0: te da la hora exacta.
1: La hora exacta es 5 de la tarde, 2 minutos.
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0: muñecones, parece ser que sí tienen bastante contenido sobre esto, porque como les digo, sí, aquí tenemos una que otra opinión de que puede ser que no estemos solos en el universo. Y es que, licenciado, la verdad, es imposible que estemos solos en el universo. Miren, estábamos hablando, para todos los que vayan conectándose en este momento, estábamos hablando sobre Baba Vanga, lo que las profecías más famosas que ha tenido a lo largo de todo lo que se ha aventado, porque no son las únicas. Estas son las 9 más importantes y las más famosas, por así decirlo, que obviamente en este momento la más reconocida es la del contacto con vida extraterrestre en este 2026. Y de hecho, aquí tenemos unos comentarios de varias personitas. Miren, vamos a escuchar este audio, licenciado, a ver qué nos dice.
1: Yo creo que nadie puede asegurar la temporalidad de cuándo va a suceder algo así.
0: Estoy de acuerdo.
1: Pero lo que sí es un hecho indiscutible es que la realidad siempre va a superar a la ficción.
0: Una frase muy, muy, muy buena, específica, y sí, estoy totalmente de acuerdo con lo que me estás comentando.
1: Y yo siento que por mucho tiempo nos han estado preparando, ¿no?, para el momento, para que la gente no entre en pánico, porque
0: sí,
1: no es solo el hecho del contacto, es el hecho de que también, pues, las teorías de los dioses van a cambiar. Uh-huh. Son muchas cosas las que están en juego.
0: Y de hecho, ahorita eso que estás comentando, como lo que les acabo de decir, como que la cuenta oficial de la Casa Blanca nos publicó videos de ovnis, poniéndonos abajo en los comentarios que la verdad está allá afuera ante nosotros. O sea, ¿cómo la Casa Blanca? Si te puedes meter ahorita mismo a TikTok, lo puedes ver. Según yo, lo habían borrado y de hecho yo lo guardé, pero según yo, ahí está otra vez.
1: Y pues es más que evidente que los gobiernos están preparándose, porque ahora sí que no hay plazo que no se venza ni fecha que no se cumpla. Bueno, eso es lo que yo creo.
0: Muchísimas gracias por tu comentario, de verdad. Y pues sí, ahí está su mero punto de lo que estamos hablando, de lo que él piensa que ha estado pasando alrededor del mundo, para darnos a entender básicamente qué cree él lo que está pasando. Aquí tengo también otro comentario de alguien que nos platicó un poquito de un avistamiento que tuvo. Él dice: un amigo y yo tuvimos un avistamiento de una bola de luz incandescente en la carretera San Antonio de las Minas hacia el Valle de Guadalupe. Manejando en la noche, se nos atravesó por enfrente del auto de derecha a izquierda, perdiéndose en el llano. Fue una experiencia sorprendente. Los dos nos quedamos asombrados, sin palabras y, claro, asustados. Lo más sorprendente es que otra persona le pasó lo mismo. Y para referencia, que es cierto, está su historia en YouTube y es muy conocido en redes sociales. De hecho, no me había percatado de quién estabas hablando y ya me puso ahí de Gusgri, que sí lo conozco, de hecho. Y de hecho, no he visto ese video, lo voy a tener que aventar para saber de qué es lo que me estás hablando. Y dice: le pasó exactamente lo mismo que a nosotros. Y si le interesa lo paranormal, tengo una imagen de una aparición en el ex Hotel Rivera, aquí en Ensenada, en las fechas de pandemia. Y fue... ¿qué fue lo que me mandó? Me mandó una foto. A ver, déjenme, me acerco un poquito. Está muy oscura, pero sí pareciera como que hay algo ahí, licenciado. Sí se ve medio extraño, licenciado, medio macabrón. Y luego aquí hay como una persona al final de un pasillo. ¿Cómo es que les puedo hacer llegar estas fotografías de este saniano? Porque están un poco interesantes, están de tenemos que analizarlas un poco, la verdad, porque sí está medio extraño. A ver si me puedes contar un poco más sobre esta historia, ya que la verdad no la conozco muchísimo y no sé si pasaron cosas locochonas en ese ex Hotel Rivera. No le muevas, no le cambies, y en todas partes, ponte Exa.
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muñecones, ¿qué creen que tengo en mis manos, en mi poder? Aquí tengo un extraniano que me ha estado mandando historias locochonas, historias macabronas, licenciado, que la verdad, sí están algo de miedo, licenciado. ¿No tendrá algo de mello por ahí, licenciado? Porque para leer estas cosas, como que... como que sí está medio de pensarse. Y es que... recuerden que me mandó un par de fotos. Me mandó una foto, se las describo, se las voy a intentar describir. Es un lugar que parece como una recepción. Tengo entendido que estas fotografías son del Hotel Riviera, el ex Hotel Riviera, que está aquí en Ensenada, que es lo que me acaban de comentar, que está por aquí, estuvo en Ensenada. Y sí, en la primera hay una... pues hay una cosa extraña del lado izquierdo, licenciado. La verdad se ve un poco, pues borroso, sí, pero si le echas un poco de imaginación, sí se llega a ver algo medio raro. Pero la segunda foto es un pasillo y al final se ve como una sombra bastante alta, robusta incluso, y parada muy erguidamente, por así decirlo. Y es que mira, aquí nos cuenta un poquito la historia, licenciado. Dice, la foto del pasillo del salón de catedral termina en escaleras. Se encuentra una sombra alta, la cual se apareció a las 2 o 3 de la mañana. A un oficial de policía que estaba custodiando en el salón forjadores unos papeles importantes, así me puso. Escuchó pasos, reportó y nadie le creyó, se levantó de su silla que estaba en el salón casino, caminó hacia el pasillo que da a un costado de la catedral. Al llegar a la cúpula donde se encuentra 4 espejos, pudo ver lo que solo se escuchaba. Ay, ay, ay, licenciado. Lo reportó de nuevo, revisaron las cámaras, le decían que no había nadie en ningún salón o pasillos. Tomó esa foto, la mandó al grupo de WhatsApp de los policías, les dijo, aquí está y lo estoy viendo. El minuto los oficiales acudieron al lugar. La oficial se quedó petrificada, no podía moverse. Se la llevaron del lugar. Nadie vio eso al llegar, pero sí recibieron esa foto que nos mandó este exacto. Dice... ese mismo día, el guardia que cubrió a la oficial se puso a tomar fotos en el celular, con su celular, en el salón catedral, y apareció en el aire una niebla blanca, cosa que es imposible, todo estaba cerrado con candados y nadie estaba dentro. Eso sucedió días antes de realizar el recorrido nocturno. A los días siguientes, ningún policía se quedaba dentro del Riviera por la noche. Esto lo sé porque yo, o sea, él, trabajó en el Riviera y fue encargado del recorrido nocturno. Y también tengo una experiencia en uno de los días del recorrido. ¿Cómo ve, licenciado? Me parece bastante curioso, la verdad, porque la verdad que me haya dicho que trabajó en el Riviera, o sea, básicamente se enteró de primera mano. Por lo que estoy hablando aquí con los compañeros... en el Riviera, pues pareciera como que ya han pasado cositas locochonas, ¿verdad, licenciado? Como que aquí la gente ya sabe que hay cosas extrañas ahí. Hay Stranger Things en ese lugar. Y vaya, la verdad, estas fotografías, pues no sé qué pensar. De hecho, le voy a preguntar aquí al extrañano que me mandó las fotos. Si le puedo mandar a quien me lo pida las fotografías que me mandaste, o sea, sí, aquí hay una persona en este momento que me preguntó, ¿me puedes mandar las fotos? Yo, pues así no lo puedo decidir porque son fotos tuyas de la persona que me mandó la historia. Si tú estás de acuerdo, me puedes escribir al WhatsApp para ver si puedo, pues, compartirle las fotos. Así que, amigos míos, no le muevas, no le cambies. Y en todas partes, ponte Exa.

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2: En Brasil 2014, los organizadores tuvieron que sortear diferentes situaciones para dar comodidad a las diferentes selecciones. Un ejemplo de ello fue la solicitud expresa por parte del cuerpo técnico de Francia, quien mencionó que hubiera solo jabones en líquido para los jugadores en sus cuartos. Esto porque los franceses no tienen el hábito de lavarse las manos con una pieza de jabón.
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0: Exactos y exactas, ha llegado el momento de dar los regalitos que tengo para ustedes, claro que sí, que tiene Exa FM 104.1 para ti. Que recuerda, les aviso a toda la gente que no haya estado al principio, o sea, a las 4, tengo dos accesos dobles para la premiere de Engendro y tengo un acceso doble para ir a ver a nuestros marineros versus algodoneros. ¿Cómo la ven, licenciado? Vamos a empezar, licenciado, con los marineros, ¿ok? Vamos a empezar con los marineros porque en la premiere de Engendro, ya tengo la dinámica y de hecho tiene que ver con lo que estábamos hablando el tema anterior, o sea, de las apariciones, de cosas extrañas, del Stranger Things, por así decirlo. Entonces, vamos a darle en este momento con los regalitos de marineros versus algodoneros. Que, a ver, ¿cómo le vamos a hacer, licenciado? Porque yo creo que tenemos que ir rápidamente, ya que en este momento tenemos 3 y ya nos quedan, pues básicamente 2 horas, mi licenciado. Ya quedan 2 horas. Así que, ¿qué le parece, licenciado? ¿Qué le parece si al WhatsApp venido? Escúcheme todos. Tú, mi exaniano, tú, mi exaniana, registra este número. Es el 646-128-4601. 646-128-4601. A ese número de WhatsApp me vas a mandar un audio gritando tu mejor home run. Así, lo vamos a decidir entre el licenciado y yo quién es el mejor. Y también vamos a poner, pues, a los que estuvieron a punto de ganar. Pero aquí recuerda que no me lo tienes que mandar ni muy rápido ni nada. Aquí tiene que ser calidad. Yo no quiero velocidad en este momento. Tiene que ser calidad. El mejor grito de home run, porque obviamente vas a tener que ir a celebrar con nuestros marineros. Claro que sí. Pues mira, ¿cómo le tienes que hacer? Me mandas un audio, dices home run, pero gritándolo acá con ganas. Casi como si fuera el partidazo global que se pueda imaginar, el que tú quieras. Mándame home run y al final di ponte Exa y así te llevarás este acceso doble para marineros versus algodoneros, que se va a poner más que bello. Así que, amigos míos, regalando este, vamos a empezar con el acceso doble a la premier de Engendro. No le muevas, no le cambies, y en todas partes ponte Exa.
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0: Hey, mis exactos, estabas escuchando Levitating de Dua Lipa. Qué muy buena canción, muy buena canción, la verdad. Me encantó ese remix que se aventaron. Amigos míos, estamos aquí, estamos de regreso para ver quién se va a llevar el acceso doble de Marineros versus Algodoneros. Nuestros Marineros de Ensenada se van a enfrentar contra los Algodoneros. Vamos a ver si es cierto, pero yo creo que los Marineros, licenciado. Ay, ay, ay, tienen unos brazotes, licenciado. Pues es que marineros, licenciado. Ay, nada más con decir marineros ya sabemos que pues hay con queso para las quesadillas. ¿Cómo de que no? Pues mínimo tienen que aventarse una nadadita y si no, pues es que licenciado. Pura calidad con los marineros. Vamos a ver, vamos a escuchar el audio que me mandaron, que les pedí que me dijeran bueno, no me dijeron, me gritaran el mejor home run. Y aquí tenemos a las personas ganadoras. Y digo las porque según yo escuché mínimo a dos personitas. Según yo, vamos a ver al ganador o ganadora o los ganadores porque les digo, parece que son dos. Dale, licenciado, que suene.
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0: Eso es todo. Pontex al final. ¡Felicidades! Licenciado. No, pues dice que pura calidad, licenciado, pura calidad aquí. Aquí sí que le saben a los gritos con calidad, licenciado. ¿Cómo de que no? Así que ahorita me voy a poner en contacto con ustedes. De verdad, muchísimas gracias por esta participación. Y me encantó, la verdad, me encantó que sean esa dupla. No me esperaba una dupla. Y la verdad, estoy más que satisfecho con esa buena dupla que se aventaron. Que yo diría que es una persona chiquitita con uno, pues un poco más grande, claro. Amigos, no le muevan, no le cambien. Porque en un momento más vamos a regresar con la dinámica para regalar el acceso doble a la Premier de Engendro. Espero que vayan pensando desde ya su mejor historia de terror, porque esa va a ser la protagonista. No va a ser la primera que me mandes para nada. Vamos a dar un cierto tiempo para que me puedan mandar la mejor historia de terror que tengan. Y si es paranormal, si es de ovnis, si es de cualquier cosa extraña, tú mándamela, mándamela. Vamos a escucharlo aquí. Y la mejor historia extraña se va a llevar uno de esos dos boletos. Recuerden que tengo dos boletos que son accesos dobles a la Premier de Engendro. Así que, amigos míos, no le muevas, no le cambies. 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

0: muñecones y muñeconas. Ha llegado el momento que tanto estábamos esperando. Y es que espero que no se me asusten tanto porque, la verdad, yo creo que estamos a punto de presenciar algo que a todo mundo nos llama bastante la atención. Claro que sí, porque yo creo que la mayoría somos fanáticos de cosas que pasan, pues digamos que de maneras inexplicables. Y es que en este momento, en este preciso momento, vamos a estar regalando 2 accesos dobles para la premier de Engendro, que les recuerdo a todos ustedes que va a ser el próximo lunes. Ajá, va a ser el próximo lunes a las 8 de la noche. Porque les aviso, es el 29, específicamente el lunes 29 de junio en Cinépolis Macro Plaza del Mar. Les aviso porque no quisiera que a lo mejor creen que va a ser el fin de semana y desgraciadamente participan y sí, todo muy bien, pero resulta ser que es lunes y a las 8 de la noche y posiblemente estén trabajando y dicen, no, pues entonces, ¿para qué participo? Entonces, quiero que tengan todo claro y que sepan los horarios y las condiciones para que puedan participar y ganarse esta premiere exacta de Engendro, que la verdad es una película que se ve bastante interesante, con un bebé que nace en una familia o en unos padres primerizos que parece ser que hay algo que está terriblemente mal en él. Eso parece, o al menos eso es lo que cree Saga, que es su mamá. Mientras todo el mundo le dice que todo está bien, que no hay ningún problema, de que el bebé está más que sano, ella sabe y siente que hay algo que el bebé no debería de estar haciendo. Y es que estábamos hablando hace rato sobre cosas paranormales que han vivido, que han visto en el cielo, aquí mismo caminando entre nosotros. Entonces, para poder participar, para ganarte estos accesos dobles a la premier de Engendro, mándame tu historia más terrorífica que tengas, lo que sea que tengas, no importa. Puede ser, bueno, de hecho, te diría que preferiría que fuera por audio. No, en este momento no te voy a decir que nada más puro audio y si no me lo mandas audio, descalificado, no. Pero yo creo que si me lo mandas por medio de un audio, es más fácil transmitir ese miedo y esa sensación extraña. Entonces, ¿cómo vamos a calificar al ganador? Vamos a hacer un pequeño feedback aquí en cabina para seleccionar a las mejores historias y las vamos a poner al aire, cada una de esas mejores. Ustedes van a decidir quién va a ser el ganador de esta premiere exacta. Claro que sí, que recuerdo, tengo 2 boletos, así que todo mundo puede participar. Mándame tu historia terrorífica. No importa si al final no me dices ponte exa, porque quiero que te concentres en lo que me estás contando, en la historia, y realmente nos transmitas lo que sentiste. Les voy a dar como un periodo de unos 20 minutos, más o menos, para que me puedan mandar su historia completa. Y a partir de esos 20 minutos, ya no vamos a recibir ninguna otra historia. Así que en este momento al WhatsApp, que es el 646-128-4601, 646-128-4601, mándame tu historia terrorífica, ya sea de ovnis, de fantasmas, algo que te pasó inexplicable, no sé, no importa lo que sea, tú mándamela. Incluso si tienes algún que otro videíto que se escuche algo, también mándamela, porque puede complementar muy bien con tu historia. Así que ha llegado el momento, mándame ya la historia, ya te lo dije, al WhatsApp en el 646-128-4601. No le muevas y no le cambies. Y en todas partes, ponte exa.
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Exanianos, vengo a recordarles a todos ustedes que en este momento estamos en una dinámica de terror. Pero va a haber algo bonito. O sea, al final realmente se van a llevar algo bastante, bastante bueno, que va a ser el acceso doble a la premier de Engendro. Que les recuerdo que va a ser una película que a mi parecer está bastante interesante. Va a ser el próximo lunes 29 de junio en Cinépolis Macro Plaza del Mar a las 8 de la noche. ¿Qué es lo que tienes que hacer? Nada más escucha un poquito este fondo y pues te vas a dar un poco de idea que pues obviamente la película de Engendro, el Cinexa que vamos a tener, pues es una película claramente de miedo, en la que un bebé nace en unos padres primerizos con una casa que acaban de comprar o que acaban de obtener a lo profundo del bosque, que al parecer el bebé tiene algo terriblemente mal. Entonces, para que se puedan ganar estos accesos dobles a la premier de Engendro, me tienen que mandar su historia de terror paranormal, de lo que tengas. Incluso yo ahorita mismo les puedo contar una rápidamente, como para que se den una idea. Y es que un día que mi madre estaba yendo a trabajar, que justo le tocó irse por la carretera 2000, la carretera 2000 para ir como a Rosarito. Ella, pues ahí en esa bajada se puede ver el mar al fondo, ¿verdad? Entonces ella, cuando iba bajando como más o menos a eso de las 7 de la tarde, pues yo creo que como a esta hora exactamente, de hecho, como a esa hora y tal vez un poquito más tardecito, vio unas luces extrañas allá al fondo, como parecía que salían del mar, ¿ok? Unas luces extrañas y pues simplemente estaban ahí, se movían de un lado para otro, arriba abajo, y luego desaparecieron. Entonces, ¿qué es lo que tienes que hacer? La dinámica es que me mandes tu historia de terror, la mejor que tengas. Si es en audio, es mil veces mejor, ya que así me puedes transmitir exactamente qué es lo que estaba pasando, sintiendo con tu voz, porque sí, no te voy a descalificar para nada si me lo escribes, pero si me mandas un audio, realmente se va a sentir lo que tú me estás queriendo compartir y no lo que yo capte, ¿ok? Si va por donde los tirones, va. Entonces, mándame ese audio al 646-128-4601 y aquí mismo vamos a escoger quién va a ser el ganador Cinexa de este momento, que recuerden que es un acceso doble. Tengo dos accesos dobles, así que voy a tener dos ganadores. Ya estamos en la última hora y es momento de dar a los ganadores que se merecen después de darme esta historia. No voy a contar para nada la velocidad, sino la calidad de la historia. Ustedes van a calificar y ustedes van a decidir quién va a ser el ganador de estos boletos dobles. Así que no le muevas, no le cambies. Y en todas partes, ponte Exa.

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0: Muñecones y muñeconas, ha llegado el momento de escuchar un poco sobre las historias que me mandaron. Y es que tenemos las, pues básicamente, licenciado, tenemos las ganadoras, pero vamos a escucharlas rápidamente. Aquí les hago un pequeño resumen porque mi amigazo se... pues realmente nos contó todo lo que pasó. Y de hecho, desgraciadamente, y te aviso, una disculpa, no puedo ponerlo todo. De hecho, si quieres saber la historia completa, mándame un mensaje. Claro que sí, mándame un mensaje al 646-128-4601 para escuchar toda la historia que nos mandó. Es una parte resumida. Básicamente le hablaron para documentar sus cosas y se preparó con micrófonos, cámaras y demás, porque parece ser que iba a documentar algo. Y vamos a escucharlo rápidamente, cuál es la historia para llevarse estos accesos dobles. Dele, licenciado.
1: Donde está la callecita que entra hasta el fondo del panteón, se mira una persona como a unos 15 metros, ¿no? Más o menos unos 20 metros caminando. Y pues iba acercando, entonces yo, para no molestar a la persona, que no se molestara, pues empecé a grabarla con la cámara, pero desde mi torso, desde de abajo de la cintura.
0: Sí, claro.
1: Y aluzándola un poco. Y así venía grabándola yo. Uno de los muchachos pregunta, ¿será ese el velador? No nos dimos cuenta en ese momento, pero en las grabaciones al analizar se oye una voz bien terrorífica, una voz de mujer que respondió, sí,
0: ¿a poco?
1: Más feo que lo que estoy diciendo.
0: Ajá.
1: Para eso, pues, no nos percatamos nosotros de los audios, teníamos los micrófonos de altos decibeles y todo el equipo grabando. La persona se acerca y me percato que es una persona ya mayor,
0: okay.
1: Pongamos unos 70 y tantos años, medio curvo, caminando, arrastrando los pies, con un suéter de lana, de esos, de, pues, no sé, los 80s, 70s, por ahí,
0: sí,
1: con
0: sí,
1: pantalón
0: sí.
1: De pana. La cara un poco, no, ni clara, ni oscura, sino medio grisesona. Para eso, cuando ya se va acercando, yo lo estoy grabando, y se va acercando, lo saludo, y le digo, buenas noches. Y me responde, buenas noches, sin voltear.
0: Ah, le hablas todo.
1: Va rumbo hacia la banqueta, hacia la coral.
0: Ajá.
1: En eso todos volteamos, iba caminando, y esta persona no salió, no pudo salir, se regresó, pero de una forma como de película. Se giró en su propio eje, se regresó, en la primera hilera de tumbas, se metió. Y a unos 10 metros más o menos se desvaneció. Y pues todos nos quedamos, ahora sí que impactados. Pues los muchachos sí se asustaron. Nosotros nos metimos a buscarlo, no lo encontramos. Y pues esa fue una de las experiencias que he tenido yo en las que he tenido varias. Ahora sí que la que más me dejó asustado.
0: Claro, claro.
1: Pero
0: aquí le voy a poner un poquito por dos para que no sea tan, tan abrumador.
1: El detalle no fue eso. El detalle es de cuando yo mando el video a los muchachos para hacer su trabajo. A las 8, 9 de la mañana me mandan el video diciéndome, en tal minuto, la psicofonía. Y el tal minuto que grabé al señor, a la persona esta, no aparece. Nomás aparecen el saludo y se escuchan los pasos caminando en el piso de tierra, arrastrándolos. Es lo único que aparece. Y pues todos se quedaron fascinados con la grabación. Claro, no se grabó el fantasma porque

0: curiosidad que el miedo, y fui a ver si podía grabar algo. Tuvieron que pasar 3 días hasta que pude grabar en video el llanto, y sobre todo se alcanza a ver una sombra de una mujer. La verdad, yo estaba súper paralizado del miedo, ¿no? Pero si ya estaba yo ahí, lo grabé, y de hecho mando 3 videos que grabé.
1: Nos mandó, muchas gracias, nos mandó los videos y aquí les pongo el audio de los videos. Ok, ese es el 1 y ese es el 2.

0: Un tanto interesante, la verdad. Y es que, vaya, no sé qué pensar de... Licenciado, ¿usted qué piensa de esto? No, mejor no da opiniones. Pues la verdad está de pensarse, la verdad. Muchas gracias a los dos por participar. Y licenciado, pues yo creo que es momento de decirles que son los meros buenos. Ellos son los ganadores de los accesos dobles de Engendro. Muchísimas gracias de verdad por participar. Nos encantaron sus historias. Nos dejó qué pensar, la verdad. Y vaya, no esperaba escuchar historias tan terroríficas, tan raras, tan inexplicables. A ver si el chamacón que andaba ahí documentando todo el show nos llega a mandar el video, o si no, pues lo vemos ahí donde lo haya subido, ¿verdad? Claro que sí. Amigos míos, muchísimas gracias. No le muevas y no le cambies. 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

Exacto, sí, exactas. ¿Qué tal? ¿Cómo están en esta nochecita? Yo espero que muy bien. Yo vengo a despedirme por el día de hoy, pero mañana vamos a estar en punto de las 4 hasta las 8 de la noche nuevamente. Claro que sí, claro que yes. Duro y dale aquí con ustedes como siempre, de verdad. Muchísimas gracias a todos los que estuvieron participando a lo largo del día, ya sea desde con Raúl hasta conmigo, porque la verdad siempre, siempre nos agradecemos todo el mundo. Aunque no lo digamos, que nos gusta mucho que estén aquí con nosotros participando, hablando, lo que sea que nos tengan que decir, que nos tenga que contar en Reporte Ciudadano, no importa lo que esté pasando, tú mándamelo, tú cuéntanos qué es lo que estás viviendo, qué es lo que estás haciendo. Aquí todo es bien recibido y de verdad muchísimas gracias por andar siguiendo la loquera con las cosas paranormales y demás. Y yo creo que quedó bastante bien esta dinámica para pues lo que es el premio, claro que sí, porque pues es de miedo la de Engendro. Y la verdad yo creo que se ve una película bastante extravagante, una película de esas que sí te puede llegar a sacar un sustito por ahí, dos que tres. O y si no, por lo menos sí te va a tener así como dudoso, como de suspenso de qué es lo que va a pasar, qué es lo que podría pasar, qué es lo que crees que va a pasar, porque todo eso es totalmente diferente. Y la verdad, en una premiere, sobre todo premiere, como que se disfruta más, porque como la ves antes que todo el mundo, es totalmente diferente. Y saliste guapo en la tarjeta de álbum, tocayo. Ah, muchas gracias. Obviamente me tuve que tomar el mejor perfil, del mejor ángulo, claro que sí. Y pues retomando aquellos ayeres que llegué a ser portero, porque a pesar de que mi posición en aquellos ayeres cuando jugaba era mediocampista, pues sí, también hubo un rato que fui portero, pero mira dónde vino a salir otra vez la portería, el protector de los tres palos. Amigos míos, de verdad, muchísimas gracias por estar aquí y muchísimas gracias, mi tocayo, por creer que salimos guapos en la tarjeta del álbum. Pusimos la mejor cara de calamardo guapo, claro que sí. Así que, amigos míos, me despido por el momento, pero mañana vamos a estar aquí con el licenciado. Dígame, licenciado, claro que sí. También agradecerle a él por siempre rifándose, estar aquí detrás de los controles. No es fácil y está aquí él dándolo duro y dale. Amigos míos, yo soy Arturo Vidal. En la siguiente horita los vamos a dejar con Jesse Cervantes, con Amigos Sin Derechos, que la verdad, si me sacan dos que tres risitas, es mi Jesse, claro que sí. Amigos míos, no le muevan, no le cambies. 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
9: Sí, señores.
10: ¡Vamos! ¡Amigos sin derecho!
9: ¡Hey! Aquí estamos. Esto es Amigos sin Derecho. Estamos totalmente en vivo. Son las 9:00 p.m. con un minuto. Y nos da muchísimo gusto saludarlos. Estamos transmitiendo para todo el país este programa de radio, que también es una transmisión de streaming, porque estamos en YouTube, estamos en Facebook, que saludamos con muchísimo cariño a todo México, a la cadena EXA, a la cadena La Mejor, a la cadena Globo y a MBS Noticias en su YouTube. Mi querido Fergay, ¿cómo estás?
11: Bien, mi querido Jesse, aquí andamos muy, muy felices y ya por fin, ya apareció, ya llegó porque
9: llegó al Olimpo, llegó al Olimpo.
11: Ya apareció Cristiano Ronaldo, el bicho. ¡Siu!
9: Sí, señor, llegó, metió presente. Dos goles ya, dos en los cinco que metieron. Sí, sí, sí. Dos fueron de Cristiano Ronaldo, se hizo presente. Y la verdad es que a mí me dio mucho gusto porque es una competición que se está caracterizando por la presencia de los goleadores, de los grandes goleadores.
11: De las estrellas, ¿no? Del fútbol de todo el mundo y también de los arqueros. Ha sido un mundial justamente de arqueros y de estrellas y figuras internacionales como el bicho. Y hasta el momento nos están informando nuestras fuentes periodísticas desde Colombia, Bogotá. Bueno, no, desde Monterrey porque están jugando.
9: Guadalajara, Guadalajara,
11: chiquito, Guadalajara,
9: chiquito,
11: perdón,
9: chiquito, mi niño. ¡Ay, qué bonito, mi niño! ¡Ay, qué bonito! Yo vino a ver un solito.
11: Desde Guadalajara.
9: Desde la tierra de Dios y María Santísima, mi tío Fergay. 0-0. Portugal le ganó 5-0 a Uzbekistán. Inglaterra también. 0-0 Inglaterra, ¿eh? No puedo hacer nada con gana.
11: Nada, oye. Y tuvo ahí una Harry Kane y la mandó al satélite Morelos, diría el perro Bermúdez. Y Panamá, que creo que pues ya está retiradísimo de este. De esta copa, perdió 1-0 frente a Croacia, que también Croacia ha estado flojona.
9: Sí, hombre, que les abran el canal porque van de regreso los panameños y Colombia se enfrenta a la República Democrática del Congo, van 0-0.
11: 0-0.
9: Partido que tiene el Estadio Guadalajara completamente amarillo, una invasión colombiana allá en la Tierra de Dios y María Santísima, en donde nos están escuchando y que pues, seguramente depara el resto del partido muchas emociones, mi tío Fer.
11: Así es, y hoy les tenemos muchas sorpresas, como siempre, aquí en Amigos sin Derechos. Más adelante va a estar con nosotros ni más ni menos que Octagón. Octagón va a estar acá.
9: Que jugó en América.
11: Es lo que se dice, ya escuché, hay rumores, veremos si son ciertos. Se le va a preguntar.
9: No podemos saber quién era.
11: Es que qué curiosidad.
9: O sea, no podemos saber quién era.
11: Me carcome, Jessy, quiero saber quién es. A lo mejor aquí fuera de cuadro le voy a preguntar. Hasta si es necesario le voy a soltar una lana para que me diga.
9: Oye, también viene René con nosotros, una chica que no sé si sea futbolera o no, René, pero es increíble, es muy buena persona.
11: Sí, qué voz tiene.
9: Canta muy bien y nos lo vamos a pasar increíble el día de hoy. ¿Te parece si vamos con las declaraciones del bicho?
11: A ver qué dice, porque además se enojó después de que le hicieron una pregunta que venía una ahí medio con jiribilla con respecto a Messi, pero bueno, se fue por la banda derecha y la evitó. Vamos a escuchar las declaraciones de Cristiano Ronaldo, que ya apareció en esta copa. El bicho.
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12: Mejoramos. La vida es así.
4: Hay contrapartidas que tenemos durante los partidos, durante la vida, y lo más objetivo principal es siempre mejorar. Fue lo que hicimos. Te puedo decir que fue una semana muy, muy dura, una semana difícil, una semana que la opinión pública fue muy dura con nosotros, todos los jugadores, especial para mí, para el entrenador. Pero si es siempre así, no pasa nada, porque como debes calcular, ya son 23 años de profesión, y siempre cuando las cosas van bien, Cristiano bien. Cuando va mal, es un retirado, ya está viejo, siempre será así. Pero bien, dieron una buena respuesta yo y mis compañeros, que era lo que queríamos. Estamos bien posicionados, jugamos bien, jugamos con las líneas arriba, y cuando así es muy difícil parar Portugal.
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9: Así ha sido siempre, ¿no? Va en Portugal mal, o el equipo donde juega mal, y es él. Va bien, anota, y es él. O sea, pues son las grandes figuras del Olimpo del fútbol.
11: Exacto, y se hablaba de un egoísmo, y hoy pues se demostró en la cancha de que Cristiano Ronaldo, pues no hay egoísmo en su ser, ¿no? En su manera de jugar al fútbol. Ahí se le entregó luego a Bruno Fernández para dejarlo solo y anotar uno de los 5 goles de la selección de Portugal. Y la verdad es que aguas, porque Portugal ya con esto me parece que se pone ahí como uno de los fuertes candidatos para llevarse la Copa.
9: Oye, y juegazo el domingo, ¿no? En Miami, Florida, Portugal, Colombia.
11: Sí, ahí se puede.
9: Juegazo, de verdad, ¿no?
11: También para Colombia. Jesse, ¿te parece si vamos con otros de nuestros colegas, compañeros, aquí en Amigos Sin Derechos? Vamos a escuchar el reporte de Gerardo Velázquez de León y Luis Castillo, que estuvieron en el partido justamente de Portugal.
9: ¡Vámonos!
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12: Muchos saludos allá.
9: ¡Siu!
12: ¡Vámonos, siu!
9: ¿Sí salió?
12: Oye, qué fiesta hoy otra vez. El mexicano se ha convertido en seguidor de todo.
13: No, es el que tiene para pagar aquí en Estados Unidos. O sea, el mexicano que vive acá tiene el nivel económico para pagar. Hoy pagaron entre 800 y 1000 dólares.
12: Y ¿no? Los que les fue bien, después pagaron algunos más. Hoy se vivió la fiesta de Cristiano Ronaldo aquí en Houston. La presencia del portugués, del bicho, con todas las camisetas que había en el estadio, eran con el número 7. Y con la realidad que estamos hablando de un hombre que tiene pues un imán muy importante, evidentemente taquillero, pero que además impone un récord, porque ayer a Messi todo el mundo le hacían loas y succiones. Y hoy a este hombre parece que pasa desapercibido.

0: anotar en 6 mundiales consecutivos.
1: Ese es un récord y además, Houston, we have a problem. Se acabaron las playeras de CR7 en todas las tiendas de Houston. ¿Eh? Hay gente que andaba buscando. ¿Pronuncia bien? ¿O cómo era?
0: No, we are a problem, bro.
1: Houston, we are a problem.
0: Arriba el Cruz Azul. Sí. Oye, el Mundial en Texas está siendo para los mexicanos. Eso, la verdad es que...
2: Ah, mira. Arriba el Guadalajara.
0: Mira, trae su... Oh, bueno, en fin. Ya cuando empiezan a debrayar después de...
1: Claro, amigos, ¿no? Sin derecho.
3: A Colombia.
1: Eso.
0: Le vamos a ganar a Colombia en Miami. Oye, ah, no, pero yo no le voy a Portugal.
1: Queda claro que es mucho, o sea, el del 100%, un 50 o 60 son mexicanos.
0: No, mucho más, yo creo, ¿eh? ¿No? En Houston se ha vivido como el fenómeno de que son mucho más mexicanos que...
1: ¿Que portugueses o
0: portugueses, cristianos? Uzbecos, había... Pues había una parte, yo no sé dónde salieron, la verdad. Venía, si vienen de Uzbekistán y van a gastar tanto dinero para ver ese equipo tan malo que trae Fabio Cannavaro, la verdad es un desperdicio de dinero. Hoy Cristiano Ronaldo se convierte desde Alemania 2006 a la fecha en el único futbolista que ha anotado en todos los mundiales en los que ha participado, es decir, en 6. ¿Messi no tiene ese récord?
1: No.
0: ¿Messi no anotó en Sudáfrica 2010?
1: Tampoco.
0: Y pues Cristiano Ronaldo... Para todos los que están haciendo la succión gigantesca a Messi, este hombre está también en la historia de las Copas Mundiales.
1: Es más popular, me queda claro, CR7 que Messi. O sea, el CIU lo pone en otro lado. O sea, esa marca registrada del CIU todavía se escucha, ni en el estadio se esperó para el CIU. Es decir, es un fenómeno. ¿Qué va a hacer ya ni la FIFA cuando se vayan estos dos,
0: pues tienen,
1: dos
0: tipos? Pero vienen otros.
1: No, ni Lamine ni Kylian le van a llegar a... No, no en el fútbol, sino en la mercadotecnia.
0: Cuando se fue Pelé, ¿quién venía? Llegó Maradona, ¿y ahora quién va a venir? Y ahora y vienen otros. O sea, esto es así, es generacional. Me parece que hemos visto hoy un partido muy sencillo para Portugal, que se encamina a la clasificación y donde Cristiano Ronaldo impone récords, ¿no?
1: Exactamente, ahí está el bicho CR7 haciendo historia acá.
0: Regresamos con ustedes al estudio.
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6: Bien, oye, tenemos un invitado de lujo, Fer, de lujo, ¿eh?
7: Así está con nosotros esta noche aquí en Amigos Sin Derechos. Le recibimos con un fuerte aplauso y están sonando los tambores aquí en Amigos Sin Derechos. ¡Octagón!
6: ¡Sí, señor!
7: De niños y niñas y adultos.
8: ¿Cómo estás, maestro?
9: Bien, el amo de los ocho ángulos.
7: Eso es como le va.
6: Sí, señor, el amo de los ocho ángulos, el queridísimo Octagón está con nosotros. ¿Cómo estás, Octagón? Qué gusto saludarte. Bienvenido a este programa. Estamos en streaming, estamos en la radio y nos da mucho gusto saludarte. Preguntarte si te gusta el fútbol.
9: Sí, claro.
6: Sí, cuéntanos a qué equipo le vas aquí en el fútbol mexicano.
9: Al América.
6: Dios de mi vida.
7: América, oye.
6: Que Dios me lo cuide.
7: Oye, sí, bueno, pues entonces no le gusta tanto.
6: Que Dios me lo cuide. Que Dios me lo cuide.
7: Hay otro, al Veracruz.
6: El Veracruz. No, el Atlante, que ahora viene, el Atlante, viene el Atlante, sí, ahí
7: viene fuerte, ¿no? Sí, piojo. A ver, dime algo, porque estuve investigando ahí varias cosas de ti y al principio del programa lo mencionábamos. Se rumora, se dice, se especula, porque ya sabes que hay gente que es bien especulera. Que fuiste.
6: Sí, los más, los más.
7: Sí, los más.
6: Los más.
7: Se dice que jugaste fútbol.
9: Me probé en el 74-75 en el América. Yo estaba estudiando y me dieron la oportunidad de venir aquí al club y me vine a probar.
7: ¿Sí, allá Cuapa?
9: Sí, pero antes te acuerdas que hacía muchos exámenes y todo.
7: Sí, claro.
9: Iba subiendo de tercera, segunda y de segunda. Los que quedábamos, teníamos la oportunidad de jugar con el primer equipo, que era Carlos Reynoso, el Pichojos Pérez, el Campeón Hernández, el Pajarito Cortés, Cristóbal, todos ellos. Pega. Todos.
7: Oye, ¿y Cristóbal, en qué posición jugabas o de qué jugabas?
9: Centro delantero.
7: ¡Hala! Centro delantero.
9: Señora, Cristóbal Ortega, acuérdate que salió del Torneo de los Barrios.
0: Sí, verdad, ¿cómo no?
9: ¿Te acuerdas que en ese entonces el Torneo de los Barrios era muy importante?
7: De ahí
9: porque todos los
7: jugadores.
9: Equipos
7: era un semillero.
9: Iban,
7: sí.
9: Era un semillero y la gente iba y sacaba muchos jugadores que al paso del tiempo llegaban a ser grandes estrellas.
7: Oye, pero al final sí te quedaste, no te quedaste,
9: no,
7: te
9: me
7: fuiste
9: quedé
7: ya por la lucha. O sea, ¿fue en ese momento en que hiciste la transición de sabes que voy a dejar el fútbol y me voy a la lucha? ¿O cómo
9: lo
7: fue?
9: Que pasa es que uno viene primero por las ganas, ¿no? Y uno quiere ganar dinero. Y
0: sí, claro.
9: Uno venía de provincia, yo nací en Veracruz, pero estudié en Jalapa, Veracruz. Yo estaba estudiando y pues yo quería salir de donde estaba yo. Y pues a la hora de que ya pasas a determinados lugares, ya pues te empiezan a pedir una pequeña cuota.
0: Una
9: y pues
0: cooperación.
9: Yo no venía a dar, yo venía a ganar, ¿no? Entonces me salí de ahí y me metí a Petróleos Mexicanos.
7: Okay,
9: yo trabajé en Petróleos Mexicanos 10 años.
0: ¿En plataforma o
9: no,
0: oficina?
9: Aquí en tierra, aquí en Marina Nacional.
0: Marina Nacional, muy cerca de aquí.
9: Sí, muy cerca. Y yo estaba trabajando ahí y llegó a trabajar conmigo Radamés Coco Masacre. No sé si se acuerden de la vieja guardia de los infernales, Satánico, Pirata Morgan y Masacre.
7: Sí, okay.
9: Él fue el que me llevó a entrenar por primera vez a la Arena Patlaco.
0: Entonces, en la Arena Patlaco empezaste a entrenar y luego ahí te dieron tu primera oportunidad.
9: Me dio el señor O'Reyes, me dijo, te voy a debutar. En el 82 debuté con el nombre de Dragón Dorado.
0: Okay.
9: Con ese personaje. Ese salió de una de las películas de Bruce Lee que se llama Operación Dragón.
7: Sí, okay. Sí, sí.
9: Que al último salen unos dragones dorados. Dije, me voy a poner el Dragón Dorado porque yo soy arte marcialista. Entonces empecé con el nombre de Dragón Dorado y estuve como unos 6 meses. Y el mismo señor Raúl Reyes me dijo, ¿sabes qué? Te vamos a cambiar el nombre para darte una mejor oportunidad. Y me puse La Amenaza Elegante, que era el seudónimo de Fantomas.
7: Ah, mira, claro.
9: Con Fantomas, ese personaje sí. Estuve 7 años.
7: Yo leía mucho el cómic de Fantomas. Sí.
9: Ese cómic, ese nombre, yo estuve 7 años y pues me sirvió para foguearme a diferentes arenas de la República Mexicana y de aquí, del DF y del Estado de México. Y después vi la película de Chuck Norris que se llama The Octagon Fight. Ajá. Y de ahí sale el nombre de Octagon.
0: Ah, pues muy bien. ¿Y cuántos años?
9: 38 años.
0: Uf, ¿toda una vida?
7: Toda una vida, sí. Oye, ¿qué se siente ser? Pues básicamente un superhéroe para millones y millones de niños.
9: Pues yo creo que es una responsabilidad, ¿no? Yo creo muy grande porque yo venía a las luchas y íbamos a la Arena Veracruz, los veíamos a los luchadores y los seguíamos a ver si los podíamos ver sin máscara, cosas que,
0: claro,
9: que uno vive de niño y que ahorita pues ya con mi carrera lo sigo viviendo y ahora tengo la oportunidad que los chavitos se acerquen con uno.
0: Oye, y esto de las oportunidades, así como a ti te la dieron alguna vez, me imagino que tú también a lo largo de estos prácticamente 40 años.
9: 44.
0: 44 años, más bien prácticamente 45 años, tú has dado oportunidades.
9: Fíjate que tenemos, tengo primero que todo una asociación. La Asociación Nacional de Luchadores Profesionales Independientes. Eso lo hice con la finalidad de que todos los luchadores que somos independientes que tengan la seguridad que si se suben a luchar a un ring y se llegan a lastimar va a haber una persona que va a velar por los intereses y esa persona soy yo.
0: Okay.
9: Porque los que somos independientes no tenemos un seguro social, un seguro de gastos médicos y si tú te llegas a lastimar, por ejemplo, lo que es muy frecuente, tibia y peroné, rodillas, clavículas, codos, son operaciones que salen arriba de 100 mil pesos. Y
0: sí, ¿cómo no?
9: Lo paga el mismo luchador. Entonces tratamos.
7: ¡Ay!
3: Dios de mi vida.
0: Ya, a ver, viene enmascarada, ¿eh? Viene enmascarada.
7: Ya me la encontré ahí afuera.
0: Sí, viene enmascarada. Así es.
10: Ay, pues vine a saludar a mi exmarido, el hombre.
0: ¡Ah, no!
7: Sí. Pero todos son tus exmaridos, Rosa Concha.
10: Bueno, pues él fue mi casi. O sea, imagínese nada más, ¿verdad?
9: Te dije, 12, 3 te dije que no dijeras nada.
10: Bueno, pues es que voy a decir esa y otras cosas.
7: Oye, ¿ya te ha aplicado la hurracarrana?
10: Ay, no.
0: De la tercera cuerda.
10: La bola. Voladora.
0: Uy.
10: El triple capirucho con salto mortal y caída libre. Oh, imagínate, no, nada más. No, pero bueno, Octagón, querido, quédate con nosotros. Vamos a hacer después de la pausa una preguntilla que te traigo ahí. Está con nosotros René y esta belleza, licenciado
0: sí,
10: en ciencias de la radio, sí, la televisión, sí. La cinematografía, Jesse Cervantes.
0: ¡Ay, Dios!
6: Vamos a un corte comercial, regresamos.
10: Me pongo loca, claro que sí.
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3: Rangel es el que ahorita está claro. Portaleando bien, está parando bien. Y lo tenemos que dejar porque está con el ánimo muy
4: fogueándose. Aparte, es importante que pare otro juego y que esté listo para lo que serían 16avos y octavos. Que pues seguramente estamos aquí. Ya estamos en radio, es para todo el país. Está Octagón con nosotros y estamos hablando justamente de fútbol. Estábamos preguntando fuera de la transmisión radial y en lo que es nuestra transmisión de streaming, qué opinaba del seleccionado nacional. Y pues muy buen augurio, ¿no?
3: Yo lo veo muy bien. Yo creo que nunca habíamos ganado dos partidos seguidos. Mañana va a ser el tercero. Con 9 puntos nos vamos a ir invictos. Nos vamos al 16 y después al octavo. Yo creo que todavía tenemos.
5: En este caso, tú entonces no harías ningún cambio para mañana, porque también hay mucha polémica en este sentido, en el que la gente dice que a lo mejor va a haber muchos cambios y que Aguirre va a meter que si a Chávez de lateral izquierdo, que a lo mejor va a probar a Santi Jiménez como centro delantero. ¿Tú te irías por la alineación que ya tenemos segura y con la que hemos venido jugando?
3: Yo creo que Raúl Jiménez es un jugador que te da mucha confianza, recupera mucho balón. Te recupera balón y da y sirve. Entonces yo creo que por el momento, el primer tiempo el cuadro debe estar como lo ha estado presentando. Okay. Claro. Yo lo que sí diría, por ejemplo, en el medio campo, ¿no? Sí, claro. Y que también allá ves que ha hecho 2-3 cambios. Sí. Mora es un chavo que tiene muchas ganas de sobresalir y está en su mejor momento y hay que aprovecharlo. Cuando está motivado, hay que sacarle provecho.
4: Eso la gente lo pide, lo ha pedido en el Azteca, bueno, en el Ciudad de México y luego también en el Estadio Guadalajara. Lo pide, la gente le grita a Mora. Sí, entonces la gente lo quiere.
6: Oiga, licenciado Octagón, pues yo fíjese que le traigo una propuesta, porque este niño, mi Fergay, niño que ve ahí.
5: ¿Qué tal? Mucho gusto.
6: Trae mucha. ¿Cómo le podría decir? Pues la comezón en la colita de ser luchador. Imagínese nada más.
4: Seguro tiene lombrices.
6: Pero él quiere ser de los exóticos.
4: Pero
6: si se le ve y se le nota, miren. Nada más.
4: ¿Exótico?
6: Tanguita dorada, se quiere llamar. ¿Cómo le ve usted?
4: ¿Cómo?
6: Tanguita dorada, claro que sí.
5: Sí, es que sí la traigo dorada.
4: Yo pensé que bordada.
5: Ya, no, dorada, bueno, ya dorada también. Sí. Oye, pero ¿cómo?
6: ¿Le ve usted de posibilidades de que entre en el ámbito de los exóticos, en el ámbito de la lucha libre aquí?
5: ¿Qué opina de este cuerpito?
3: Lo puedo invitar a entrenar y ya vemos si tiene las cualidades.
5: Pero mira nada más esta condición física.
6: Parece.
4: No, sí salimos corriendo, venga. Sí salimos corriendo todos.
6: A mí no me vengas, porque yo sí me vengo.
4: Sí. A ver, uno. Ahí está, mira, dos exóticos. Pueden ser dos exóticos. Sí, sería maravilloso los exóticos.
6: Tanguita dorada, a ver cuándo nos enfrentamos.
4: Y la dama de México, ¿no?
5: Exacto.
4: Tanguita dorada y la dama de México.
3: Van a ser
6: buenos. Pues, ¿qué tal? Oiga, ¿qué tal los exóticos? ¿Verdad que son buenas gente los exóticos?
3: No, son muy profesionales, muy deportistas. Yo creo que también es un tipo de espectáculo que la gente disfruta y que México es especialista en todo ese tipo.
6: Pisi, la Pimpinela, Escarlata, ¿verdad?
3: Todos ellos.
6: Y ahora la Tanguita Dorada, Gai.
5: No, ya sé, la Tanguita Dorada. Oye, antes de despedirnos de Octagón, me gustaría, no sé si se pudiese, porque está aquí la señora Rosa Concha con nosotros, si le pudiera aplicar una de esas llaves que luego le gusta que le
6: no
5: aplique, pero
6: puede,
5: en la cama.
6: No se puede.
4: No, la leyenda.
6: Esas más que llaves son posiciones, Fernando. Fernando. Llaman. Tú que no sabes, tú que todo es misionero, todo es aburrición. Acá son posiciones, ¿verdad, Octa?
3: Y privadas.
4: Ay, muy bien. Muchísimas gracias, Octagón, por estar con nosotros. De verdad, gracias. No, hombre.
3: Mañana
4: festejar el triunfo de México. Claro que sí, mi querido Octagón. Muchas gracias por estar acá.
3: No, gracias por la invitación.
4: Amigos sin derechos, saludate con Octagón.
3: Y arriba México.
4: Sí, señor.
6: Véngase, porque vamos allá. Le voy a enseñar qué bonito camerino me pusieron, ¿eh? Ay, no sabe un espejo en el espejo.
4: Oye, hasta ahorita, minuto 64, 0-0 Colombia 0-0, y Congo, ¿eh? Siguen empatados a cero. No hay goles en Guadalajara. Y vamos a esta cápsula con Karen Casillas de Caliente.mx.
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12: Porque es el mejor, el más grande.
7: Mándale un besito.
12: Cristiano, si me ves, un besito.
7: Más guapo del mundo.
13: Pelé.
7: ¿Quién es el jugador más guapo del mundo?
14: James Rodríguez.
7: ¿Quién es el jugador más guapo del mundo?
15: James, por supuesto.
7: ¿Quién es el jugador más guapo del mundo?
16: Gallardo.
7: ¿Por qué?
16: Está precioso.
7: Eso. Más guapo del mundo.
17: Richard Ríos, dígale así una vez.
7: Oye, aquí está pasando algo, amiga. Amiga, ¿quién es el jugador más guapo del mundo?
18: Santiago Jiménez.
7: El rompo del mundo.
19: Tito Lewandowski.
7: ¿Por qué?
19: Es guapísimo, es bueno, tiene buen paso.
7: ¿Quién es el jugador más guapísimo, así con carita de ángel?
20: El que juega en Egipto, Salam.
7: Ay, amigos sin derechos, ahora ya saben quién es el jugador más guapo del mundo. O por lo menos eso es lo que la afición cuenta. Yo soy Karen Casillas y volvemos hasta el estudio de Amigos sin Derechos.
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4: 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Vámonos con el zar.
5: Hola, hola, hola, hola. Vamos contigo, mi querido Carlos Aguilar, el zar del boxeo y también del fútbol. Te escuchamos aquí en Amigos Sin Derechos.
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21: Hola, hola, hola. Jessy Fer, les mando un gran abrazo. La verdad es que a partir de mañana comienzan cuatro días de jornadas de 6 partidos. ¿Por qué? Se juegan al mismo tiempo y se definen 3 grupos. De tal manera que el grupo A, el grupo B y grupo C estarán definiéndose para el día de mañana. Fundamental lo que pueda pasar con México. Se habla de que Javier Aguirre va a hacer unos cambios, que los necesita. Yo no creo. Yo con toda honestidad creo que prevalecerá la gran base del conjunto mexicano. ¿Por qué? Porque necesita los puntos. A diferencia de otras ocasiones donde la diferencia de goles marcaba la diferencia, ahora el primer criterio son los duelos directos, pero también los puntos. Es decir, México podría tener 9 puntos de vencer a Chequia y evitar que haya un tercer lugar del grupo A, lo cual le daría una condicionante a México favorable para evitar a los grupos fuertes, donde están España, por ejemplo, o Costa de Marfil, o también por ahí aparece Cabo Verde. Así que lo ideal sería que México venciera a Chequia y llegaría a 9 puntos. Atención con Chequia, que es la última posibilidad que tiene. Venciendo a México, se quedaría con una enorme posibilidad. Hasta el momento, México, la Ciudad de México, estará viviendo este partido. Sudáfrica también estará enfrentando a Corea del Sur. Sudáfrica con intención de vencerlos, pero la verdad veo imposible. Creo que Corea del Sur se convertirá en el segundo grupo. Esto sucederá justamente en Monterrey. Atención con el grupo B. Suiza y Canadá tienen 4 puntos. Duelazo en Vancouver, así que Canadá me parece podía levantar la mano. Teniendo un punto, clasifica en los duelos directos. Había que ver qué pasa con estos dos. Me parece que Canadá quedará como líder de grupo. Bosnia Herzegovina enfrentando a Qatar, tienen un punto difícil aquí. Quien saque la victoria verdaderamente se mete como tercer lugar. Esto se dirime en Seattle. Atención con el duelo entre Marruecos y Haití. Creo que Haití va a recibir una goliza. Los brasileños africanos, que así le califican a los marroquíes y que tienen a Hakimi como uno de los mejores hombres en Atlanta, me parece que va a dar un festival de goles y Marruecos levanta la mano para quedarse con ese liderato, porque aquí aparece Brasil contra Escocia. Escocia puede ser rival de México. Si logra empatar con Brasil, podría pasar como tercer lugar, incluso disputarle el segundo. Pero si Brasil termina por vencerlo y Haití, que no tiene hasta el momento puntos, podría pasar como ese tercer lugar. Así se dirimirán justamente el grupo A, B y C. Mañana, fundamental, reiteramos, fundamental que México tenga pocos cambios. Se habla de que si Memo Ochoa, yo en lo personal creo que Javier Aguirre no está dispuesto a hacer homenajes, tendrá que sacar al tal Rangel como titular y una columna vertebral muy dura, muy visible, muy sólida. Por ahí se habla de Mateo Chávez sustituyendo justamente al caso de Gallardo y por supuesto mandando arriba al Memote Martínez, que tiene gran profundidad con el cabeceo, y me parece que ante hombres altos como los chequios sería importante sacar la victoria. Así que ya lo saben, una cita imperdible para México, y en Puebla cuatro días importantísimos para el domingo. Ya tenemos duelos de mata-mata, eliminación directa. Por lo pronto, abrazos, nos vemos pronto.
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4: No sé qué decir.
10: No, yo tampoco estoy.
4: ¡Fuera! ¡Fuera! Ahí está, de New York Times.
10: ¡Que de sus piedras!
4: ¡Farsante, señoras y señores!
10: Señor licenciado Yester Bantes.
4: Las portadas de los periódicos.
5: Es lo que dicen, Rosa Concha.
4: Mentirosa, farsante, portadas, charlatana.
10: ¿Pero de dónde sacan esa brutalidad? Es del New York
4: Times. ¡Ahí está, de New York Times!
10: Se me voltearon los cuyellos. ¡Qué bárbaro! O sea, un día antes me halagaban, desgraciados.
4: ¡Mentirosa!
10: Para eso me gustaban.
4: Dice el The Washington Post.
5: Que se volteó, fuiste tú, Rosmas.
10: ¡Ah, qué pirros de...!
4: Farsante, ¿cómo ve? Dice, farsante.
5: La no. Supuesta pitoniza.
4: Traigan, por favor, a... ¿Cómo se llama el
10: Ramsés Vidente.
4: A Ramsés, traigan a Ramsés, si fueran tan amables.
10: Pero qué manera de... Pues ahora sí que de darle dinero a la prensa para que hable mal de una mujer, que lo único que hace... Mire, yo lo único que tengo que decirles es... Mira, ahora ni la
4: ¿cómo cantó empate? Ganaron 5-0. ¿De dónde vio? ¿Cómo se confundió? Ay, dama de México.
10: No sé, mire, yo la verdad hoy sí me encuentro muy apenada. A mí estos, mire, todos los de la producción, que me tiren sus piedras porque de esas hago
5: mira,
10: mi pared.
5: Mira, Rosa Concha, tenemos la predicción de ayer para miren, que lo
10: ay, no,
4: póngala.
10: ¡Farsante! Me van a odiar.
5: A ver.
10: ¡Ay, empate, mañana!
4: ¡No,
5: Portugal-Uzbekistán, empate, Rosy.
10: ¡Empate, ¿lo estás viendo? Mañana! ¡Uzbekistán! Aquí le estoy viendo la U y aquí la P. Mira, mi hijo, ¿verdad? Ya no te dejes de las chicas. ¡Híjole! No, bueno.
4: No sería el pelo del muchacho.
5: De la chica, sí, creo que
4: el honguito, ¿no?
10: Que yo te voy a decir. Y me quedé pensando cuando yo me fui para la casa. Dije, a lo mejor el niño lo que traía era una orzuela espantosa. Claro.
5: Fueron los piojos.
10: Bueno, yo creo que más que el piojo fue la orzuela. Ya se tragó mitad del pelo también la orzuela. No la friguen. No pude ver la visión completa. Eso
5: le estás echando la culpa al pelo.
10: Yo pienso, de momento, ahorita no pienso leer ni panzas, ni pieses,
4: ¿y qué vamos
10: lenguas
4: a hacer? Porque falta predicción para mañana.
10: Lo que voy a hacer es...
4: Mañana juega México. México-Chequia.
10: Frotar el báculo, que es lo que me...
4: ¿Qué es lo que le gusta? Lo que le sale mejor. La frotada de báculo.
10: Claro que sí.
4: Es lo suyo.
10: Miren nada más.
4: Ay, qué bonito lo jota.
10: Pulí. ¿Cómo lo cariño? Qué precioso.
4: Lo veo más negro, el báculo.
10: Ah, es que le puse Armor All. Lo limpié con Armor All.
4: Sí,
10: y aparte,
4: sí, lo veo más rojo. El corazoncito, bueno, como que brilla más.
10: Sí,
4: no
10: sé. Anduvo visitándome allá por donde chifló el aire.
4: Sí, ¿no?
10: Ahí en la fábrica.
4: Si el báculo hablara.
10: Diría. ¿Verdad? Oye, bueno, pero sí, os pido una disculpa a nombre mía. ¿Verdad? Es que sí, tengo que hablar con toda formalidad. O sea, las pitonizas, no, las videntes, ¿no crees que hablan así de cábale? No, hablan así de os pido una disculpa.
4: Pida una disculpa formal al centro de...
10: Os pido una disculpa a ustedes.
5: Os disculpéis, se diría.
10: Os disculpéis en mi nombre y también de mi escuela, Howard's, donde me hice como pitonisa. Y también a toda mi gente del Mercado Sonora que decepcioné con esta móndriga adivinación que no resultó. Pero la
5: ¿cuánta gente perdió tantas cosas
4: no,
5: por
4: trabajo,
5: confiar en ti?
4: Mucha gente.
10: Ay, no. Ahorita 4,955,000 de seguidores se me fueron.
4: Sí, no,
10: en las
4: claro,
10: redes sociales.
5: Te quedaste con
4: le
5: menos 3 millones.
4: Funada.
10: Sí, me quedé debiendo las horas a ver qué va a pasar, ¿verdad? Pero ni modo, miren.
4: Mañana México, mira, en contra de... Ahí está el bicho. Ay, el
5: no
4: bichito.
5: Quiero, ni para eso.
11: La bichita.
4: El
11: la
4: bichito. Bichita. Pero entonces, a ver, ¿por qué no hacemos el ejercicio de que suelte el báculo
6: mira,
4: y lo dirija?
6: Lo voy
4: si
6: a
4: cae hacia, hacia, hacia, hacia, hacia, mira, hacia el lado.
6: Voy a invitar a Quinconito. Vente, Quinconito, ponte a hacer algo de trabajo. Mira, ándale, Quinconito venga. Le sale re bien, además de que él le va al equipo contrario, ¿verdad, Quinconito? Vamos a ver, ¿qué es lo que quieren preguntar? Yo ahorita voy a pasar el báculo por todo mira, el cuerpo.
4: No se vaya a convulsionar, señora, por favor.
5: Si le estuviera haciendo una limpia.
4: No le toque ahí.
6: Ustedes, no, si yo no, el báculo, que es tremendo, miren nada más. Donde se pare el báculo, eso es lo que me va a decir. Yo se lo okay. voy a pasar como
4: por todo el cuerpo.
6: Metales, así.
4: A está ver, a nuestro querido pregunte. Compañero, la gente ver, de la radio, mañana. Con los brazos abiertos, en forma de Cristo.
5: México,
4: Chequia. El báculo está pasando por todo su cuerpo.
5: Rosy, el resultado, ¿cuál sería?
4: Su...
5: ¡Ah!
4: ¡Ya se rompió el báculo! ¡Se rompió el báculo!
5: ¡Se rompió el báculo!
4: ¡Se rompió el báculo!
5: ¿Qué significa esto? ¿Qué?
4: Pero es que tocó Rosy. Algo ahí,
6: Antes no se te fue para adentro.
4: No, no, no. Señora, pero señoras, ¿qué va a pasar?
6: Señores, cuando el báculo se rompe, tragedia.
4: ¡No!
11: ¡No, no, no!
4: ¡No!
6: Pero para el equipo contrario, que no sea de México, que no sea nuestro equipo verde y blanco y rojo, señoras, señores, mañana gana México. ¿Saben cuánto?
4: ¿Cuánto? ¿Cuánto?
5: Sí.
6: Mira, uno, dos, tres, cuatro. No, ¿cuántos ojos tienes, Quinconito?
16: Cuatro.
6: Cuatro, porque trae sus lentes de fondo de botella. Cuatro goles a uno.
4: Cuatro goles mucho, a uno. Señoras.
6: Gracias, Quinconito. Puede regresar a tu lugar.
4: 4-1. Se llevó el báculo, la mitad del báculo. ¡Puertiza!
6: Ando bajoneada, no importa. Pero traje mi poesía porque la vida es como una telenovela, la verdad.
4: Sí, sí, y usted es toda una primera actriz.
6: ¡Claro que sí! Bueno, pues, damas y caballeros, esta es la poetisa del fútbol, y dice más o menos así. Buenas noches, fina audiencia. Hoy les vengo a presentar la novela que se escribe en las canchas al jugar. El pobre de Uzbekistán le metieron la verdura. Este día fue para ellos su cadenas de amargura. ¡Ay, nanita! ¡Cuánto drama! ¡Cuánto drama en el fútbol y en el amor! Portugal sumó 3 puntos rumbo al gran premio mayor. ¡Oh, Diosito, que mañana siempre mojo viendo al bicho! Mi Ronaldo con doblete hoy rompió su maleficio. ¡Huela, huela!
4: Dígalo de nuevo, porque es que no se lleva. Ah, se está trabando. No,
6: se me trabé así ya, porque dio como muy dramático. Como,
4: sí,
6: bueno, por favor, póngala de nuevo. Así. Arregle, sí, arregleme la cabeza y dice.
4: Sí, sí.
6: ¡Huela, huela, mi gaviota! Sobre Oyuki, su linaje. Que en amigos sin derechos. Aquí está, Rosa Salvaje.
4: ¡Ah, qué bonito! ¡Qué bonito!
6: Prometo mañana ganar a nombre de México. O sea, yo voy a ganar a nombre de México.
4: Qué bonito.
6: O sea, lo de México es segundo. Lo que va a festejar realmente el país
5: es la victoria.
6: Es la victoria.
5: Victoria.
4: Y que le hagan el escándalo mañana.
6: Pues sí, como... porque andan ahora muy sangrones, pero no importa si le hicieron a Diana Salazar y la quemaron en la hoguera y ella le valió madre, claro que sí.
4: Sí, bueno, sí.
6: Le valió gorro.
4: Madre,
6: gorro.
4: Ya dijo, dígalo.
6: Claro
4: nuevo.
6: Que sí.
4: Sí, ya lo dijo. Vamos a un corte en radio, pero nos quedamos aquí en redes.
5: Claro, aquí andamos.
4: Con
5: aquí
4: la sufridera. Y vamos con David Fighters, ¿no te parece?
5: Exacto, vamos a escuchar a David.
6: Ay, tan bonito que está él.
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0: 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Continuamos.
1: Tengo chichipanza.
2: Chichita discotequera, eso sí.
3: Ya estamos de regreso, me parece, ya estamos de regreso.
2: Ya estamos en radio, estamos en radio, ya para todo el país, para la cadena EXA, la cadena La Mejor, estamos en la cadena Globo y en MBS Noticias en YouTube. También estamos en esta red, estamos en Facebook y en todas las redes. Y el podcast lo puede descargar en su plataforma favorita a partir de mañana en la Unión Americana, si fueron ustedes tan amables. Esto es Amigos Sin Derechos y está con nosotros y pide un aplauso muy grande de todos. Dejen de hacer lo que estén haciendo. René está con nosotros. ¡Bravo!

0: ¿Qué nivel de figura tenemos aquí en Amigos Sin Derechos, ganadora de un Latin Grammy? Y además nos acabamos de enterar que Rosa Concha, ¿es verdad esto que te enseñó a cantar?
1: Me enseñó a cantar. Ella es mi tía.
2: Sí.
1: O sea, ¿tú crees que me gané el Grammy porque soy muy talentosa?
3: El pelillo lo tienen así como...
2: Yo le arreglé hasta el Grammy, nada más para que me lo entienda. Sí, yo...
3: Pero en un... cuadro.
2: Se lo arreglé muy bonito, ya sabe, con un moñecito muy precioso y muy hermoso. Pero lo más importante, yo me la llevaba a misa de 7 los domingos.
0: ¿Y qué cantaban?
2: Alabaré, alabaré, y desde el cielo
4: una hermosa alabaré, alabaré, alabaré, alabaré, alabaré a mi señor.
3: Qué bonito, René. Fue tus primeras interpretaciones, ¿no?
1: Espectacular.
2: Y de ahí, para arriba, para arriba, para arriba.

0: para arriba y yo para abajo, para abajo, para abajo, para abajo, pues ya saben, ¿no? Yo haciendo los favores, la parte cochina, la parte difícil.
1: Claro.
2: Y o sea, es que es la artista.
0: Era, pues, sí, el artista ya. Y yo era la que cobraba. Ay,
2: pues no se nota.
3: Robé mucho dinero a mi tía. Ahorita estoy confesando, le estoy robando mucho dinero a mi tía.
0: Pero yo con gusto te lo doy, mi amor. No es cierto, una niña súper talentosa, hermosísima, con una vibra maravillosa, ¿verdad,
2: Jessica? Maravillosa, una gran artista que ha estado con nosotros desde hace, pues prácticamente desde los inicios de su carrera. Y que me da mucho gusto que estés acá. ¿Cómo has estado? ¿Cómo va todo?
3: Bien, muy bien. Me siento como un poco extraña de estar dando la espalda a lo que sea. Pero no, me siento muy bien, me siento muy contenta, he estado haciendo música nueva y pues nada, he venido a cantarles un ratito, a conectar con esta nueva canción que tengo ahorita.
2: ¿Te gusta el fútbol?
3: Me gusta verlo. La neta es que no soy muy clavada.
2: Eso que sí que no.
3: No, tanto.
1: A lo mejor el torneo que está sucediendo en estos momentos, ¿lo ves, los partidos de México?
3: Sí, sí los he visto. Sí. O sea, sí. Leve.
1: Leve, o sea, 10 minutos y luego ya te vas.
0: No, le gusta.
3: O sea,
0: verdad,
3: no, sí me
0: ya.
3: gusta un poquito ya.
2: ¿Qué opina usted, Pitoniza?
3: Querer como a mí
2: Pitoniza.
3: Me gusta.
1: Sí, está bien, René.
0: Mira, no importa. Mientras nosotras veamos las piernas de los futbolistas y ellos la pelota, ¿no? O sea.
3: No, a mí, o sea, a ver. A mí me gusta meter goles en las canciones.
2: ¡Qué bonito!
3: O sea,
2: pues metamos uno. ¿Cuál nos cantas?
3: Vamos a cantar esta nueva canción que se llama No Acaba Aquí. Y pues el mundial todavía no acaba aquí.
2: Venga.

0: ándale. ¿Qué hubo, mi Fer?
1: Oye, si le dije. La que te observaba.
2: Pues cómo no.
0: Sí, René está con nosotros a todo México. Su nueva música. Y la verdad es que me da mucho gusto que esté aquí. Está increíble la canción, ¿eh?
3: Está muy cool. Me encanta como esta energía de que siento que vengo de un momento en el que sí sentí que perdí mucho el divertirme, porque a veces la rutina te lleva mucho a hacer todo en automático. Y quería sacar esta canción porque es como de, no acaba aquí, o sea, las cosas van avanzando. Pues sí, puede que me duela ahorita, pero mañana a lo mejor ya no me va a doler y pues todo va a estar chido.
0: Qué
3: cómanse
0: bueno.
3: Un cuarzo.
0: Y recuerda, René, recuerda que cuando dices un consejo, que cuando dices algo, está la dama de México.
3: Ay,
0: por favor, para cualquier cosa. ¿Qué tal canta, eh?
4: Bueno, y canto yo más bonito.
0: No.

0: eso?
1: Pues una canción
0: de la iglesia. Ah, de la iglesia. Perdón, este
1: no sé
0: de
1: qué es. ¿Tu primera comunión?
0: Es que sí fui, pero.
2: No hizo su primera comunión.
0: Andaba yo distraído.
1: No hizo su primera comunión. Por su gran culpa.
3: Sí. ¿Qué opina, René, de esa voz angelical? Te cautivó.
2: Me encanta. Es que yo vengo de eso. O sea, mi tía me dio. O sea, nos entrenó a todos. Y yo fui la más talentosa, ¿verdad, tía?
1: Sí, claro.
2: Sí, claro.
1: Oye, ¿qué proyectos traes más adelante, mi reina? Porque, pues, ahora sí que estás bien llena de talento y yo creo que las puertas te están abriendo de todos lados más que nunca.
2: Estoy muy emocionada porque, bueno, primero voy a tener un show el 14 de agosto en el Fog of Room, que es aquí en la Ciudad de México. Están súper invitados todos. Y también estoy muy emocionada porque voy a tocar dos fechas en el GNP, en el Estadio GNP. Wow. Voy a estar abriendo el show de Stray Kids en el Straight City y pues neta estoy muy emocionada.
0: Oye.
2: O sea, es un pues voy a estar frente a un público de K-pop, que pues Stray City es un evento que todos los fans del K-pop están pues esperando. Y me escogieron dentro de los proyectos que estuvieron ahí haciendo, pues, no sé cómo estuvo muy bien, pero solo sé que el management y que las personas que están a cargo de Stray Kids eligieron el proyecto ellos mismos. Y eso me emociona un montón porque, no sé, fue algo muy especial para mí eso.
0: Orgullo de México, sí. Como debe ser, carajo, como debe ser. Que nos cante su discípula,
1: cántanos
0: otra canción.
1: Los discípulos, por favor.
0: No,
1: a los
0: distraigas,
1: discípulos.
2: Yo pienso que
1: y me digan por qué canto la de te voy a arrancar los ojos como una vaca.
0: No. ¿Te voy a arrancar los ojos con qué?
1: Te voy a arrancar los ojos como una vaca. Y me voy a hacer un licuado pa' que me veas. Órale. Pero bueno, no, mejor cántanos tú, René, porque yo
0: la dama de México.
1: Enojados conmigo y no me importa, pero no contigo. Cántanos otra, René hermosa.
2: Ay, me encanta. Ok, voy a cantar esta que se llama La Torre, que fue la canción con la que gané el Grammy. Y pues bueno, es un arreglo muy bonito que también aquí está Aldo Zanella, que es un gran músico.
0: Bienvenido, Aldo.
1: Como la tráiler.
0: Como la tráiler, ¿cómo que como la tráiler?
1: Sí, claro que sí.
2: Nos vamos a poner rockeros.
0: Venga.
2: Un poquito. Venga.

0: ¡Qué gran artista eres, René! Gracias por estar acá, de verdad.
1: Gracias a ustedes, gracias. Y que pues que viva México, pues.
2: Eso. Mañana a celebrar. Bonito, ¿no?
3: Sí. Oye, ¿y cómo te encontramos en redes, René?
1: Me pueden encontrar como @holasoyrené en todas las redes sociales. Escuchar No Acaba Aquí, acuérdense, en todas las plataformas digitales. Y pues muchísimas gracias por este espacio y pues que viva México. Nos vemos a la próxima.
0: Sí, señor. Gracias, René. Gracias por estar acá. Hasta el día de mañana.
2: Gracias,
0: pásenla bien.
2: Gracias a todos. Bye.
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0: Chito.
1: Revista del Consumidor Radio. Polvo, lluvia, tráfico. Nuestro coche aguanta de todo, pero mantenerlo limpio no tiene por qué ser un lujo. Hoy te enseñamos cómo preparar un shampoo para lavar el auto. Anota la receta y dale a tu auto el brillo que se merece.
2: Y en otros temas, la fiebre mundialista está aquí, pero ojo, haz que ruede el balón y no tus gastos.
1: Si quieres saber cómo evitar que la pasión mundialista te deje fuera del juego, quédate en la Revista del Consumidor Radio.
3: Revista del Consumidor.
1: En la actualidad, crear nuestras propias tecnologías domésticas es la opción ideal para elaborar productos básicos con ingredientes de calidad y muy accesibles.
2: Lo mejor, no tenemos que buscar por horas lo que necesitamos, ya que lo encontramos en tiendas de materias primas y droguerías. Por eso vamos a preparar nuestro propio shampoo para lavar el auto. ¡Manos a la obra!
1: Recuerda que cada receta está aprobada por el Laboratorio Nacional de Protección al Consumidor. Los ingredientes que vamos a utilizar para hacer 750 mililitros son una taza de agua purificada, una pizca de colorante vegetal azul, una cucharada sopera de cera de carnaúba, dos tazas de lauril éter sulfato de sodio y cuatro cucharadas soperas de polisorbato 20.
2: También vamos a necesitar los siguientes utensilios: una taza medidora, una cacerola con capacidad de 2.5 litros, un embudo, una cuchara sopera y una botella de plástico de 750 mililitros con tapa. Su preparación nos va a tomar nada más y nada menos que 25 minutos. Sin duda, una gran ventaja.
1: Para poder elaborar nuestro champú para auto, comenzamos vertiendo el agua en la cacerola y la calentamos. Una vez caliente, agregamos polisorbato 20 y revolvemos. Cuando el agua esté a punto de hervir, agregamos una cucharada sopera de cera de carnaúba. Agitamos hasta que se incorpore por completo y dejamos hervir durante 3 minutos. Retiramos del fuego, agregamos el lauril éter sulfato de sodio y removemos suavemente. Después incorporamos el colorante y mezclamos hasta que el color sea uniforme.
2: Por último, con ayuda del embudo, envasamos nuestra mezcla en la botella de plástico y colocamos una etiqueta con el nombre del producto, la fecha de elaboración y de caducidad. En este caso, considera que su tiempo de caducidad es de 6 meses. Finalmente, pero no menos importante, hay que guardarlo en un lugar fresco y seco, fuera del alcance de niñas y niños. ¡Y listo! Tenemos nuestro propio shampoo para auto. Para usarlo, toma en cuenta que para 10 litros de agua se deben disolver aproximadamente 15 mililitros de shampoo. Al final del día, apostar por las tecnologías domésticas no es solo una forma de ahorrar, es tomar el control de lo que consumimos.
1: Si quieres aprender a preparar otras tecnologías como crema de cacahuate, gel para el cabello o jabón líquido corporal, puedes visitar nuestro canal de YouTube, Profeco TV.
3: Revista del Consumidor.
1: La fiebre por la Copa Mundial de Fútbol 2026 ya está aquí y con ella la emoción llega a su punto máximo. Seas aficionado o no, el ambiente festivo invita a participar en celebraciones que, sin planificación, pueden desbordar tu presupuesto.
2: Entre las suscripciones para ver los partidos, la playera oficial o las salidas con amigas y amigos, los gastos se pueden elevar. Por eso, consumir de manera inteligente te permitirá disfrutar la intensidad del torneo sin poner en riesgo tu estabilidad económica.
1: No se trata de no gastar, sino de hacerlo con conciencia. Si vas a comprar productos alusivos con responsabilidad, evita hacer gastos con cargo a tu tarjeta de crédito. Además, para que tus finanzas no reciban una tarjeta roja, considera las siguientes reglas del juego.
2: Establece un presupuesto y define cuánto gastar en artículos y celebraciones sin descuidar tus gastos fijos. Compara precios antes de comprar y elige siempre establecimientos formales.
1: guarda tus comprobantes, ya que son tu única defensa para cambios, devoluciones o aclaraciones. No olvides que la propina es opcional, ya que es una gratificación voluntaria por el servicio, no un cargo obligatorio.
2: Reflexiona antes de gastar y pregúntate si realmente necesitas el producto o si el lugar donde verás el partido justifica el gasto. Disfruta sin la camiseta oficial. Puedes vivir la emoción del fútbol sin necesidad de gastar de más.
1: Y hablando de camisetas, puedes consultar los costos de los productos oficiales en diferentes establecimientos en el programa ¿Quién es quién en los precios? Pero el precio no es lo único que debes vigilar. En plena fiebre mundialista, las imitaciones y los productos de baja calidad están a la orden del día. Por eso, si vas a comprar algún producto, revisa la calidad de los materiales. Examina las costuras, acabados y resistencia para detectar productos de baja calidad.
2: También verifica el empaque, ya que los artículos originales tienen sellos, hologramas y etiquetas de licenciamiento oficial de las marcas deportivas. Fíjate bien en la nitidez, la calidad de impresión y ortografía de las etiquetas. Las imitaciones suelen tener errores o empaques deficientes.
1: Recuerda comprar en tiendas o distribuidores oficiales. Es la forma más segura de garantizar la autenticidad del producto y hacer valer tu garantía. No te confíes. Aunque la compra sea digital, no debes de bajar la guardia.
2: Para evitar fraudes en tus compras en línea, toma en cuenta las siguientes recomendaciones. Compra en sitios seguros y verifica que la dirección comience con https://. Tenga certificado de seguridad vigente y ofrezca métodos de pago confiables.
1: Comprueba la identidad del proveedor. Asegúrate que el comercio tenga domicilio físico, teléfono, correo electrónico u otros medios de contacto. Consulta la reputación de la tienda y busca opiniones o referencias de otros compradores antes de pagar.
2: Lee los términos y condiciones. Hazlo para evitar sorpresas y conocer las políticas de envío, cambios y devoluciones. Analiza la descripción del producto y revisa materiales, talla, colores y dimensiones. Compara las imágenes con el original y verifica que el número de modelo coincida. Desconfía de las gangas, ya que si el precio está muy por debajo del valor de mercado, es una señal de alerta.
1: Para compras en línea más seguras, consulta el monitoreo de tiendas virtuales ingresando a... Ahí te decimos si el comercio es transparente con sus medios de contacto físicos, métodos de envío, precios claros en moneda nacional y políticas de cancelación.
2: Ya para cerrar, recuerda que la Ley Federal de Protección al Consumidor, en su artículo 12, establece que el proveedor tiene la obligación de entregar factura, recibo o ticket de compra. ¡No te vayas sin él! ¡Es tu respaldo! Recuerda que no necesitas gastar en exceso para disfrutar del Mundial. Vive la emoción del fútbol con un consumo responsable.
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0: información, pero antes, información de los estados.
1: Estados. La Comisión Anticorrupción del Congreso del Estado informó que recibió por escrito la defensa del gobernador Samuel García luego de la solicitud de juicio político en su contra por presunto desvío de recursos. El expediente será revisado por los legisladores y la versión pública será difundida este miércoles. Mientras tanto, el caso avanzará al Pleno Legislativo.
2: Tabasco.
1: Fueron detenidos 4 presuntos integrantes de una célula del cártel Jalisco Nueva Generación, señalada por su presunta participación en extorsión contra carniceros en los municipios de Centro y Jalpa de Méndez. Entre los detenidos se encuentra Salvador N., alias Quilos, identificado como presunto jefe de plaza en la región. De acuerdo con las autoridades, el grupo delictivo obligaba a los comerciantes a vender carne de procedencia ilícita. Además, se le relaciona con el homicidio de 3 trabajadores del sector cárnico. Asimismo, emitieron fichas de recompensa de 4 involucrados más.
2: Michoacán.
1: El diputado local de Morena, Juan Carlos Barragán, fue inhabilitado por 20 años para ocupar cargos públicos y deberá resarcir más de 5.6 millones de pesos por irregularidades detectadas en el programa Becas Futuro 2018, cuando se desempeñaba como secretario de Desarrollo Social en la entidad. El legislador rechazó la resolución y afirmó que impugnará el fallo.
2: Sinaloa.
1: Después de un año de búsqueda, un joven reportado como desaparecido en Mazatlán fue hallado sin vida en una fosa clandestina en la comunidad de El Verde, donde se han encontrado otros cuerpos, incluidos los mineros privados de la libertad en el municipio de La Concordia. La víctima fue identificada como José Isaías García, quien viajó al estado en compañía de otros 2 jóvenes procedentes de San Juan del Río, Querétaro, de quienes se desconoce su paradero.
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3: Vamos a hacer el cuac cuac. 1, 2, 3, cuac cuac. ¿Por qué los buscamos?
4: Porque los amamos.
3: ¿Por qué los buscamos?
4: Porque los amamos.
5: Primero, no se le cierra la puerta a nadie. Tan es así que están 4 partidos ahora buscando el registro y el Instituto Nacional Electoral tendrá que determinar si en efecto cumplieron con todos los requisitos de ley para poder registrarse.
6: Con todo respeto, yo creo, sin temor a lo mejor a equivocarme, no sé si realmente la presidenta conozca realmente pues, la demanda que nosotros como movimiento o nuestra molestia.
7: Nosotros, yo me he reunido con mucho respeto, con mucha transparencia con las autoridades del gobierno de Estados Unidos. Mantenemos muy buena comunicación, muy buena coordinación. Pues eso es. Nada más no hagamos telenovelas ni historias de la Rosa de Guadalupe. Entonces, pues ya no tengo nada más que decir del tema.
8: A ver si en estos días me la traigo y se las enseño, porque si me la hubieran querido quitar, pues sí me están dando ganas de ir a Estados Unidos para que ya como que se calme todo eso. Yo fui al consulado directamente por el detalle que tuve.
9: Cuando hay política mafiosa, hay un pacto de silencio y basta que uno hable para que ese pacto de silencio haga agua por todos lados. Entonces por eso nadie quiere que se sepa que ellos están hablando, pero a partir de esto queda al descubierto que probablemente ya varios están hablando.
10: Cuando tú decides militar en un partido, decides asumir ciertas reglas, sino por eso están otras vías. Sin embargo, la verdad yo creo que Félix sabe de la relevancia del proyecto, sabe de la relevancia pues de militar con respeto.
11: Hoy el PAN le apuesta a las y los panistas. Estamos en una etapa en la que las y los panistas necesitamos tener claro qué representamos, cuáles son nuestros ejes de conducción.
12: La inteligencia artificial es una herramienta extraordinaria, pero lo que ha quedado muy claro es que nuestro principal objetivo es buscar que se proteja la dignidad humana, que no haya forma de que a través de este mecanismo se denigre a las personas.
13: Faltar el respeto es no recibir a las madres buscadoras, es echarle a los granaderos. Faltar el respeto a México es no cumplir con la palabra que empeñaron con los profesores y que está grabada. Eso es faltar el respeto y eso es traicionar a México, porque si hay traidores, son ustedes.
14: Mañana a las 8 de la mañana quiero que salgan, no bloqueen, salgan y manifiesten con sus camiones sus inconformidades en todo el país.
15: si no se rellegara a esa, alguna de las partes no lo hiciera, vamos a suponer que Estados Unidos diga, no, yo no quiero que sean 16 años. ¿Qué pasa con el tratado? Sigue vigente 10 años. O sea, tu peor escenario es que siga 10 años.
16: Esto es de mañana a partir de las 15 horas a el jueves 25 de junio a las 7 de la mañana. Se prohíbe la venta de bebida.
17: La inteligencia artificial, que acabamos de ser víctima de eso, porque mucha gente, millones de colombianos, fueron manipulados por la mentira. ¿De dónde que iban esos guerrilleros? Si es el hijo de una víctima, de un senador que fue asesinado.
18: We have just lived through the 11 hottest years.
19: Acabamos de vivir los 11 años más calurosos jamás registrados. Y la Organización Meteorológica Mundial ha advertido que aún no hemos visto nada. El niño no solo está llamando a la puerta, corre el riesgo de derribar la casa.
20: It risks blowing the house down.
21: They're wrong. They know
22: Están equivocados. Nos lo dijeron internamente. Lo tenemos comprobado al 100%. Y si tuvieran razón, cancelarían las reuniones ahora mismo.
19: Desde su punto de vista, señor presidente, ¿cuándo estarán realmente esos inspectores del Organismo de Energía Atómica sobre el terreno?
22: En el momento oportuno. En el momento oportuno, no hay prisa.
0: De junio del 2026 y arrancamos con toda la información en esta primera emisión de MBS Noticias. Ya como le adelantaba hace unos minutos, la Alianza Mexicana de Organización de Transportistas, AMOTAC, canceló el bloqueo de carreteras que tenía previsto para este 24 de junio. Al menos eso es lo que informó la Secretaría de Gobernación. Nora Bucio con un adelanto de esta información.
23: Diana, te saludo con gusto y te comento que la Secretaría de Gobernación anunció que la Alianza Mexicana de Organización de Transportistas, conocida como AMOTAC, se desistió de realizar los bloqueos carreteros que tenía programados para este 24 de junio tras una mesa de negociación celebrada en la dependencia federal. Al concluir el encuentro, las autoridades destacaron que existe una ruta de trabajo para atender las demandas planteadas por los transportistas, por lo que se acordó privilegiar el diálogo y la construcción de acuerdos. Durante la reunión, Gobernación reiteró el llamado a la responsabilidad de los integrantes de la organización y a respetar el derecho al libre tránsito de millones de personas que diariamente utilizan las carreteras del país. Los detalles más adelante.
0: Eso es lo que señaló la Secretaría de Gobernación ya muy noche el día de ayer. Sin embargo, la organización aseguró que mantiene la convocatoria a manifestarse este miércoles mientras se formalizan los acuerdos alcanzados con autoridades federales. Escuchemos a Rafael Ortiz, líder de la AMOTAC.
14: Mañana a las 8 de la mañana quiero que salgan, no bloqueen, salgan y manifiesten con sus camiones sus inconformidades en todo el país. Se nos prometió una minuta que no nos entregaron y se comprometió a estar Omar García Harfuch mañana a las 8 de la mañana para mandarles un mensaje a todos ustedes. Hasta que no reciban esos mensajes, esa minuta y un mensaje del servidor, levantaremos o cancelaremos el paro. Pero por lo pronto, todo sigue adelante como lo planeado. Échenle ganas y por un transporte digno y justo. Gracias.
0: Este martes, la presidenta Claudia Sheinbaum fue cuestionada sobre este tema durante su conferencia mañanera y pues adelantó que se trabaja en un tipo C5 para las carreteras del país. El objetivo es dar seguridad a transportistas. Aseguró que quieren combatir los robos.
24: En el gabinete de seguridad vemos por lo menos una vez al mes lo que tiene que ver con robo en carreteras y se presenta conjuntamente entre Secretaría de Infraestructura, Comunicaciones y Transportes y Guardia Nacional. Tienen un nivel de coordinación muy importante y ya vamos a ir presentando nuevas cosas también en carreteras. Les puedo adelantar, estamos haciendo un centro de un como C5 para carreteras que ya lo vamos a presentar muy pronto.
0: Y el día de hoy México se enfrenta a su similar de Chequia aquí en el Estadio Ciudad de México, por lo que el gobierno de la capital anunció ley seca para este día y va a concluir el día de mañana. Pero Arturo Damián nos tiene un adelanto. Arturo, buenos días.
1: Hola, ¿qué tal, Diana? Buenos días. El gobierno capitalino anunció ley seca para las inmediaciones del FanFest y zona de reforma para este miércoles 24 de junio, en que jugará la selección mexicana en contra de su similar de Chequia en el marco del Mundial de Fútbol 2026. ¿De qué hora a qué horas estará establecida esta restricción? Los detalles en un momento.
0: Se suspenderá la venta de bebidas alcohólicas en todas sus graduaciones en el perímetro del Centro Histórico de la Ciudad de México, que incluye la zona donde está instalado el FIFA Fan Fest en el Zócalo. Escuchemos al secretario de Gobierno de aquí de la capital, César Cravioto.
16: Esto es de mañana a partir de las 15 horas a el jueves 25 de junio a las 7 de la mañana. Se prohíbe la venta de bebida para llevar en todo tipo de tiendas de conveniencia, abarrotes y supermercados, restaurantes y bares con licencia para consumo de bebidas alcohólicas en el establecimiento está permitido.
0: Y ante el encuentro entre México y República Checa, la Secretaría de Seguridad Capitalina desplegará un operativo especial con 7.500 elementos y 720 efectivos de las Fuerzas de Tarea Conjunta en el Estadio Ciudad de México, el FanFest del Zócalo Capitalino, Reforma y Festivales de Fútbol. Es la voz del jefe de la Policía de la Ciudad de México, Pablo Vázquez.
2: Para el operativo en el Estadio Ciudad de México, la Policía de la Ciudad desplegará 7.500 elementos apoyados por 720 integrantes de la Fuerza de Tarea Conjunta. De manera general, las y los elementos de la Secretaría tendrán bajo su responsabilidad la implementación del polígono conocido como Última Milla en las inmediaciones del estadio para ordenar el flujo de personas alrededor del recinto, garantizar un arribo ordenado de las y los aficionados y, por supuesto, la correcta operación de todos los servicios de transporte.
0: Y colectivos de madres buscadoras advierten que se van a manifestar en las inmediaciones del Estadio Ciudad de México. Exigen una disculpa de la presidenta Claudia Sheinbaum. Juan Carlos Alarcón con un adelanto.
3: ¿Qué tal, Diana? Gracias, muy buenos días. Colectivos de personas buscadoras informaron que este día asistirán al Estadio Azteca para llevar a cabo una protesta por los más de 134,000 desaparecidos. Además, exigirán una disculpa pública de la presidenta Claudia Sheinbaum Pardo. Más detalles en un momento.
0: Y Fernando Vargas, familiar de Olín, señaló que buscan visibilizar internacionalmente la crisis de desapariciones en nuestro país.
4: Vamos al estadio a exigir una disculpa pública de la presidenta de la República. Se ha burlado de la cantidad de personas que llegamos a visibilizar y a manifestarnos. Hicieron sus rocancias mayores al número de familias que se manifiestan. Por eso es que exigimos la disculpa pública y mañana vamos al estadio. Esperamos que ahora que no se encuentran otros movimientos o el movimiento magisterial movilizado, nos permitan el acceso hasta el estadio para que nosotros podamos ejercer nuestros derechos de manifestación de libre tránsito.
0: Y en este marco, en el marco del Mundial que se vive en nuestro país, la presidenta Claudia Sheinbaum confirmó que mañana jueves 25 de junio sostendrá una reunión con el rey de España, Felipe VI. Esta reunión está programada para las 16 horas en Palacio Nacional.
21: Jueves a las 4 de la tarde viene el rey de España, el jefe del Estado español. Bueno, es que el jueves viene el rey de España en la tarde, vamos.
0: Y vámonos con más información porque ya le comentaba también el gobernador de Durango, Esteban Villegas, negó haber perdido su visa estadounidense. Explicó que sigue vigente y bajo revisión técnica tras activarse una alerta amarilla por anomalías en su último cruce fronterizo.
8: A ver si en estos días me la traigo y se las enseño, porque si me la hubieran querido quitar, pues sí me están dando ganas de ir a Estados Unidos para que ya como que se calme todo eso. Yo fui al consulado directamente por el detalle que tuve. Si me agarraron mi visa, me pasaron un cuartito a hacerme algunas preguntas y me dijeron, oye, aquí está tu visa, no, así fue tal cual, aquí está tu visa, no te la vamos a retirar, pero sí hay que resolver el tema de algo, no sé, o sea, de algo, como algunos los detienen cada vez que pasan por el aeropuerto, porque hubo un homónimo y te están deteniendo cada vez que pasas hasta que resuelves el tema de fondo, que es lo que yo estoy tratando de hacer con el consulado.
0: Eso en Durango, pero en Baja California la gobernadora Marina del Pilar pidió no hacer telenovelas luego de darse a conocer un audio en el que aparentemente se encuentra solicitando asesoría para recuperar su visa. Asimismo, volvió a negar pactos en lo oscurito con Estados Unidos.
5: Buscando en internet, este abogado pues se dedica no a resolver problemas de visa, sino a delitos pues de los llamados de cuello blanco, y pues sus honorarios son bastante altos. Preguntarle pues qué tiene que opinar sobre estas dos cuestiones.
6: Eso que dicen de que acuerdos en lo oscurito, como ya lo comenté ayer, ¿no? Yo lo busqué a él en algún momento porque hay personas que se están acercando a mí, como justamente estas personas del audio, que se dicen ser intermediarias de. Entonces a mí pues eso me pareció muy extraño, y yo, para tener más certeza legal o jurídica, contacté a este asesor en algún momento. No hay ningún acuerdo. Yo me he reunido con mucho respeto, con mucha transparencia con las autoridades del gobierno de Estados Unidos. Mantenemos muy buena comunicación, muy buena coordinación. Pues eso es. Nada más no hagamos telenovelas ni historias de la Rosa de Guadalupe. Entonces, pues ya no tengo nada más que decir del tema.
0: Y legisladores de oposición exigieron que la gobernadora de Baja California, Marina del Pilar, aclare públicamente los alcances de cualquier gestión o colaboración con autoridades de Estados Unidos relacionadas con la eventual recuperación de su visa. Escuchemos a la panista Kenia López, al priista Rubén Moreira y a Gibran Ramírez de Movimiento Ciudadano.
7: Será bueno que la gobernadora pueda clarificar en qué etapa está en términos jurídicos a propósito de este audio que ha sido público, porque la certeza de legalidad de una autoridad siempre será bueno para su pueblo. Y tener gobernadoras, gobernadores que estén acompañados de pues una buena reputación y además de la legalidad, siempre ayudará a sus estados.
9: Todo se ha manejado en una nebulosa donde se esconde información. Si ella quiere arreglar un problema que es evidente que tiene, pues que lo haga de manera transparente. Otro ciudadano pudiera recurrir a otro tipo de estrategias, pero ella es gobernadora de una entidad y pues todo lo que haga tiene que presentarlo ante la opinión pública de su estado y del país.
10: Cuando hay política mafiosa, hay un pacto de silencio. Y basta que uno hable para que ese pacto de silencio haga agua por todos lados. Entonces, por eso nadie quiere que se sepa que ellos están hablando. Pero a partir de esto queda al descubierto que probablemente ya varios están hablando. Nosotros nos enteramos por esas grabaciones, pero seguro que en los círculos del oficialismo circula más información de la que tenemos nosotros.
0: Y quien sí ya se encuentra en Estados Unidos es Roberto Lázari. Inicia su gestión en la Embajada de México en el país vecino del norte. Así lo confirmó la Cancillería. Su gestión priorizará la protección de los connacionales, el momento de la prosperidad en América del Norte y la consolidación de acuerdos bilaterales. Y vámonos con información de Morena, y es que este martes pues continuó la pasarela de candidatos o quienes pretenden convertirse en candidatos rumbo a las elecciones del 2027. Nora Bucio con un adelanto de la información. Adelante, Nora.
23: Diana, te saludo. Comento que durante la segunda jornada de registros de aspirantes a la Coordinación Estatal en Defensa de la Transformación y Soberanía Nacional de Morena, la sombra de Félix Salgado Macedonio, el Toro, inundó el recinto. La jornada inició a las 9 de la mañana, acompañada de bailes de tecuanes y jaguares, y de lo que más se hablaba era si el senador con licencia acudiría a registrarse con la intención de obtener la candidatura que le permita suceder en el gobierno de Guerrero a su hija Evelyn Salgado. Más detalles en un momento.
0: Miren, esta jornada se registraron 22 aspirantes de Chihuahua, Colima y Guerrero, mientras que afuera del World Trade Center, simpatizantes y comerciantes aprovecharon el evento para vender artículos alusivos a Morena y a la presidenta Claudia Sheinbaum. Y mientras la presidenta de la Comisión Nacional de Elecciones de Morena, Citlali Hernández, aclaró que el partido oficialista no romperá sus reglas internas sobre nepotismo para favorecer a personajes como Félix Salgado Macedonio, padre de la gobernadora de Guerrero, Evelyn Salgado.
25: Bueno, también en el diálogo con el PT y el Verde, pues no, hay límites que se respetan, ¿no? Aunque son tres partidos distintos, pues no nos vamos a hacer la mala jugada de que algún militante de Morena se registre por otro partido solo para tener otra regla, ¿no?
0: Y el coordinador de Morena en San Lázaro, Ricardo Monreal, informó que 14 legisladores de Morena han solicitado licencia para participar en el proceso interno rumbo a las elecciones del 2027. Destacó el caso del diputado Ulises Mejía Haro, quien busca la gubernatura de Zacatecas y será sustituido en su curul por su padre Antonio Mejía Haro. El coordinador morenista negó que este relevo constituya nepotismo.
11: Sí, hay opiniones en ese sentido, pero así está, digo, la ley así está. Él fue registrado en tiempo y forma, fue votado en la elección del 24 y va a asumir de considerarlo así él, me refiero al papá, de considerarlo pertinente, él va a tomar posición como diputado federal en los próximos días. Es la discusión, pero repito, precisamente por eso la presidenta de la República tomó la decisión de plantearle a Morena que las reglas de nepotismo electoral se aplicaran en el 27 y no hasta el 30.
0: Mira, el día de ayer se calentaron los ánimos durante la permanente allá en el Congreso de nuestro país, y es que hubo hasta recordatorios de la mamá de algunos legisladores, el enfrentamiento entre el priista Rubén Moreira y el morenista Gabriel García. Óscar Palacio con un adelanto.
12: Gracias, Diana. Buenos días. El coordinador de los diputados del PRI, Rubén Moreira, protagonizó un duro enfrentamiento con el morenista Gabriel García, a quien incluso le mentó la madre durante los trabajos de la comisión permanente. En medio de la discusión de la agenda política, el diputado Gabriel García cuestionó a su compañera del PT, Mari Carmen Bernal, si conocía la opinión de un renombrado priista sobre otros priistas. Mari Carmen Bernal respondió solicitando la proyección de un video donde se observa al exgobernador Humberto Moreira hablando en contra de la candidatura de Carolina Villano al gobierno de Hidalgo y manifestando su apoyo al morenista Julio Menchaca. Lo ocurrido causó la molestia del diputado Rubén Moreira, quien se acercó hasta el lugar donde se ubicaban los legisladores de Morena en el salón de sesiones para reclamar de manera airada a Gabriel García. Diana, los detalles más adelante.
0: Vamos con los titulares del mundo.
13: Titulares del mundo. New York Times, Estados Unidos.
15: Vance equilibra a un jefe revolucionario y a un rival astuto.
13: Washington Post, Estados Unidos.
15: Trump refuta las afirmaciones de Irán.
13: El País, España.
15: La Unión Europea negocia a escondidas con los talibanes la deportación de afganos.
13: Le Monde, Francia.
15: La caída de Starmer prolonga la inestabilidad del Brexit.
13: The Guardian, Reino Unido.
15: Escuelas, ferrocarriles y hospitales sufren las consecuencias de la ola de calor que azota Reino Unido.
13: Corriere della Sera, Italia.
15: Meloni y Estados Unidos. Las relaciones bilaterales permanecen sin cambios.
13: Folha de São Paulo, Brasil.
15: Los tribunales brasileños congelaron 670 millones de reales del banco de Edir Macedo y la Policía Federal considera que la medida es similar a la tomada contra Master.
13: El Clarín, Argentina.
15: Milei logra retrasar la ofensiva legislativa para promover a Adorni.
13: Al Jazeera, Medio Oriente.
15: Irán afirma que el acuerdo para poner fin a la guerra es una declaración de derrota de Estados Unidos.
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0: 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Primeras planas. El Universal.
5: Cente se lleva plazas, becas, crematorios y 800 millones de pesos. Son parte de los beneficios y compromisos que obtiene tras 20 días de bloqueos y un plantón en el Centro Histórico de la Ciudad de México. Para analistas, los acuerdos alcanzados confirman una práctica recurrente de los gobiernos frente a las movilizaciones magisteriales, sin transparentar cómo se ejercen los recursos y sin atender el rezago por las clases perdidas.
0: Milenio.
5: Condena Sheinbaum timos de gobernadores para imponer delfines. Hay que garantizar la equidad de género, pero no abusar para orientar quién puede ser candidato y quién no. Con alternancias a modo, dice la presidenta.
0: Reforma.
5: Paga Metro sin licitar 20 millones de pesos en juguetes. Tiene fallas servicio a usuarios, pero cumplen a sindicato. Entregan 12.000 objetos. Saldría hasta en 1.800 pesos cada regalo infantil.
0: Excelsior.
5: Quieren gobernar 30 legisladores federales. Apuran separación del cargo. El Congreso avaló una ola de licencias encabezada por morenistas y ecologistas que quieren competir en procesos internos rumbo a 2027, la mayoría en Zacatecas.
0: Animal político.
5: Morena suma otros 21 registros por una gubernatura. Van 15 por Guerrero.
0: La jornada.
5: Ebrard, el T-MEC seguirá vigente al menos 10 años más. La postura de México el 1 de julio es extenderlo 16 años, ratifica el secretario de Economía.
0: El financiero.
5: Tomó fuerza la economía mexicana en abril. INEGI crece por arriba de lo previsto y borra la debilidad del primer trimestre.
0: El economista.
5: Creció actividad económica 1.2% en abril, su mejor dato en 5 años. Sector de la construcción fue el más dinámico, seguido por el de servicios. Compensaron la caída en la actividad primaria.
0: Reporte Índigo.
5: Sigue la fiesta mundialista. La fiesta del Mundial 2026 podría alcanzar su punto más alto este 24 de junio, cuando México juegue contra Chequia por su tercer triunfo consecutivo. Más allá del fervor futbolero, existen pendientes como la movilidad y el congestionamiento vial.
0: El Sol de México.
5: Pemex y Petrobras van al fondo del Golfo. Acuerdan cooperación estratégica. Formalizan en Río de Janeiro un memorando de entendimiento con vigencia de 2 años.
0: La prensa.
5: Alcohol expulsado. Por el juego entre la selección mexicana y Chequia, se evitará la venta de bebidas alcohólicas para llevar en el centro histórico y 5 colonias. Además, desplegarán a 56 mil policías en diversos puntos de la Ciudad de México.
0: La crónica.
5: No hay obras del Mundial. Gobernar la urbe son de la transformación de la Ciudad de México. Planeación. Desde el Jardín Flotante de Tlalpan, una de las últimas obras entregadas por la administración de la capital, la jefa de gobierno de la Ciudad de México, Clara Brugada, explica que así como este, otros proyectos se pensaron para transformar la capital del país.
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6: Con motivo del partido de la Copa Mundial de la FIFA 2026, donde jugará México contra Chequia, el gobierno de la Ciudad de México recordó que este miércoles 24 de junio se colocarán pantallas alrededor del Zócalo capitalino en Revolución y sobre Paseo de la Reforma, donde los asistentes tendrán la oportunidad de ver el partido de manera gratuita. Además, la jefa de gobierno, Clara Brugada, recordó que también estarán disponibles festivales futboleros en 16 alcaldías, y el servicio del metro tendrá un horario extendido hasta la 1 de la mañana. El Instituto Mexicano del Seguro Social informó que la modernización institucional de los servicios médicos, mediante tecnología de última generación en equipos de diagnóstico por imagen, como parte de una estrategia del sistema de salud, actualmente cuenta con la instalación de 42 tomógrafos de gama ultra alta en 40 hospitales de 19 entidades.

0: concluye en julio del presente año. Para MBS Noticias, Paola Hinojosa Mira.
1: MBS Noticias con Diana Alcaraz, en ausencia de Luis Cárdenas. Regresamos.
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14: Trascendió en la prensa. Reforma Templo Mayor.
15: Jugada de varias bandas, resultó el fallo de la Sala Superior del Trife al impedir a los partidos políticos postular exclusivamente mujeres en 8 municipios de Jalisco, donde nunca ha gobernado una mujer, entre ellos Zapopan y Tonalá. La decisión de las y los magistrados tendrá efectos en las elecciones de Jalisco del próximo año, donde Movimiento Ciudadano quería asegurar sus lugares para candidatas de entera confianza y, sobre todo, en Nuevo León, donde por delante estaba proteger la candidatura a la gubernatura para Mariana Rodríguez, esposa del mandatario estatal Samuel García. En Zapopan, el actual alcalde naranja, Juan José Frangi, ya tenía lista su candidata, Isaura Amador. Y así en otros lados. No es raro que los alcaldes intenten heredar el poder a familiares o conocidas. Y ahí está el caso del panista mexiquense Enrique Vargas, quien ha alternado la alcaldía con su esposa. Pero eso de llevarlo a una orden de autoridad reventó en el tribunal. La disposición intentaba componer algo que había sido materia de abusos por parte de los partidos, que suelen enviar a mujeres como candidatas en lugares donde no tienen posibilidad de ganar, pero que también habían provocado lo contrario, obligar a candidaturas de mujeres para garantizar la continuidad de un partido en el poder.
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16: Nos comentan que la presidenta Claudia Sheinbaum no tiene previsto acudir a ningún recinto de la capital para

0: para seguir el partido de la selección nacional. Hasta ahora, la agenda apunta a una celebración discreta por su cumpleaños número 64 en Palacio Nacional. Nos aseguran que, como ya ha ocurrido en otras ocasiones, se sumará a la fiesta mundialista desde una de las ventanas del recinto histórico para observar cómo marcha el FanFest instalado en el Zócalo Capitalino y el ánimo de los aficionados. Donde sí habrá festejo garantizado sería en la mañanera del pueblo, pues corre la versión de que no faltará el pastel para celebrar a la mandataria. El Tri podría regalar a la presidenta una victoria en la cancha, lo que permitiría que el equipo mexicano pasara invicto a la siguiente ronda. ¡Feliz cumpleaños!
1: Confidencial, el financiero.
2: Será mañana jueves a las 4 de la tarde cuando la presidenta Claudia Sheinbaum recibirá en Palacio Nacional al rey de España, Felipe VI, quien visita nuestro país para asistir al partido España-Uruguay, el viernes en Guadalajara. Aunque no se tratará de un viaje de trabajo ni de una visita en calidad de jefe de Estado, sin lugar a dudas, servirá para afianzar una buena relación que ya se va estableciendo con el gobierno de la presidenta Sheinbaum. Ahora solo falta que la selección española salga airosa de su compromiso.
1: Trascendió de Milenio.
0: Que Félix Salgado Macedonio, senador con licencia, puso emoción a sus aspiraciones y mantiene viva la intención de faltar a la palabra que empeñó con la presidenta, es decir, pasar sobre las normas partidistas antinepotismo de Morena y apuntarse para suceder a su hija Evelyn en Guerrero, donde ya hay, por cierto, 16 registrados. La titular de elecciones de los Guindas, Citlali Hernández, mandó el cariñoso mensaje al renegado de que hay requisitos, y el diputado Ricardo Monreal alertó del ruido interno con efectos externos que puede provocar.
1: Razones de la razón.
2: Con la novedad de que también mandatarios priistas andan en problemas relacionados con su visa para entrar a Estados Unidos. Y es que resulta que ahora el gobernador priista de Durango, Esteban Villegas, declaró a pregunta de reporteros: "Yo diría que sí tengo visa, sí tengo visa. Ahorita están revisando porque brincó una alerta amarilla la última vez que pasé". También declaró el mandatario estatal que ya acudió al consulado para verificar el estatus del documento y que ahí lo pasaron a un cuartito donde le hicieron algunas preguntas. Me dijeron: "Aquí está tu visa, no te la vamos a retirar, pero sí hay que resolver el tema de algo. No sé, de algo como que a algunos los detienen cada vez que pasan por el aeropuerto porque hubo un homónimo y te están deteniendo cada vez que pasas hasta que resuelves el tema de fondo, que es lo que yo estoy tratando de hacer con el consulado", agregó. Nos recuerdan que no es el único que trae broncas con la posesión o en otros casos con la vigencia del documento. Así que atentos, ¿eh?
1: Pepe Grillo, de Crónica.
0: En Chihuahua se está concentrando buena parte de la atención nacional por el microcosmos político que se generó en la entidad. Resulta que un proyecto electoral antinarco presentado por la bancada panista refería a la anulación de casillas cuando se demostrara la injerencia del crimen organizado. Eran casillas específicas con pruebas de tal injerencia. Pero ni así pasó. PAN, PRI, MC y PBM votaron a favor de esta nueva ley, pero en el balance de fuerzas legislativas no les fue suficiente. Morena y el Partido del Trabajo no quisieron oír hablar del tema, argumentando que el problema es la injerencia extranjera. Usaron sus votos para que la ley se viera frenada.
1: Rayuela de la Jornada.
2: ¿Se busca reordenar el tránsito en la ciudad o solo de facultarlos para imponer multas? ¿De qué se trata?
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3: Muy buenos días, esta es la información vial. Norte, el avance es constante en ambos sentidos de Avenida Lago de Guadalupe, entre la autopista México-Querétaro y Avenida Nezahualcóyotl. Sur, Avenida Unión registra buena circulación en ambos sentidos, entre Calle Balancán y Fuente de los Molinos. Poniente, sin inconvenientes podrá circular en ambos sentidos de Avenida San Bernabé, entre Cerrada Trini y Periférico. 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
17: Siete de la mañana en punto de este 24 de junio del 2026, miércoles 24 de junio, día en el que la selección mexicana tiene nuevamente un partido de este mundial, se enfrenta a su similar de Chequia. Muchas gracias por acompañarnos en esta primera emisión de MBS Noticias. Yo soy Diana Alcaraz y en nombre de Luis Cárdenas lo estaré acompañando hasta las 10 de la mañana. Estamos completamente en vivo en el 102.5 de FM y le mandamos un saludo muy especial a todas las plazas del grupo MBS en la República Mexicana, que a partir de este momento se enlazan a esta transmisión a través de EXA, de La Mejor y de FM Globo. Gracias a quienes nos escuchan en cada rincón del país. También un abrazo a quienes nos ven y nos escuchan en Dish y en Megacable. Y por supuesto a toda la comunidad que ya está conectada en YouTube. Gracias por estar aquí, gracias por acompañarnos. A mí me encuentra en Twitter como Diana Alcaraz D, ahí podemos abrir la conversación. Y mientras, vámonos con toda la información de este miércoles 24 de junio. La Secretaría de Gobernación anunció que la Alianza Mexicana de Organización de Transportistas, la AMOTAC, decidió cancelar este bloqueo carretero que había anunciado desde días antes en todas las carreteras de nuestro país. Esto es lo que dice la Secretaría de Gobernación. Sin embargo, más tarde, líderes de la AMOTAC señalaron que van a salir a manifestarse, pero vamos con Nora Bucio, quien tiene todos los detalles. Nora, ¿cómo estás? Buenos días.
18: Diana, te saludo con muchísimo gusto y de la misma forma a la audiencia. Y como lo comentas, la Secretaría de Gobernación anunció que la Alianza Mexicana de Organización de Transportistas, conocida como AMOTAC, se desistió de realizar los bloqueos carreteros que tenía programados para este 24 de junio tras una mesa de negociación celebrada en la dependencia federal. Al concluir el encuentro, las autoridades destacaron en un comunicado que existe una ruta de trabajo para atender las demandas planteadas por los transportistas, por lo que se acordó privilegiar el diálogo y la construcción de acuerdos. Durante la reunión, Gobernación reiteró el llamado a la responsabilidad de los integrantes de esta organización para respetar el derecho al libre tránsito de millones de personas que diariamente utilizan las carreteras del país. La dependencia señaló que ha dado respuesta puntual a las peticiones del sector y que continuará dando seguimiento a los compromisos establecidos mediante mesas de trabajo permanentes. Asimismo, recordó que durante la presente administración se han realizado más de 300 reuniones con representantes de los transportistas, lo que ha permitido avanzar en diversos temas de interés para el gremio. Finalmente, la Secretaría de Gobernación subrayó que mantendrá abiertos los canales de comunicación con las organizaciones del transporte con el objetivo de evitar afectaciones a la ciudadanía y fortalecer los acuerdos alcanzados. Diana, la información.
17: Muchísimas gracias, Nora. Ella es Nora Bucio con información de la Secretaría de Gobernación que dio a conocer el día de ayer, ya muy noche. Dicen, bueno, los transportistas se han comprometido a no hacer este bloqueo carretero en todos los estados del país, en todas las carreteras del país, que es lo que exigen mayor seguridad, que no los trámites no sean tan engorrosos y, bueno, pues acabar con las extorsiones que aseguran son víctima por partes tanto de delincuentes, pero también por parte de autoridades. Esto es lo que dice la Secretaría de Gobernación. Sin embargo, la organización aseguró mantiene la convocatoria a manifestarse este miércoles mientras se formalizan los acuerdos alcanzados con autoridades federales. Escuchemos a Rafael Ortiz, él es líder de la AMOTAC.
5: Mañana a las 8 de la mañana quiero que salgan, no bloqueen, salgan y manifiesten con sus camiones sus inconformidades en todo el país. Se nos prometió una minuta que no nos entregaron y se comprometió a estar Omar García Harfuch mañana a las 8 de la mañana para mandarles un mensaje a todos ustedes. Hasta que no reciban esos mensajes, esa minuta y un mensaje de servidor, levantaremos o cancelaremos el paro, pero por lo pronto todo sigue adelante como lo planeado. Échenle ganas y por un transporte digno y justo. Gracias.
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17: Pues ya escuchábamos ahí al líder de la AMOTAC, Rafael Ortiz. 8 de la mañana va a ser el punto clave donde vamos a saber si estalla completamente este bloqueo o si los transportistas logran tener esta minuta que aseguran el día de ayer las autoridades no les entregaron. También 8 de la mañana tienen prevista una reunión con el secretario de Seguridad, entendemos, Omar García Harfuch. De lo contrario, de no concretarse estas pues dos demandas, este encuentro con Omar García Harfuch, que entiendo ya lo tienen agendado para el día de hoy a las 8 de la mañana, y tener en sus manos la minuta, bueno, pues los transportistas van a pues cambiar de opinión, iniciarían este paro en carreteras de nuestro país, pero vamos a estar muy atentos para informarle puntualmente qué es lo que ocurre con los transportistas. Pero vámonos con más información, porque ya le comentábamos también de Durango, el gobernador de Durango, Esteban Villegas, negó haber perdido su visa estadounidense. Explicó que sigue vigente y bajo revisión técnica tras activarse una alerta amarilla por anomalías en su último cruce fronterizo.
19: A ver si en estos días me la traigo y se las enseño, porque si me la hubieran querido quitar, pues sí me están dando ganas de ir a Estados Unidos para que ya como que se calme todo eso. Yo fui al consulado directamente por el detalle que tuve. Si me agarraron mi visa, me pasaron un cuartito a hacerme algunas preguntas y me dijeron, oye, aquí está tu visa. No, así fue tal cual. Aquí está tu visa, no te la vamos a retirar, pero sí hay que resolver el tema de algo, no sé, o sea, de algo, como algunos los detienen cada vez que pasan por el aeropuerto, porque hubo un homónimo y te están deteniendo cada vez que pasas hasta que resuelves el tema de fondo, que es lo que yo estoy tratando de hacer con el consulado.
17: Y la gobernadora de Baja California, Marina del Pilar, pidió no hacer telenovelas luego de darse a conocer un audio en el que aparentemente se encuentra solicitando asesoría para recuperar su visa. Asimismo, volvió a negar pactos en lo oscurito con Estados Unidos.
20: Tanto en internet, este abogado pues se dedica no a resolver problemas de visa, sino a delitos pues de los llamados de cuello blanco, y pues sus honorarios son bastante altos. Preguntarle pues qué tiene que opinar
21: no,
20: sobre
21: fíjate que cuestiones. Bueno, eso que dicen de que acuerdos en lo oscurito, como ya lo comenté ayer, ¿no? Yo lo busqué a él en algún momento porque hay personas que se están acercando a mí, como justamente estas personas del audio que se dicen ser intermediarias de. Entonces a mí pues eso me pareció muy extraño, y yo, para tener más certeza legal o jurídica, contacté a este asesor en algún momento. No hay ningún acuerdo. Yo me he reunido con mucho respeto, con mucha transparencia con las autoridades del gobierno de Estados Unidos. Mantenemos muy buena comunicación, muy buena coordinación. Pues eso es. Nada más no hagamos telenovelas ni historias de la Rosa de Guadalupe. Entonces, pues ya no tengo nada más que decir del tema.
17: Y mire usted lo que pasó el día de ayer en la comisión permanente. La senadora del Partido Verde, Juanita Guerra, aseguró que existen legisladores de otras fuerzas políticas vinculadas al crimen organizado. Sin embargo, al hacer la acusación, utilizó la palabra también, lo que llamó la atención durante su intervención en la tribuna. Escuche a la senadora Juanita Guerra.
0: También les he de decir que aquí hay senadores también de otras facciones parlamentarias que están vinculados con delincuentes organizada y que también ya los denuncié.
17: También ya los denunció, entonces está reconociendo que pues dentro de el Morena, PT, el Partido Verde, pues hay legisladores de que estén vinculados con el crimen organizado. Bueno, pues eso era lo que se cuestionaban el día de ayer. Y quien ya también está, ya está en Estados Unidos, es Roberto Lazzari. Arribó este martes a Washington para asumir la titularidad de la Embajada de México. Así lo confirmó la Cancillería. Su gestión priorizará la protección de los connacionales, el fomento a la prosperidad en América del Norte y la consolidación de acuerdos bilaterales. Y Pemex y Petrobras firmaron una alianza para evaluar, desarrollar y ejecutar de manera conjunta proyectos en la industria de los hidrocarburos. Las empresas buscarán desarrollar oportunidades en exploración y producción, procesos industriales y el intercambio de experiencias sobre aspectos regulatorios e institucionales del sector. Y el secretario de Economía, Marcelo Ebrard, aseguró que el T-MEC mantendrá su vigencia al menos durante la próxima década. Incluso en el peor escenario favorece a nuestro país, porque dice, bueno, en el peor escenario que Donald Trump no quiera el tratado, pues al menos estaría garantizado por los próximos 10 años. Escuche.
2: Si no se rellegara alguna de las partes no lo hiciera, vamos a suponer que Estados Unidos diga, no, yo no quiero que sean 16 años. ¿Qué pasa con el tratado? Sigue vigente 10 años. O sea, tu peor escenario es que siga 10 años. Si Estados Unidos, Canadá o México ya se hubiesen querido retirar, tendríamos que haber notificado hace 6 meses que ya no queremos el tratado. Eso ya no ocurrió. Entonces, lo primero que hay que aclarar es qué es lo que sucede el 1 de julio. La hipótesis de ya me voy a retirar el tratado, pues hasta hoy no existe. No ha ocurrido y estamos en conversaciones con la contraparte. Va a estar 10 años. Yo creo que ahora lo que tendríamos que aclarar es cómo va a funcionar esos 10 años. Porque se dice, bueno, que se haga una revisión anual. ¿De qué? ¿Cómo funcionaría?
17: Y este martes se llevó a cabo el segundo día de registros de aspirantes a las coordinaciones estatales de defensa de la transformación y soberanía nacional, figura que perfila a los futuros candidatos a las gubernaturas del 2027 por parte de Morena y sus aliados. En esta jornada se registraron 22 aspirantes de Chihuahua, Colima y Guerrero, mientras que afuera del World Trade Center, simpatizantes y comerciantes pues aprovecharon el evento para vender artículos alusivos a Morena y a la presidenta Claudia Sheinbaum. Miren nada más, en Chihuahua se registraron, contender por Chihuahua, Andrea Chávez, Cruz Pérez Cuellar y Luis Carlos Arrieta. En Colima, Rosa Vallardo y Griselda Valencia. También Joel Padilla. En Guerrero hubo muchísimos registros, entre ellos Estela Damián, Avelina López, la alcaldesa de Acapulco, Beatriz Mojica, Alberto López Rosas y Rubén Cayetano. Morena, PT y El Verde aseguraron que el proceso se realiza con unidad, democracia y transparencia. Esto el día de ayer ahí en el World Trade Center, donde también la presidenta de la Comisión Nacional de Elecciones de Morena, Citlali Hernández, aclaró que el partido oficialista no romperá sus reglas internas sobre nepotismo para favorecer a personajes como Félix Salgado Macedonio, padre de la gobernadora de Guerrero Evelyn Salgado, y quien, por cierto, el día de ayer no se le vio, a quien no se le vio ahí en el World Trade Center. Escuche a Citlali Hernández.
22: Bueno, también en el diálogo con el PT del Verde, pues no, hay límites que se respetan, ¿no? Aunque son tres partidos distintos, pues no nos vamos a hacer la mala jugada de que algún militante de Morena se registre por otro partido solo para tener otra regla, ¿eh?
17: el día de ayer en el periódico Excelsior se publicó una investigación, un reportaje de la periodista Leticia Robles sobre un posible caso de nepotismo en el Senado de la República, y no nada más uno, de hecho diferentes, de diferentes legisladores, que lo señala por tener a familiares en la nómina de, pues, del Congreso, entre ellos Gerardo Fernández Noroña, por sostener en esta nómina a Emiliano González, un trabajador que gozaría de seguridad de un segundo salario más alto del recinto. Usted recordará a esta persona, a Emiliano González, es la persona de la playera verde, que cuando fue el altercado con Alito Moreno, el líder del PRI ahí en el Senado, bueno, pues fue la persona que se cayó durante este altercado que tuvo Gerardo Fernández Noroña con Alejandro Moreno, el líder del PRI. Bueno, pues Emiliano González es la persona que trae la cámara y que se cae durante este altercado. La comunicadora reveló que el legislador presentó abiertamente al joven como su hijo ante la mesa directiva desde septiembre del 2024, desatando una controversia laboral y ética que el Senado intentó silenciar mediante descalificaciones y negativas hacia la prensa. El día de ayer, pues Gerardo Fernández Noroña, como ya es costumbre del senador, pues negó la información, tachó a la periodista de difundir información falsa y exigió una disculpa pública. Tampoco es nuevo en Gerardo Fernández Noroña, pero bueno, vamos a platicar más adelante de este tema, porque interesante desde un inicio la investigación, el reportaje de Leti Robles, donde no nada más señala, le digo, al senador Gerardo Fernández Noroña, también está el hijo, por ejemplo, de Manuel Añorbe, o la hermana de Julieta Macías de Movimiento Ciudadano. Son varios legisladores a los que señala de tener, pues, algún familiar dentro de la nómina de pues el Congreso en nuestro país. Pero pues el día de ayer el senador Gerardo Fernández Noroña pues salió en Twitter ahí a exigir una disculpa. Y un juez de distrito le negó el amparo al vicealmirante Manuel Roberto Farías Laguna contra la vinculación a proceso en su contra debido a las acusaciones que enfrenta por delitos en materia de hidrocarburos, delincuencia organizada y operaciones con recursos de procedencia ilícita. Por ello, el naval continuará privado de la libertad en el Ceferezo número 1 en el Altiplano, en el Estado de México. Y miren lo que ocurre en Puebla. La fiscalía allá en Puebla, la fiscal Idamis Pastor, informó que se han abierto 7 carpetas de investigación por los ataques atribuidos al denominado a un tirador que está allá en Puebla, está pues disparando en una de las zonas más exclusivas allá en Puebla, y pues ya están tras los pues tras el rastro de este tirador para saber, uno, quién es, dos, para detenerlo. Y es que ya hay varias denuncias, hay varias carpetas de investigación en contra de esta persona que pues nadie sabe quién es, pero pues ya se está investigando. Escuchemos a Idamis Pastor, fiscal allá en Puebla.
3: Son 7 carpetas de investigación las que tenemos, 6 por daño patrimonial, 1 por lesiones. Hasta el momento se han registrado 10 hechos. Aún nos falta que las otras personas, las 3 restantes, y sí lo voy a decir, convencerlas para que inicien su carpeta de investigación.
17: Y es que mira, allá en Puebla, le digo, están tras la pista de este tirador, porque señalan, bueno, pues no saben si está disparando desde un puente, desde un vehículo en movimiento, desde, no se sabe, solamente lo que hay es que sí, ya hay carpetas de investigación pues para tratar de dar con él. Y mira, el día de ayer en nuestro país fueron privadas de la vida 31 personas. Información del Mundial aquí en la Ciudad de México y en nuestro país. Se juega pues el Tri, la selección mexicana, su partido frente a su similar de Chequia este miércoles en el Estadio Ciudad de México. Y bueno, pues las autoridades capitalinas han implementado la ley seca para este miércoles con motivo de este partido. El decreto publicado en la Gaceta Local establece que la ley seca iniciará desde las 3 de la tarde de este miércoles y hasta las 7 de la mañana del jueves. Se suspenderá la venta de bebidas alcohólicas en todas sus graduaciones en el perímetro del Centro Histórico de la Ciudad de México, que incluye la zona donde está instalado el FIFA Fan Fest en el Zócalo Capitalino. Pero escuchemos a César Cravioto, secretario de Gobierno.
4: Esto es de mañana a partir de las 15 horas a el jueves 25 de junio a las 7 de la mañana. Se prohíbe la venta de bebida para llevar en todo tipo de tiendas de conveniencia, abarrotes y supermercados, restaurantes y bares con licencia para consumo de bebidas alcohólicas en el establecimiento está permitido.
6: Pues ahí está, en los establecimientos está permitido, pero muchos se preguntan cómo le van a hacer para poder controlar toda la venta callejera de cervezas, de bebidas alcohólicas. Bueno, pues vamos a preguntarle a las autoridades. Y mira también, ante el encuentro entre México y República Checa, la Secretaría de Seguridad Capitalina desplegará un operativo especial con 7.500 elementos y 720 efectivos de la Fuerza de Tarea Conjunta en el Estadio Ciudad de México, en el Fan Fest del Zócalo Capitalino, en Reforma y en todos los festivales futboleros. Escuche a Pablo Vázquez, es el jefe de la policía aquí en la Ciudad de México.
7: Para el operativo en el Estadio Ciudad de México, la policía de la ciudad desplegará 7.500 elementos apoyados por 720 integrantes de la Fuerza de Tarea Conjunta. De manera general, las y los elementos de la Secretaría tendrán bajo su responsabilidad la implementación del polígono conocido como Última Milla en las inmediaciones del estadio para ordenar el flujo de personas alrededor del recinto, garantizar un arribo ordenado de las y los aficionados y, por supuesto, la correcta operación de todos los servicios de transporte.
6: Pues ya preparándose para este partido que esperemos pues la selección gane y los festejos en el Zócalo Capitalino, en todo el centro de la capital del país, bueno, pues ya las autoridades se están preparando. Y recuerde que el día de hoy pues se suspendieron clases en todos los niveles en escuelas aquí en la Ciudad de México. También la Suprema Corte de Justicia de la Nación pues anunció que no tendrá actividades, todo esto por el partido entre México y su similar de Chequia. Y mire, colectivos de búsqueda anunciaron que van a protestar este miércoles en el Estadio Azteca para exigir una disculpa pública de la presidenta Claudia Sheinbaum ante sus descalificaciones y la falta de resultados del estado. Fernando Vargas, familiar de Olín, señaló que buscan visibilizar internacionalmente la crisis de desapariciones en México.
23: Vamos al estadio a exigir una disculpa pública de la presidenta de la República, que ha burlado de la cantidad de personas que llegamos a visibilizar y a manifestarnos, hicieron sus arrogancias mayores al número de familias que se manifiestan. Por eso es que exigimos la disculpa pública y mañana vamos al estadio. Esperamos que ahora que no se encuentran otros movimientos o el movimiento bacterial movilizado, nos permitan el acceso hasta el estadio para que nosotros podamos ejercer nuestros derechos de manifestación dentro del tránsito.
6: Vámonos con información internacional, porque el conteo de votos en Perú continúa. En tanto, este martes el candidato presidencial de Juntos por el Perú, Roberto Sánchez, pues denunció un fraude en desarrollo y se negó a reconocer los resultados de la segunda vuelta electoral que favorecen a la derechista Keiko Fujimori.
24: Porque la transparencia que hemos solicitado del recuento de votos no lo quieren considerar. ¿Qué esconde en esas condiciones de transgresión a las normas? Nosotros no lo reconoceremos, el gobierno de la señora Fujimori. Vamos al movimiento social, a las fuerzas democráticas, a recuperar la democracia para el Perú.
6: Y en Colombia, el presidente Gustavo Petro atribuyó a la inteligencia artificial la derrota de Iván Cepeda en la segunda vuelta presidencial y sostuvo que millones de colombianos fueron manipulados por la mentira.
25: Acabar uno de los principales, de los dos problemas que pueden acabar la vida y la existencia humana en el planeta. El otro es la inteligencia artificial, que acabamos de ser víctima de eso porque mucha gente, millones de colombianos, fueron manipulados por la mentira. ¿De dónde que Iván es un guerrillero? Si es el hijo de una víctima de un senador que fue asesinado por funcionarios públicos y que tenía todo el derecho de saber la verdad. Y entonces es lo que yo llamo un parresiesta, el coraje de la verdad.
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7:22, vámonos a una pausa en esta primera emisión de MBS Noticias, pero estamos escuchando el último baile de Lucra, Un Poco de Ruido y Juan Portela, y es que el día de hoy cumple 39 años el futbolista argentino Lionel Messi.

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2: Pedro Tello, ¿cómo estás? Muy buenos días. Ya se dio a conocer información de la inflación en la primera quincena de este mes.
3: Sí, sin duda, Diana. Una noticia muy interesante, pero también muy esperada, porque junio era el mes del inicio del Mundial de Fútbol.
2: Sí.
3: Y se suponía que con el advenimiento de esta justa de celebración deportiva a escala mundial, se iba a presentar un repunte en los precios, particularmente en las tres ciudades que son sede de algunos juegos del Campeonato Mundial de Fútbol.
2: Sí.
3: Sin embargo, el INEGI dio a conocer hoy, muy temprano, hace apenas unos minutos, que en el mes de junio la inflación promedio en el país no solo no aumentó, sino que incluso tuvo un retroceso del 0.11%, que vale la pena señalar, Diana Auditorio, que se trata de un resultado totalmente diferente al que caracterizó el desempeño de la inflación para una primera quincena de junio, por lo menos en los últimos 10 años. Así que estamos frente a una noticia que sorprende porque apunta en una dirección totalmente distinta a la que se anticipaba, y dos, y sobre todo, porque los causantes de este retroceso de la inflación fueron precisamente, yo diría, los villanos que hace unas cuantas semanas se habían convertido en los principales impulsores de la carestía en el país. Hablo del jitomate, que tuvo un descenso en su precio del 24% en comparación con el precio que tenía al cierre del mes de mayo. Hablo del chile poblano, del chile serrano, que también tuvieron caídas de dos dígitos de 28 y de 15% respectivamente, y de la uva, cuyo precio también retrocedió casi 15% en los primeros 15 días de este mes de junio. A pesar de que, por ejemplo, los boletos de avión, Diana, se incrementaron, como se esperaba, casi 14%, y que el precio del aguacate repuntó en un 10, casi 19%, lo cierto es que el descenso en el precio de un producto de consumo generalizado en la mesa de los hogares mexicanos como el jitomate provocó precisamente este retroceso de la inflación. Y si retrocedió la medición quincenal, lo interesante es que cuando comparamos la inflación medida de mediados de junio del 2026 contra el mismo periodo del año 2025, pues tenemos que la inflación en forma anualizada se ha ubicado en un 3.55%, es decir, dentro del rango objetivo del Banco de México y cerca, muy cerca de la meta puntual de crecimiento y de control de los precios que tiene el Banco de México de manera constitucional. Pero, y aquí subrayo lo siguiente, el hecho de que se haya presentado un retroceso en la primera mitad de este mes no significa que estemos dando un paso significativo hacia el control de la inflación, no, porque se trató de una causa que es absolutamente temporal y que difícilmente se va a mantener en el tiempo. Así que seguimos teniendo, eso sí, una inflación, diría yo, contenida, pero no tenemos todavía una inflación controlada, particularmente en alimentos de consumo generalizado, como lo pueden corroborar quienes son amas de casa y nos están escuchando en este momento, Diana.
2: No, y una muy buena noticia. Mira, simplemente, Pedro, con el precio del jitomate que haya bajado y el precio del huevo, ya es una muy, muy buena noticia para todas las amas de casa.
3: Sí, por supuesto. Y agregaría yo también que algunos productos cárnicos también tuvieron un retroceso en sus precios durante la primera quincena.
2: Sí.
3: Y aun cuando no destacan por el porcentaje del retroceso, lo cierto es que van articulando, por lo menos en este mes de junio, un panorama menos adverso en materia de carestía para la economía familiar. Y recordando que, bueno, estamos por terminar ciclo escolar y que al término de este ciclo viene otro gancho, digamos, al hígado, utilizando un término boxístico, a la economía familiar, por el tema de la reinscripción de alumnos, compra de uniformes. Exactamente. Así que una buena noticia para mediados de mes y sobre todo para un país tan ávido de buenas noticias en materia económica, Diana.
2: Ya sé, Pedro. Muchísimas gracias. ¿Cómo te encontramos en tus redes?
3: Síganme en @Villagrán y que este sea un espléndido día para todos y que gane la selección.
2: Que gane
3: por
2: la
3: lo menos
2: selección.
3: Para seguir invictas temporalmente. Seguro que sí.
2: ¿Con qué marcador vas, Pedro? ¿Cómo crees que quede?
3: Vaya, me gustaría que fueran 3-1.
2: Tres
3: Ojalá.
2: goles a uno. Pues a ver,
3: Así
2: vamos
3: es.
2: a ver quién le atina. Muchísimas gracias, Pedro. Buen día.
3: Buenos días a todos.
2: Y continuamos en esta primera emisión de MBS Noticias. Y mire, ya le comentábamos un poco más temprano que Petróleos Mexicanos y Petrobras firmaron un memorándum de entendimiento. Citlali Sáinz con toda la información. Citlali, ¿cómo estás? Buenos días.
0: Diana, buenos días a ti. Buenos días también a nuestros amigos del auditorio. Así es, Petróleos Mexicanos y Petrobras signaron un memorándum de entendimiento, esto con el propósito de establecer una cooperación estratégica y técnica para evaluar, desarrollar y ejecutar de manera conjunta proyectos en la industria de hidrocarburos. Y es que se informó que esta alianza incluye el desarrollo de oportunidades en las áreas de exploración y producción, así como procesos industriales, y también pues el intercambio de experiencias sobre aspectos regulatorios e institucionales del sector. Magda Chambriard, la presidenta de Petrobras, señaló que este es un instrumento de cooperación estratégica con potencial significativo para Petrobras, que puede posicionar a la empresa como socia de Pemex en un escenario de fortalecimiento de la exploración y producción petrolera en México. También dice que les interesa la exploración en el Golfo de México, el incremento de la producción en campos maduros y los procesos industriales de refinación petroquímica y fertilizantes. Y esta alianza, insiste, pues va a permitir que estas dos empresas estatales se beneficien para ambos países. Por su parte, el director general de Pemex, Juan Carlos Carpio, expresó que esta firma del memorándum de entendimiento abre la oportunidad de cooperación para beneficio de las empresas de los dos países y que sus pueblos pues establecen en este marco de cooperación y colaboración una estrategia técnica para evaluar, desarrollar y ejecutar de manera conjunta proyectos potenciales. También es importante señalar que la asociación contempla el intercambio de conocimientos técnicos, tecnologías y mejores prácticas, aprovechando la reconocida experiencia de Petrobras en operaciones offshore de alta complejidad. Y bueno, en la industria este memorándum también abarca oportunidades de cooperación en refinación, en petroquímica, fertilizantes, procesos de gas y recuperación de líquidos, eficiencia energética y reducción de emisiones. Diana, es mi reporte al auditorio.
2: Muchísimas gracias, Itla, que tengas buen día.
0: Igualmente para ti, buenos días.
2: Buenos días. Y mira, hace algunos días la presidenta Claudia Sheinbaum tuvo una llamada con su homólogo brasileño Luis Inácio Lula da Silva. Esto fue el pasado 11 de junio. Bueno, pues en esta llamada detalló la presidenta que el objetivo del convenio de colaboración entre Pemex y Petrobras es aprovechar la experiencia de la empresa brasileña, así lo dijo.
4: El objetivo, ellos tienen, como lo he dicho, técnicas muy desarrolladas para exploración de aguas profundas y ultraprofundas. Y el objetivo es que se firme un convenio con Pemex, primero pues de trabajo conjunto y luego ya en todo caso de una explotación mixta, a lo mejor de alguno de los pozos.
2: Pues ahí está lo que sostuvo la presidenta Claudia Sheinbaum hace algunos días y en la línea telefónica tenemos a Gonzalo Monroy, usted lo ubica muy bien, experto en temas energéticos. Gonzalo, ¿cómo estás? Buenos días.
5: ¿Qué tal, Diana? Muy buenos días.
2: Pues, ¿cómo ves este acuerdo? ¿Cómo ves este memorándum de entendimiento, señalan, entre Pemex y Petrobras? ¿Cuál es tu lectura?
5: Pues mira, nos están dando, por desgracia, una versión muy descafeinada, light, gluten free, de lo que originalmente se estaba planteando en febrero de este año.
2: Sí.
5: Cuando el presidente Lula y la presidenta Sheinbaum hablaban ya de producir, de hacer alguna asociación y buscar el cómo sí. Se habló incluso también de compras, o se habló justamente de la posibilidad de compras de etanol, de caña de azúcar, por parte de México, de la industria brasileña.
2: Uh-huh.
5: En el proceso hemos visto en estos meses cómo se fue descafeinando, porque se dieron cuenta que aterrizar estas ambiciones es más complicado de lo que parece.
2: Sí.
5: Al final, en este acuerdo de entendimiento, hay dos palabras clave, que es no vinculante. En otras uh-huh. palabras, no hay ningún compromiso firme de poder invertir en absolutamente nada. Y es una lástima porque para Pemex hubiera sido una asociación extremadamente beneficiosa aprender de uno de los líderes globales de aguas profundas, también de la interpretación de la sísmica, para tener nuevos descubrimientos y eventualmente mayor producción. unos descubrimientos que en los últimos 10 años, pues prácticamente han sido raquíticos, los más bajos de toda la industria petrolera global.
2: Sí.
5: Ahí es donde nos damos cuenta que, pues bueno, no, los números al final de cuentas no lograban ser atractivos ni para Petrobras ni para Pemex.
2: Pues ahí está. Y si tú, yo te dijera, Gonzalo, para ti, bueno, pues ya nos dices un poco descafeinado este acuerdo a lo que se esperaba. Pero bueno, ya tenemos este acuerdo, este memorándum de entendimiento, algo que se pueda rescatar de él.
5: Hay elementos positivos. Por ejemplo, qué bueno que Pemex ya está volviendo a voltear allá afuera el mundo, darse cuenta que no solamente la experiencia o sus mermadas capacidades domésticas le van a aguantar. Tiene que salir a aprender de un mundo que se está moviendo extremadamente rápido, especialmente después de esta, bueno, de la intervención de Estados Unidos e Israel en Irán, que demostró la necesidad imperiosa de producir domésticamente. Ahí Pemex tiene que hacer muchas cosas, tiene que aprender para que este tipo de acuerdos como los que firmó, pues no tengan el mismo destino inocuo, sin ningún resultado, como los que ya había firmado antes con Shell, con el propio Petrobras, Repsol, ExxonMobil e incluso con la empresa italiana Eni, que si bien fueron intercambios académicos, se mandaron equipos a otras partes del mundo, vinieron de esas empresas a México, pues no se materializó en nada concreto.
2: Claudia Sheinbaum, la presidenta Claudia Sheinbaum, decía, bueno, pues este acuerdo lo que queremos es aprovechar la experiencia de la brasileña. Pemex no tiene experiencia pues para hacer exploraciones en aguas profundas o...
5: Qué buena pregunta. Y fíjate, aquí tenemos que entrar un poquito al detalle.
2: Sí.
5: ¿Cuál es el verdadero potencial de Petrobras? Petrobras es muy bueno, es el líder global, sobre todo en interpretación sísmica a través de la sal. Esto que te estoy platicando, para darle una idea a la gente,
2: sí,
5: cuando uno hace un análisis de la sísmica, cuando encuentra formaciones de sal, se vuelve todo muy difuso, se vuelve muy borroso y es imposible saber si hay hidrocarburos o no. Cuando un pozo en aguas profundas te cuesta 150, 200 millones de dólares por pozo, la posibilidad de que te equivoques es muy alta y simplemente no lo haces. Esto que te estoy platicando es una de las razones por las cuales Pemex no hace muchas cosas en aguas profundas y aunque ha tenido algunos descubrimientos, no los lleva a la producción. Petrobras se encargó de ir perfeccionando esa técnica, logró verlo y en ese proceso desarrolló la mayor formación de los últimos 20 años, que es el presal brasileño, principalmente en la formación de Santos y del campo de Santos allá en Brasil, en aguas ultra profundas.
2: Okay.
5: Para darte una cosa concreta, pasamos que hace 10 años Petrobras tenía la producción similar a la de Pemex y hoy produce 4 millones de barriles, mientras que Petróleos Mexicanos apenas está en 1.2 millones de barriles diarios. Una historia completamente diferente en el tiempo. También uno de los puntos importantes, cosa que es muy contradictoria de la presidenta Sheinbaum, es que también se quería aprender del sistema regulatorio.
2: Sí.
5: Uno de ellos, el pilar sobre el cual se armó la reforma energética de Enrique Peña Nieto, fue en el Directorado Petrolero Noruego y también la Agencia Nacional Petrolera Brasileña. Eso eventualmente derivó en la Comisión Nacional de Hidrocarburos, que fue la administración de la presidenta Sheinbaum la que la borró del mapa. Así que ahí nos damos cuenta de que la ideología que siguió en los últimos años el gobierno mexicano, pues la alejó de lo que debería ser una Petrobras muchísimo más ágil, muchísimo más eficiente, mejor gobernanza interna y con mejores resultados.
2: Gonzalo, experto en temas energéticos, es con quien estamos platicando en esta mañana, en esta primera emisión de MBS Noticias. Pemex lo que hace es, bueno, aprovecharse, ya nos contabas tú, ya también lo decía la presidenta, de la experiencia de Petrobras. Petrobras, ¿qué gana de Pemex?
5: Ahí, eso es muy interesante porque, como te mencionaba, al principio esto nació del presidente Lula,
2: sí,
5: y la presidenta Sheinbaum y después lo quisieron bajar. Lo que el presidente Lula estaba pidiendo o estaba tratando de buscar con su homóloga mexicana era que Pemex, bueno, México, a través de Pemex, comprara etanol de caña de azúcar. Este etanol sabemos que es abundante en la Amazonia, justamente en toda la parte de Brasil, y trataba de competir con las importaciones de etanol norteamericanas que muy probablemente serán negociadas en el Tratado de Libre Comercio. La idea es de que Pemex comprara una cantidad mínima obligatoria de este etanol y lo pusiera en los combustibles mexicanos. El gran problema es que hacer eso a Pemex le costaría entre 6.000 y 8.000 millones de dólares, el equivalente a una refinería nueva, para poder hacer las adecuaciones en sus tanques, en sus procesos, en refinerías e incluso en la parte del transporte. Y esto, para pague la expresión, para darle en la torre, pues el 96% de la flota vehicular mexicana no es susceptible de utilizar justamente esas cantidades de etanol.
2: Sí.
5: Obviamente toda esta adaptación era para que el presidente Lula pudiera colocar mayores exportaciones, lo cual está enteramente en su derecho, pero el mercado mexicano no estaba listo para poder hacer esto, ni obviamente puede cargar con esos costos.
2: Pues ahí está el tema, Gonzalo. Muchísimas gracias por estos minutos en esta primera emisión. Gracias por pues darle lectura a este memorándum de entendimiento que firman el día de ayer y que se da a conocer el día de ayer entre Petrobras, la brasileña Petrobras, y Petróleos Mexicanos. Y finalmente, Gonzalo, tu pronóstico para el día de hoy en el partido.
5: 2-0 México.
2: 2-0 México. Pues ahí está. Gonzalo, muchísimas gracias y que tengas bonito día.
5: Igualmente, quería dar un abrazo para ti y para toda la audiencia.
2: Abrazo de regreso, Gonzalo Monroy, experto en temas energéticos.
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6: Este abogado pues se dedica no a resolver problemas de visa, sino a delitos pues de los llamados de cuello blanco.
7: Yo lo busqué a él en algún momento porque hay personas que se están acercando a mí, como justamente estas personas del audio que se dicen ser intermediarias de. Entonces a mí pues eso me pareció muy extraño y yo, para tener más certeza legal o jurídica, contacté a este asesor. Yo me he reunido con las autoridades del gobierno de Estados Unidos. Pues eso es, nada más no hagamos telenovelas ni historias de la Rosa de Guadalupe.
8: Pero también en el diálogo con el PT y el Verde, pues no, o sea, hay límites que se respetan, ¿no? Aunque son tres partidos distintos, pues no nos vamos a hacer la mala jugada de que algún militante de Morena se registre por otro partido solo para tener otra regla, ¿no?
9: Bueno, siendo una resolución del tribunal, la respeto, no favoreció a Morena, y esa es una clara muestra de que el tribunal funciona de manera autónoma.
10: Silencio, silencio. Ya tendrán oportunidad de subir a la tribuna. Diputados, por favor. Por favor, continúe. Pido orden a la asamblea y que se dirijan con respeto.
2: Vámonos con información política que se generó en nuestro país en las últimas horas, y es que mire, la gobernadora de Baja California, Marina del Pilar, pidió no hacer telenovelas luego de darse a conocer un audio en el que aparentemente se encuentra solicitando asesoría para recuperar su visa. Asimismo, volvió a negar estos acuerdos en lo oscurito con Estados Unidos.
6: Tanto en internet, este abogado pues se dedica no a resolver problemas de visa, sino a delitos pues de los llamados de cuello blanco, y pues sus honorarios son bastante altos. Preguntarle pues qué tiene que opinar
7: no,
6: sobre
7: fíjate
6: estas
7: que,
6: dos cuestiones.
7: Bueno, eso que dicen de que acuerdos en lo oscurito, como ya lo comenté ayer, ¿no? Yo lo busqué a él en algún momento porque hay personas que se están acercando a mí, como justamente estas personas del audio que se dicen ser intermediarias de. Entonces a mí pues eso me pareció muy extraño, y yo, para tener más certeza legal o jurídica, contacté a este asesor en algún momento. No hay ningún acuerdo. Yo me he reunido con mucho respeto, con mucha transparencia, con las autoridades del gobierno de Estados Unidos. Mantenemos muy buena comunicación, muy buena coordinación. Pues eso es, nada más no hagamos telenovelas ni historias de la Rosa de Guadalupe. Entonces pues ya no tengo nada más que decir del tema.
2: Y el gobernador de Durango, Esteban Villegas, negó haber perdido su visa estadounidense. Explicó que sigue vigente y bajo revisión técnica tras activarse una alerta amarilla por anomalías en su último cruce fronterizo.
11: A ver si en estos días me la traigo y se las enseño, porque si me la hubieran querido quitar, pues sí me están dando ganas de ir a Estados Unidos para que ya como que se calme todo eso. Yo fui al consulado directamente por el detalle que tuve. Si me agarraron mi visa, me pasaron un cuartito a hacerme algunas preguntas y me dijeron, oye, aquí está tu visa, no, así fue tal cual, aquí está tu visa, no te la vamos a retirar, pero sí hay que resolver el tema de algo, no sé, o sea, de algo, como algunos los detienen cada vez que pasan por el aeropuerto, porque hubo hubo un homónimo y te están deteniendo cada vez que pasas hasta que resuelves el tema de fondo, que es lo que yo estoy tratando de hacer con el consulado.
2: Pues ahí vamos a seguir con esta información de los gobernadores que son o no son investigados allá en Estados Unidos, que tienen o no tienen visa. Ya sabe que pues el hecho de tener visa o no tener visa, bueno, pues está generando muchísima polémica en nuestro país. Pero también le comentaba un poco más temprano que el día de ayer pues continuó esta pasarela de morenistas que quieren convertirse en candidatos rumbo a las elecciones del 2027. Y bueno, pues Nora Bucio nos tiene toda la información de lo que se generó el día de ayer, la jornada del día de ayer. Nora, ¿cómo estás? Buenos días.
0: Así es, Diana, te saludo con muchísimo gusto y de la misma forma la audiencia. Durante la segunda jornada de registros de aspirantes a la Coordinación Estatal en Defensa de la Transformación y Soberanía Nacional de Morena, la sombra de Félix Salgado Macedonio, el Toro, inundó el recinto. La jornada inició a las 9:00 a.m, acompañada de bailes de tecuanes y jaguares, y de lo que más se hablaba era si el senador con licencia acudiría a registrarse con intención de obtener la candidatura que le permita suceder en el gobierno de Guerrero a su hija Evelyn Salgado. Citlali Hernández Mora, presidenta de la Comisión de Elecciones de Morena, advirtió a quienes esperan que se rompa la regla sobre el nepotismo en Guerrero y se permita la eventual candidatura de Félix Salgado, que esto no va a pasar. Escuchemos a Citlali Hernández.
12: Yo creo que de manera fraterna en este caso en específico, que además está en el ojo nacional y que pues algunos esperan o que Félix enoje o que nosotros rompamos nuestra regla, adelanto que no va a pasar. Nos vamos a poner de acuerdo en el diálogo, si es que al final decide registrarse, en la relevancia del respeto a nuestras reglas, y si no, bueno, pues tampoco nos adelantemos.
0: Por el World Trade Center desfilaron más de 22 guerrerenses, colimenses y chihuahuenses, entre otros, Avelina López, alcaldesa de Acapulco, quien generó polémica por los señalamientos de desvío de recursos en su gestión, Estela Damián, la exconsejera jurídica de la presidenta Claudia Sheinbaum, quien se defendió y negó ser la candidata de la mandataria. Escuchemos a Estela Damián.
13: Desde el primer momento he venido declarando que una regla que puso la presidenta para poder competir a cualquier cargo de elección popular era primero renunciar, pero que en su condición de presidenta ella no tendría candidatos, que eso además sería totalmente fuera de la norma, de la ley. Y así lo he venido declarando a lo largo del tiempo desde que llegué al estado de Guerrero.
0: Sin embargo, durante toda la jornada, los rumores de registro en línea de Félix Salgado permanecieron sin confirmar. Tiene hasta el viernes para hacerlo si así lo desea. El sábado, la comisión y los partidos aliados validarán a los aspirantes y, de ser necesario, se les retirará la posibilidad de contender, dijo Citlali Hernández. Mientras las horas pasaban, el senador

0: exactamente. Y lo que dice Citlali es que, bueno, pues están intentando hablar con él, pero en la última reunión lo que él dijo es que él no se puede bajar de algo a lo que no se ha subido, haciendo referencia a que primero tendría que inscribirse para posteriormente pues declinar en esta aspiración.
1: Oye, pero por algo pidió licencia. Es ahorita ya senador con licencia, ¿no? ¿Me equivoco?
0: Pues sí, lo que también señala la comisión son dos puntos trascendentes en este tema. El primero es que todos los militantes tienen derecho a registrarse sin importar la condición, es decir, en el caso de Félix Salgado, que su hija sea la gobernadora,
1: sí.
0: Pero también advierten, por ejemplo, que bueno, pues no puede registrarse por las dirigencias de los partidos aliados, es decir, PT y Verde, no van a aceptar registrar a Félix porque estaría pues como violentando este acuerdo tácito de respetar las reglas de este proceso.
1: Pues ahí está. Nora Bucio, muchísimas gracias y buen día.
0: Muy buenos días.
1: Pues ahí está el tema de esta pasarela del día de ayer de los morenistas que quieren pues convertirse en candidatos rumbo al 2027. Y mire, el coordinador de Morena en San Lázaro, Ricardo Monreal, informó que 14 legisladores de su partido de Morena pues ya han solicitado también licencia para participar en el proceso interno rumbo a las elecciones del 2027. Destacó el caso del diputado Ulises Mejía Haro, quien buscará la gubernatura de Zacatecas y será sustituido en su curul por su padre. Bueno, pues el coordinador morenista negó que este relevo constituya nepotismo.
2: Sí, hay opiniones en ese sentido, pero así está, digo, la ley así está. Él fue registrado en tiempo y forma, fue votado en la elección del 24 y va a asumir, de considerarlo así él, me refiero al papá, de considerarlo pertinente, él va a tomar posición como diputado federal en los próximos días. Es la discusión. Pero repito, precisamente por eso la presidenta de la República tomó la decisión de plantearle a Morena que las reglas de nepotismo electoral se aplicaran en el 27 y no hasta el 30.
1: Pues ahí está lo que dice el líder de la bancada de Morena en la Cámara de Diputados, y donde hubo agarrón el día de ayer fue en la comisión permanente, donde el coordinador de los diputados del PRI, Rubén Moreira, pues protagonizó un duro enfrentamiento con el morenista Gabriel García. Óscar Palacios, ¿qué pasó? Porque hubo hasta saludos hacia las mamás, ¿no? Óscar, ¿cómo estás?
3: Diana, buenos días. Como lo comentas, el diputado Rubén Moreira protagonizó un duro enfrentamiento justo con el morenista Gabriel García, a quien incluso pues le mentó la madre durante los trabajos de la comisión permanente. En medio de la discusión de la agenda política, el diputado Gabriel García cuestionó a su compañera del PT, Mari Carmen Bernal, si conocía la opinión que tiene un renombrado priista sobre otros priistas. Mari Carmen Bernal respondió solicitando la proyección de un video donde se observa al exgobernador Humberto Moreira hablando en contra de la priista Carolina Villano, en su momento candidata al gobierno de Hidalgo. Vamos a escuchar.
4: Conozco perfectamente bien a el esposo de la candidata y a la candidata del PRI, y sé de lo que soy capaz de convertir a Hidalgo en un estado lleno de balaceras, de muertos, de ejecuciones extrajudiciales, un estado donde se robaría la tranquilidad de todos los hidalguenses. Esta gente es capaz de todo, son los reyes del fraude electoral en México.
3: Justo lo ocurrido encendió los ánimos, por supuesto causó la molestia del diputado Rubén Moreira, quien se acercó hasta el lugar donde se encontraban los legisladores de Morena en el salón de sesiones para reclamar de manera airada a Gabriel García. Entre llamados al orden de la presidenta de la mesa directiva, Lauritzel Castillo, el priista intercambió algunos señalamientos con Gabriel García, quien lo llamó porro, pero obtuvo una mentada de madre como respuesta. Vamos a escuchar. Apenas se calmaron los ánimos, vinieron los reproches de algunos morenistas que criticaron el comportamiento de Rubén Moreira, aunque el priista reviró señalando lo que desde su punto de vista es una verdadera falta de respeto. Vamos a escuchar.
5: Me llama la atención,
6: de la palabra, sí,
5: presidenta, que quienes metieron alguna vez un caballo al recinto de San Lázaro ahora sean tan delicados con las expresiones. Y no, mire, presidenta, faltar el respeto no es cómo nos referimos. Faltar el respeto es no recibir a las madres buscadoras, es echarle a los granaderos.

0: Faltar el respeto a México es no cumplir con la palabra que empeñaron con los profesores y que está grabada. Eso es faltar el respeto y eso es traicionar a México, porque si hay traidores, son ustedes.
1: Poco después, el propio Gabriel García llamó a elevar el nivel de debate y tener serenidad, aunque no dejó de recalcar que quien hizo los señalamientos contra el tricolor justo en el video que se proyectó fue un reconocido priista. Vamos a escuchar.
2: Ante todo, serenidad y paciencia. Lo que se expuso aquí por parte de la moción de ilustración no lo dice ninguno de nosotros. Lo dice un connotado priista. Hace esta premonición que, por fortuna, el pueblo de México se salvó.
1: Finalmente, el coordinador de los diputados del PRI justificó lo ocurrido en redes sociales, afirmó que el morenista se ganó la ofensa por cobarde y poco hombre, y es que dijo le faltó al respeto a una de sus compañeras. Diana, el reporte, buenos días.
3: Muy buenos días, Óscar, estuvo muy bueno el agarrón, que tengas buen día.
1: Una constante lo ocurrido en los trabajos de la Comisión Permanente. Buen día,
3: ya
1: Diana.
3: Sé. Cuídate mucho, Óscar, 7:55, vamos a una pausa y regresamos.
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0: Queremos pastel, pastel, pastel. A ver, pastel Belmont. Gracias. Muchas gracias.
1: Pues ahí están las mañanitas para la presidenta Claudia Sheinbaum. Muchas felicidades estos 64 años. Y también lo comentábamos en la mañana, ya muy temprano, que pues comparte cumpleaños con Lionel Messi, este jugador de fútbol argentino. Y pues bueno, ya ahí las mañanitas en el Palacio, en Palacio Nacional para la presidenta Claudia Sheinbaum. 8:00 a.m, continuamos en esta primera emisión de MBS Noticias. Vamos a una pausa y regresamos.
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4: Esta es la información vial. Norte, tránsito fluido sobre calle Norte 45, desde Boulevard de los Ferrocarriles hasta Poniente 152. Sur, tránsito lento sobre Avenida Xola, desde el Eje 2 Poniente hasta Avenida Cuauhtémoc. La alternativa es calle La Morena. Oriente, el avance es constante en ambos sentidos de Avenida Pantitlán, entre Periférico Calle 7 y Avenida Nezahualcóyotl. 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
2: Primeras planas. El Universal.
13: Cente se lleva plazas, becas, crematorios y 800 millones de pesos. Son parte de los beneficios y compromisos que obtiene tras 20 días de bloqueos y un plantón en el Centro Histórico de la Ciudad de México. Para analistas, los acuerdos alcanzados confirman una práctica recurrente de los gobiernos frente a las movilizaciones magisteriales, sin transparentar cómo se ejercen los recursos y sin atender el rezago por las clases perdidas.
2: Milenio.
13: Condena a Sheinbaum timos de gobernadores para imponer delfines. Hay que garantizar la equidad de género, pero no abusar para orientar quién puede ser candidato y quién no. Con alternancias a modo, dice la presidenta.
2: Reforma.
13: Paga Metro sin licitar 20 millones de pesos en juguetes. Tiene fallas servicio a usuarios, pero cumplen a sindicato. Entregan 12.000 objetos. Saldría hasta en 1.800 pesos cada regalo infantil.
2: El financiero.
13: Tomó fuerza la economía mexicana en abril. INEGI crece por arriba de lo previsto y borra la debilidad del primer trimestre.
2: El economista.
13: Creció actividad económica 1.2% en abril, su mejor dato en 5 años. Sector de la construcción fue el más dinámico, seguido por el de servicios. Compensaron la caída en la actividad primaria.

0: Continuamos en esta primera emisión de MBS Noticias. Yo soy Diana Alcaraz y lo estaré acompañando hasta las 10 de la mañana. Me puede encontrar en Twitter como Diana Alcaraz D. Y desde muy temprano le dábamos a conocer de esta movilización de transportistas que la Secretaría de Gobernación había señalado, bueno, pues que se habían desistido de hacer este bloqueo. Sin embargo, la AMOTAC había señalado que se iban a manifestar en las carreteras del país y pues ya comenzó movilización de transportistas en diferentes estados. Juan Carlos Alarcón, ¿cómo estás? Buenos días.
1: Así es, efectivamente, Diana, un placer saludarte, gracias, muy buenos días. Los transportistas ya iniciaron la protesta a nivel nacional por las persistentes condiciones de inseguridad en carreteras y autopistas del país. Aquí cabe la pena señalar y hacer una acotación que esta protesta la realizan de manera pacífica sin afectar las vialidades de carreteras y autopistas, solamente es la presencia de los operadores de las unidades en las en la red carretera nacional sin bloquear, sin obstruir, sin llevar a cabo estas manifestaciones bloqueando o afectando el paso de los vehículos. Ante esta situación, la Alianza Mexicana de Organización de Transportistas convocó a realizar esta protesta en las 32 entidades federativas, donde ya se tiene el reporte de que están activos, están vehículos, por ejemplo, como trailers, también algunos camiones de transporte foráneo, autobuses, que están formados en una sola línea sin obstruir las vialidades de las carreteras y autopistas. En lo que compete a la Ciudad de México, se cuenta con 5 accesos carreteros, Diana: las autopistas México-Querétaro, México-Toluca, México-Pachuca, México-Cuernavaca, así como la Peñón-Texcoco. Se tiene previsto que la protesta se dé en otras autopistas del país, en otros estados, sin la afectación de las vialidades. La Secretaría de Seguridad Ciudadana de la capital tiene el monitoreo permanente en los diferentes puntos de ingreso a la Ciudad de México para responder en consecuencia ante un posible bloqueo que hasta el momento no ha sucedido. Entre las principales demandas que plantea la AMOTAC está la de garantizar mayor seguridad en carreteras y autopistas para erradicar robos, asaltos, secuestros y extorsiones. Además, alto al abuso de retenes ministeriales y militares en vías federales, así como freno total a las indebidas cuotas impuestas por distintas corporaciones policiales. Asimismo, piden la eliminación de permisos en estados y municipios, así como poner fin a los cobros excesivos de grúas federales y estatales, y también los arrastres y la permanencia de las unidades en los corralones que competen a ambas autoridades. Y es el reporte que tengo.
0: Muchísimas gracias, Juan. Qué importante, como lo mencionas, manifestación más no bloqueo.
1: Así es, efectivamente, manifestación más no bloqueo, y así permanecerán durante las siguientes horas. Es un acuerdo que llegaron precisamente los transportistas con la Secretaría de Gobernación.
0: Pues ahí está. Juanca, muchísimas gracias. Buen día.
1: Gracias. Muy buenos días.
0: Continuamos en esta primera emisión de MBS Noticias. Importante lo que nos dice Juan Carlos, comienza ya la movilización de transportistas, solamente se están manifestando, no están bloqueando en las carreteras de nuestro país, es a lo que acordaron esta posición pues con las autoridades federales, y pues vamos a seguir pendientes porque pues ya más temprano también lo escuchábamos al líder de la AMOTAC señalar que tenían que recibir este documento de las autoridades y esta reunión con el secretario de Seguridad Omar García Harfuch para mantenerse así. De lo contrario, pues sí verían la posibilidad de comenzar con este bloqueo carretero. Vamos a estar muy pendientes de lo que continúe pasando en las carreteras de nuestro país. Y mira, el día de ayer el periódico Excelsior, donde publica la periodista Leticia Robles de la Rosa, pues dio a conocer información sobre algunos legisladores que tienen en la nómina del Congreso a familiares. Y no nada más hablaba del senador Gerardo Fernández Noroña, lo hizo de otros legisladores como el priista Manuel Añorbe, por ejemplo, o como la emecista Julieta Macías, quien tiene a su hermana María Catalina. Ella detallaba, Leti detalla en en esta publicación el día de ayer en el periódico Excelsior, cuánto es el sueldo que reciben estas personas ahí por prestar sus servicios en el Congreso de nuestro país, desde el sueldo bruto hasta el sueldo neto. Y entre los señalados está Emiliano González, quien Leti asegura, y ella pues con sus investigaciones y sus fuentes, pues señala es hijo del senador Gerardo Fernández Noroña. El día de ayer por la tarde, el mismo senador Gerardo Fernández Noroña pues señaló que esta información era falsa, que Leti Robles estaba difundiendo información falsa y pues le exigía una disculpa, cosa que pues ya sabemos cómo es el senador Gerardo Fernández Noroña, y pues él es experto en solicitar pues disculpas, ¿no? Por los señalamientos que pues le hacen periodistas, y en este caso Leti Robles de la Rosa, a quien tenemos en la línea. Leti, ¿cómo estás? Buenos días.
2: ¿Qué tal? Muy buenos días Diana y buenos días a toda la audiencia.
0: Muchísimas gracias por tomarnos la llamada, y pues reacciona el senador Gerardo Fernández Noroña, pues como sabemos, ¿no? Como sabemos que reacciona y te pide una disculpa por publicar que Emiliano González es su hijo.
2: Bueno, mira, yo publiqué que es su hijo porque él lo presentó así cuando sí. Él era presidente de la mesa directiva del Senado de la República. Digo, yo no me voy a inventar cosas, no despierto un día y digo, ay, yo creo que, pues no. Yo, es una información que fui rastreando durante varias semanas, varios meses, tanto trabajadores de la mesa directiva que ya estaban o que fueron parte del equipo de él, como algunos senadores con quienes yo hablé a lo largo de muchos meses, Diana, de muchos meses. Porque evidentemente no llevan los apellidos iguales, por supuesto. Entonces, para mí fue un proceso muy largo de ir corroborando con muchas personas. Como periodista, yo tengo que sostener cada una de las palabras que yo publico. Y como periodista que fui a buscar con personas para confirmar esta información, tú puedes preguntarme por qué no lo hiciste de manera directa con el senador. Bueno, pues porque el senador no habla conmigo. El senador es una persona muy agresiva y es imposible poderse acercar a él, para mí, no sí. Sé para los demás.
0: Y con muchos, ¿no, Leti? Okay. Lo hemos visto cómo es de hostil en redes sociales, cómo se refiere a la prensa, incluso cómo se refiere, lo acabamos de ver este fin de semana en Puebla, cómo se refiere a personas que pues no hablan español y que hablan algún dialecto, alguna lengua indígena. O sea, conocemos cómo es el senador Gerardo Fernández Noroña.
2: Sí, además, mira, fíjate que él tiene, desde que yo publiqué que se había ido de viaje y lo que había pagado el Senado por su viaje a Estrasburgo, uh-huh. Pues él constantemente tiene una idea de que tiene que estarme atacando, y en sus espacios estos de YouTube,
0: sí.
2: Donde habla con sus seguidores, con frecuencia se refiere a mí, expresa muchas cosas en contra de mi persona.
0: Sí.
2: Y mira, yo, ese es su mundo, esa es su vida, yo la verdad, yo sigo mi ruta, soy periodista,
0: claro.
2: Hago mi trabajo, él que diga lo que quiera, entiendo que ayer también amenazó y dijo justo. Que iba a ir a las últimas consecuencias, pues mira, yo no le voy a ofrecer una disculpa por sí, un asunto muy, muy especial. Mira,
0: incluso Leti, si me permites, tenemos este audio de la transmisión del día de ayer que hizo Gerardo Fernández Noroña y donde se refiere a tu persona, si gustas lo escuchamos juntas.
2: Claro.
3: Hijo, ahora resulta. Si la señora Robles mañana dice, Noroña dice que no es su hijo, no se la voy a dejar pasar, señora Robles. Leticia Chapoy Robles, la periodista de Excelsior, que periodista no tiene nada, nunca habla con verdad, es una mujer nada seria, de mala fe, es un cáncer aquí en la Cámara de Senadores. Siempre he sido muy cuidadoso, pero ya estuvo bueno. ¿De dónde saca que es mi hijo? Ahora, ¿qué? Tengo que hacer una prueba de ADN para demostrar que no es mi hijo. Ahora resulta. Pero más se atreve a decir, porque yo todavía la cuestiono públicamente, señora, usted nunca habla con verdad, pero hoy menos que nunca. Su mentira es inconmensurable. No hubo senadores y usted le dijo a su equipo desde 2024. Emiliano entró en 2025. A ver qué pasa si llego al extremo de mandarme a hacer una prueba de ADN junto con Emiliano. Acreditamos lo obvio. ¿Cuántos años tengo de conocerte? ¿Tres? ¿Cuatro? No sé. Yo conocí en su restaurante en Tepoztlán. Y además pues nos conocimos y paren de contar. es cabronamente capaz. No le perdonan que fue clave para que no lograra Alejandro Moreno la agresión a mi persona cuando era yo presidente de la mesa directiva de la Cámara de Senadores. Desde entonces lo traen en jabón. Cuando Noroña llegó como presidente, presentó a Emiliano como su hijo. Emiliano llegó en 2025. Se lo presentó a su equipo y a diversos trabajadores administrativos del Senado. Miente la señora. De igual manera, senadores de Morena me confirmaron que el propio senador, pues que ponga los nombres. Ponga los nombres. Miente. Entonces, ahora resulta, usted le mintió a su equipo y a sus compañeros senadores. No, bueno. Pero como es mi obligación ética, si no la conoce, señora, yo publicaré mañana que usted niega. No, yo no niego. No es mi hijo. Atrévase a poner los nombres de las personas que dice de mi equipo administrativo que yo lo presenté como mi hijo. Llegando al Senado más, cuando Emiliano llegó casi un año después, llegó casi al final de mi presidencia en la mesa directiva. Si la señora Robles mañana dice, Noroña dice que no es su hijo, no se la voy a dejar pasar, señora Robles. Si me obliga a demostrar que no tenemos ningún parentesco, es una prueba de ADN, lo demuestra. Entonces, sí, el asunto va a escalar. Y cometió usted un error grandecito esta vez. Porque puede decir muchas intrigas. Y es difícil demostrarle que usted está mintiendo en determinada circunstancia. Pero en esta, está usted en la olla. Que a mí, mira, a estas alturas me da lo mismo que digan que soy autoritario porque los obligo a disculparse. Me da lo mismo. Porque yo no estoy dispuesto a tolerar esas cosas.
0: Ahí estamos, Leti. ¿Cómo ves este mensaje?
2: Bueno, pues está en su derecho. O sea, yo no puedo decir, ay, es que ni me voy a victimizar.
0: Claro.
2: Diana.
0: Sí,
2: Leti, yo asumo como...
0: Sé que pues los periodistas no revelan sus fuentes, ¿no? Evidentemente, y lo sabemos. Él te pide que digas, bueno, ¿quién le dijo, ¿no?
2: No lo haré. Pues ahí. No lo haré jamás, jamás en la vida. Si eso me va a llevar a un proceso judicial, ahí estaré. No hay problema. O sea, y es más, yo voy incluso hasta más allá. Uh-huh. Mira, yo trabajo para Excelsior.
0: Sí.
2: Pero yo no estoy endosando la responsabilidad a mi periódico.
0: Claro.
2: Es mi responsabilidad. Es mi nombre.
0: Sí.
2: Si tengo que enfrentar un proceso, lo haré. Lo haré. No, ni me voy a martirizar, ni voy a salir a decir, ay, me están persiguiendo, porque no. Uno tiene que aprender a asumir las consecuencias de las decisiones que toma. Y un periodista, cuando va a publicar algo que ya reporteó, que ya buscó, mira, uno debe de tener el valor para asumir las consecuencias de las decisiones que toma.
0: Sí, claro.
2: Y publicar algo es una decisión que se toma. Entonces, yo sostengo, porque tengo confianza en las personas que me lo dijeron. Uh-huh. Si las personas que me lo dijeron y que me lo confirmaron, ahora resulta que me digan, es que la verdad no era cierto. Bueno, pero es mi responsabilidad, ¿me explico?
0: Claro, claro.
2: Yo nunca, jamás voy a revelar, jamás, ni así me estén amenazando uh-huh. con lo que me amenacen, jamás voy a revelar
0: quién
2: me da la información.
0: Y es que el día de ayer que revisaba tu publicación, incluso en el último párrafo mencionas a dos legisladoras más donde pues dices, en las nóminas también está María de Lourdes Ramírez, que son los mismos apellidos de la senadora morenista Julieta Ramírez Padilla, pero no se pudo comprobar que fueran hermanas. O sea, estamos hablando de que pues si no tenemos toda la información pues corroborada, pues se publica, ¿no? También se dice.
2: Sí, o sea, encontré esas coincidencias de nombres, uh-huh. pero nadie me pudo decir si son hermanas o no son hermanas. Entonces, yo solamente encontré estas dos coincidencias, una de Morena y una del PAN,
0: sí.
2: pero no tengo elementos para decir que son familiares.
0: Claro.
2: Nadie me lo pudo decir, ni pude hablar con las senadoras porque ahorita estamos en receso uh-huh. y una de las senadoras se fue de licencia. No hay forma. Entonces, pues yo tengo la obligación de poner ahí eso. ¿Por qué si lo puse de Noroña? Bueno, porque hubo mucha gente que me dijo, es así, y no de ahora, ¿eh?
0: Sí.
2: Desde hace muchos meses.
0: Sí. Ahora, Noroña dice que este Emiliano entró en 2025.
2: 25.
0: Y, pues bueno, las fechas dicen, no, tampoco coinciden, no toda la información que da Leti es falsa, pero pues digo, conocemos a Gerardo Fernández Noroña, y a mí me causa un poco de... pues de tristeza que esta información que tú das a conocer, porque, repito, no nada más hablas de Emiliano González y de Gerardo Fernández Noroña, hablas de muchísimos más legisladores y pues el foco se centra en este senador que pues a todo explota, a todo reacciona, a todo quiere que se le ofrezca disculpas y que lo reconoce, ¿no? Los obligo a ofrecerme disculpas. En este caso, pues no. Contigo al menos, Leti, nos queda claro, no lo va a lograr.
2: No, y mira, te voy a decir algo. El año pasado, cuando te digo que publiqué lo del viaje a Estrasburgo, los uh-huh. gastos, yo tenía ahí la factura que estaba a nombre del Senado de la República.
0: Sí.
2: Y él empezó a decir que era falso, que no era cierto que lo hubiera pagado el Senado. Y estaba enfrente de él la factura
0: y decía que era falso.
2: A nombre del Senado de la República, y él decía que era falso.
0: Sí.
2: Y decía que yo no tenía ninguna prueba de lo que estaba diciendo. Y ahí estaba la factura.
0: Ahí estaba la factura.
2: Una factura que emitida para el Senado, uh-huh. que el propio Senado lo tiene pública.
0: Sí.
2: Y decía, no es verdad, y no es verdad. Entonces, dice, presente las pruebas. Uta, yo podría presentar mil cosas y de todas maneras se va a decir que es falso.
0: Sí.
2: Pero en este caso, te repito, tengo muchas semanas, muchos meses tras de esa información.
0: Uh-huh.
2: Muchas personas me dijeron, es su hijo, lo dijo en la mesa directiva, fue una orden para tratarlo como de manera preferencial al señor Emiliano. Ahora, te repito, pero más allá de eso, yo asumo
0: la responsabilidad.
2: Las consecuencias de las decisiones que tomo. Es mi responsabilidad, única y exclusivamente mi responsabilidad. Y así actúo.
0: Pues ahí está. Leti, muchísimas gracias por tomarnos esta llamada y pues te seguimos en Twitter. Eres quien nos da mucha luz ahí lo que pasa en el Senado de la República. Gracias, Leti.
2: Te agradezco mucho. Muy buenos días.
0: Muy buenos días. Un abrazo. Continuamos en esta primera emisión de MBS Noticias.
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1: La vida. Sin embargo, pues las autoridades no daban seguimiento al caso y apenas en este año, en el 2026, y no tiene mucho, pues sí, confirmaron que efectivamente los restos de su hijo Jonathan estaban en el CEMEFO de allá de Guerrero. Este caso llegó a la conferencia mañanera y pues la presidenta Claudia Sheinbaum reconoció que existe en nuestro país una crisis forense, una crisis en nuestro país, y no nada más en Guerrero, no nada más en Acapulco, sino en todo el país. Escuche.
2: Entiendo la situación de esta mujer. Tiene que, evidentemente, hacerse una investigación de su caso en particular. Y además, en el tema de búsqueda, pues estamos trabajando también pues con esta situación de que no ha habido una modernización, una actualización digital de todos los sistemas de personas que fallecen sin identificación.
1: El tema pues llevó también a la presidenta Claudia Sheinbaum a pedir a la Secretaría de Gobernación y a la Fiscalía General de la República, la FGR, presentar avances sobre la identificación humana a nivel nacional. Escuche.
2: Vamos a pedirle a Rosa Isela, tiene pendiente. Yo le pedí que al menos cada mes dé una conferencia de prensa relacionada con estos temas. Vamos a pedirle a Rosa Isela que pueda dar una conferencia de prensa y en todo caso invitar a alguien de la Fiscalía General de la República también para que se comente cómo se está trabajando estos casos y los recursos adicionales que se necesiten para poderles dar identidad. Que además pues es algo indispensable, pues cualquier persona tiene derecho a la identidad.
1: Y en la línea telefónica tengo a la señora Socorro Gil Guzmán, madre buscadora y activista fundadora del colectivo Memoria, Verdad y Justicia en Acapulco, Guerrero. Señora Socorro, ¿cómo está? Buenos días.
3: Hola, buenos días. Bien, bien. Pues
1: muchísimas gracias por tomarnos la llamada. Y pues su caso llegó nuevamente el día de ayer, entiendo ya había ocurrido, pero el día de ayer a la conferencia mañanera y pues logramos estas declaraciones de la presidenta Claudia Sheinbaum, que para mí reconocer el que la presidenta reconozca ahora sí que la crisis forense que existe en nuestro país, creo yo, podría ser una buena noticia. ¿Usted cómo lo lee, señora Socorro?
3: Pues yo alcancé a escuchar que dijo que iba a ver si era cierto. Uh-huh. O sea, siento que tiene duda todavía, aunque se lo digan en su cara. No ha querido escucharnos a las madres buscadoras para que ella escuche de viva voz
1: Sí. Lo
3: que nosotras tenemos como peticiones, como todas las negligencias que hemos pasado en las fiscalías, no tanto de la Fiscalía General de la República, sino la Fiscalía de los Estados.
1: Sí.
3: La Fiscalía del Estado es la que comete tantas negligencias, tantas revictimizaciones hacia las familias, y que ella todavía lo dude. Mi caso ha sido un caso a voz abierta porque yo no me he quedado callada, yo he seguido levantando la voz, he seguido buscando a mi hijo, he seguido exigiendo justicia, que fueron desaparecidas las pruebas en la carpeta, que fuimos revictimizadas, que fuimos desplazadas del estado de Guerrero por todo lo que aconteció, porque no nos quisimos quedar calladas como familia de Jonathan.
1: Señora Socorro, ¿qué pasó con Jonathan? Entendemos, desapareció el 5 de diciembre del 2018 y a partir de ahí comenzó un viacrucis para usted.
3: Sí, Jonathan y Carlos Ignacio fueron detenidos y desaparecidos por policías municipales. Carlos amaneció al día siguiente sin vida y pues de mi hijo no habíamos sabido nada, lo habíamos buscado incansablemente. Buscamos muchísimas veces las familias solas, no con autoridades, no dejamos de buscar, y en una búsqueda de CEMEFO pues me encontré con una fotografía de un cráneo que pues tiene las características de mi hijo y pedí que se hicieran las confrontas. No sé dónde tenían esos restos, porque yo no los había encontrado, porque pues a CEMEFO no va uno una vez al año o no va uno nunca. Desde que mi hijo está desaparecido nunca hemos dejado de ir, y de buenas a primeras aparece ese resto y pues yo les pedí a que hicieran las, resultando que sí son positivas.
1: Ajá.
3: En el estado de Guerrero. Ahorita se volvieron a pedir en la Fiscalía General de la República, porque realmente nosotras no confiamos en la Fiscalía.
1: Estos restos que usted identificó que eran de Jonathan, él desaparece en el 2018. ¿Usted hasta cuándo tiene la certeza, o cuándo las autoridades le confirman que pues que sí, que los restos que tenían a su resguardo pues eran de Jonathan?
3: Pues nosotras encontramos los restos a finales del mes del año 2025.
1: Ajá. Estamos teniendo problemas en la comunicación con la señora Socorro Gil. Ella es madre buscadora, mamá de Jonathan Guadalupe, activista y fundadora del colectivo Memoria, Verdad y Justicia allá en Acapulco, Guerrero. Estamos platicando acerca del caso de Jonathan Guadalupe, de estas declaraciones del día de ayer de la presidenta Claudia Sheinbaum, donde, bueno, pues está señalando, le está pidiendo a la Fiscalía General de la República y a la Secretaría de Gobernación, pues dar avances sobre la identificación humana a nivel nacional. Pues reconoce hasta cierta forma esta crisis forense que existe en nuestro país y que a todas luces estamos viviendo en las diferentes fiscalías. Estábamos platicando, señora Socorro, en los estados principalmente, no tanto nos decía en la FGR, sino las inconsistencias se encuentran en las fiscalías de los estados, y platicábamos de si usted ya ha sido, pues si fue notificada por las autoridades allá en Guerrero de que precisamente estos restos que usted pues decía que eran de Jonathan, pues efectivamente la confronta pues de ADN pues estaba confirmando esta información. No, parece que no tengo aquí a la señora Socorro, y pues sí, estábamos platicando con ella, tuvimos problemas en la comunicación, y es que mire, este caso de Jonathan nos llevó el día de ayer que estábamos pues viendo esta información, cómo se había desarrollado, qué era lo que había señalado la señora Socorro, esta crisis forense donde las madres buscadoras pues buscan a sus seres queridos, pican la tierra con palas, con sus propias manos para poder identificar a sus hijos, para poder encontrar a sus hijos y para poder identificarlos, y pues se encuentran con las trabas, ¿no?, de las autoridades, principalmente en los estados. Señora Socorro, retomo la comunicación con usted.
4: Sí, está bien. Pues les contaba que durante 4 años, desde el 2022, desde uh-huh. septiembre del 2022, se encuentran los restos uh-huh. y no les hacen confronta, no los ponen en el libro del CEMEFO. Lo encontré a finales del mes del año del 2025. Me encuentro con los restos que yo estaba segura desde que los vi que eran de mi hijo por una seña particular que él tenía en su cabeza, porque mi hijo pues no tenía tatuajes, no tenía nada, y entonces fue la única forma de reconocerlo y de pedir que hicieran las confrontas, y realmente pues sí, salieron positivas. Hace menos de 8 días me dieron la notificación oficial, que antes me la hizo el fiscal por teléfono, que realmente también fue una llamada que no debieron haberlo hecho así, que por teléfono nos dijeran que fueron los restos positivos, aunque nosotras ya lo esperábamos. De verdad fue bien duro, fue bien difícil, y todas esos pues rompen los protocolos que ellos tienen para una notificación digna.
1: 8 años después, señora Socorro, de 8 años sí, después de que desapareció Jonathan.
4: 8 años después encuentro yo los restos de mi hijo.
1: ¿Y estos sí. restos de su hijo se encontraban en el CEMEFO desde el 2022?
4: Desde el 2022, y no les hicieron confronta, no había confrontas, no había. Por eso ellos no la suben a la plataforma, porque no hacen los estudios conforme se encuentran los restos. Si ellos en CEMEFO, en Fiscalía, se encargaran de hacerle las confrontas a todos los restos que encuentran y subirlos a la plataforma para hacer la comparación con las familias que estamos buscando, pues no pasaríamos por todas estas negligencias. Fueron años de dolor, años de incertidumbre, sí, de no saber a dónde estaba mi hijo, y ellos lo tenían allí en CEMEFO.
1: Finalmente ya cuenta con los restos de Jonathan, ya pueden darle despedirse de él como debe ser, tristemente, después de 8 años que pues estuvo con las autoridades desde el 2022, estuvo en el CEMEFO, y pues apenas nos dice hace 8 días le confirman que esta confronta pues da positivo.
4: Sí, pero los restos no están completos, y nosotras estamos exigiendo más búsquedas, y tanto en campo como en CEMEFO, para seguir encontrando los restos y darle a mi hijo una cristiana sepultura, pero que la restitución sea digna de mi hijo, que no nada más se me entregue el puro cráneo, que de la casa, de mi casa, sí, no salió mi hijo su cabeza caminando, salió su cuerpo completo, y la fiscalía lo desapareció después de que los policías se lo llevaron, porque en las fiscalías me desaparecieron todas las pruebas que había en la carpeta, y es una forma de volver a desaparecer a una persona, y en el CEMEFO me lo vuelven a desaparecer por segunda, por tercera ocasión. Entonces, sí, todas estas son negligencias de las mismas autoridades.
1: De las mismas autoridades y de todos los niveles de gobierno, entiendo yo, desde las estatales y federales, entiendo que también usted está pues exigiendo, junto con más colectivos, ser recibidos por la presidenta Claudia Sheinbaum, y pues protestaba, ¿no? Porque el pasado lunes pues sí estuvo ahí en la conferencia mañanera el Pato Merlín, en el marco del Mundial. Muchos decían, bueno, pues es un respiro para todos los temas que hay en el país. Otros más colectivos, por ejemplo, pues protestaban burlaban, ¿no? Decían, bueno, pues recibe a un pato, pero no recibe a las madres buscadoras. ¿Qué comentario le merece esto?
4: Pues es una pena. Para mí es una pena que la presidenta esté jugando a ser una niña de preescolar con una mascota. Uh-huh. Para mí, yo así lo veo.
1: Sí.
4: Que es como una niña jugando con su mascota cuando tiene muchísimas peticiones que la gente, que la sociedad, el país entero, se le está revelando por tanta impunidad que hay en el país, tanta negligencia, y entonces ella está jugando con la mascota. Pues si se me hace algo de mal gusto, da coraje de verdad ver todo esto, que a nosotros no nos ha querido escuchar. ¿Cuántas veces no nos hemos ido a manifestar afuera de la mañanera para que nos reciba las madres buscadoras y no ha querido hablar con nosotras? No nos ha querido escuchar realmente.
1: La presidenta Claudia Sheinbaum dice, no es que no me reúna con ellas en los estados cuando hago mis giras, sí me reúno con, me he reunido con madres buscadoras, he platicado con ellas. ¿Usted ha tenido algún acercamiento en alguna de las giras de la presidenta en Guerrero?
4: Ninguna. Y la vez pasada, cuando fue en diciembre del año pasado, ella fue a Acapulco y nosotras estuvimos ahí donde ella pasó cerquita de nosotras. Estábamos con las lonas ahí manifestándonos. ¿Y por qué no se detuvo ni siquiera a saludarnos? Cuando hay lugares donde se para a saludar a las gentes. Sí. Y a nosotras, como nos vio con lonas, con pancartas de personas desaparecidas, ni siquiera se detuvo a saludarnos. Jamás nos ha dado una ayuda, jamás nos ha dado su palabra, se ha acercado siquiera a saludarnos. Esa es una mentira que diga que se reúne con las familias y que no lo hace público. ¿Usted cree que si se reuniera con las madres no lo haría público? Claro que lo haría público, sí. Porque a eso a ellas les beneficia.
1: Pues ahí está el tema, señora Socorro Gil. Muchísimas gracias por estos minutos en esta primera emisión de MBS Noticias. Le mandamos un abrazo y pues vamos a seguirle dando pues atención a estos temas, al tema de las madres buscadoras, que entiendo el día de hoy se van a manifestar nuevamente en el Estadio Ciudad de México en el marco de este partido entre México y República Checa.
5: No lo vamos a meter esclavados.
4: Pues muchísimas gracias. Les agradezco yo a ustedes.
1: Gracias a usted. Que tenga buen día. Pues ahí está el tema de la crisis forense en nuestro país, la crisis de los desaparecidos, las madres buscadoras que continúan buscando a sus hijos, continúan pidiéndole a la presidenta Claudia Sheinbaum que las atienda y continúan pidiéndole a las autoridades de todos los niveles de gobierno pues que hagan su trabajo. Solamente es lo único que piden, que hagan su trabajo. Y este caso, el caso de Jonathan, nos hace recordar un audio que se dio a conocer el 11 de junio del 2024 cuando la señora Virginia de la Cruz, madre buscadora también, ex policía allá en el estado de Zacatecas, pues irrumpió allá en el Congreso del Estado y denunció que buscó durante meses a su hijo desaparecido sin que las autoridades le avisaran que estaba muerto y que estaba en el servicio médico forense. Un audio que en su momento fue completamente viral, dio la vuelta a nuestro país, incluso llegó a algunos medios internacionales, y que narra la angustia, el enojo, la rabia que tienen las madres buscadoras cuando se enfrentan a este tipo de situaciones. Escuche a la señora Virginia de la Cruz.
6: Yo fui a buscar a mi criatura. Duró 8 meses ahí en la FEMEFO. Iba yo y preguntaba por mi niño. Y nunca me daban razón de mi hijo.
1: Pues ahí está. Este audio de la señora Virginia de la Cruz, que se hizo completamente viral allá en Zacatecas. Son las 8:39. Continuamos en esta primera emisión de MBS Noticias.
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0: 8:43 y continuamos en esta primera emisión de MBS Noticias. El día de ayer, colectivos, periodistas, taxistas y madres buscadoras irrumpieron en el Congreso de San Luis Potosí. ¿Qué es lo que están pidiendo? Bueno, pues exigen que se eche para abajo la llamada Ley Serrano. Hace un par de semanas, pues le dimos muchísima cobertura a este tema que se da allá en San Luis Potosí. Y bueno, pues entrevistamos a periodistas que habían sido denunciados allá en San Luis Potosí en el marco de esta Ley Serrano que fue aprobada allá en el estado en el 2025 fue aprobada esta ley. Y bueno, pues lo que están pidiendo estos colectivos es que se eche para abajo. Sin embargo, pues no han recibido buena respuesta. Pero toda la información con Marco Luis Polo, nuestro corresponsal allá en San Luis Potosí. ¿Cómo estás, Marco?
1: Muy buenos días, Diana, auditorio. Pues efectivamente, y es que déjame informar que colectivos, periodistas, taxistas y madres buscadoras dieron ayer prácticamente portazo en la sede del Congreso del Estado con el propósito de exigir que las y los diputados abroguen la ley que sanciona y criminaliza el uso indebido de la inteligencia artificial, denominada en San Luis Potosí la Ley Serrano. La sesión estaba programada para el martes, precisamente de ayer, a las 10 horas. Sin embargo, ante el anuncio anticipado de las movilizaciones por la dignidad, se determinó a través del personal del Poder Legislativo impedir el acceso a la sede del Congreso del Estado de los manifestantes. Esto a fin de prevenir una situación extraordinaria. Sin embargo, el cierre de los accesos generó inconformidades que derivaron precisamente en la destrucción de dos de las puertas para ingresar al pleno del Congreso Estatal, donde fueron escuchados por algunos legisladores, pues la sesión se suspendió de manera temporal. Luego de que el contingente realizó diversas demandas para que sean tomados en cuenta por las y los integrantes del Congreso del Estado, los inconformes se retiraron, no sin antes amenazar con seguir insistiendo en que se abrogue la ley para regular el uso de la inteligencia artificial, que advierten fue diseñada para encarcelar a periodistas y coartar la libertad de expresión. Además, manifestaron que de no ser atendidos sus demandas, endurecerán sus movilizaciones en contra del Poder Legislativo. Diana, hasta aquí mi reporte.
0: Muchísimas gracias, Marco.
1: Muy buenos días.
0: Muy buenos días. Y mira, este portazo ocurrió el día de ayer allá en el Congreso de San Luis Potosí, bien nos decía Marco Luis Polo. Escuche parte de lo que ocurrió ahí en el Congreso, donde precisamente pues la sesión tuvo que ser suspendida.
2: No los vamos a dejar salir hasta que la comisión y los diputados nos escuchen. Este es un lugar público, nos pertenece a los potosinos, no a ellos.
0: Pues ahí está lo que pasó el día de ayer en el Congreso de San Luis Potosí. Y mira, el impulsor de esta iniciativa de la llamada Ley Serrano, pues es precisamente el legislador Héctor Serrano, un legislador de izquierda completamente que está del Partido Verde es este diputado Héctor Serrano, que cuando platicamos aquí con él, pues él aseguraba que en San Luis Potosí había libertad de expresión. El día de ayer, pues volvió a defender esta ley, la llamada Ley Serrano, y pues reiteró que su iniciativa pues no va en contra de los periodistas, no va en contra de los ciudadanos, así lo dijo.
3: Su derecho de manifestar, yo estoy a favor de la libre expresión, todo mundo tiene derecho a manifestar, no comparto que hayan mensajes de odio, es lo único que creo, requerimos de un Estado donde la armonización se dé, y también comprendo que hay una motivación política, ahí están muy claras las manos que mecen la cuna. La inteligencia artificial es una herramienta extraordinaria, pero lo que ha quedado muy claro es que nuestro principal objetivo es buscar que se proteja la dignidad humana, que no haya forma de que a través de este mecanismo se denigre a las personas.
0: Pues ahí está lo que decía el diputado Héctor Serrano, allá en San Luis Potosí, el diputado del Partido Verde. Y para platicar de este tema tenemos a Natalia Castillo, ella es abogada y defensora de derechos humanos, precisamente allá en San Luis Potosí. Natalia, ¿cómo estás? Buenos días.
4: Hola, ¿cómo estás? Buenos días. Un saludo a todo tu auditorio.
0: Muchas gracias por tomarnos la llamada. Pues, ¿cómo los recibieron el día de ayer allá en el Congreso de San Luis Potosí?
4: Pues mira, a puerta cerrada los diputados.
0: Lo vimos.
4: Con un miedo tremendo, somos unos convencidos. Yo hice un llamado a una manifestación pacífica.
0: Sí.
4: Para diversos colectivos que nos ayudaran por la Ley Serrano, porque están deteniendo comunicólogos, denunciando periodistas. Inclusive ayer mismo a una periodista muy joven, el diputado directamente la amenaza con denunciarla. Él se la va pasado amenazando en base a su misma ley.
0: Sí.
4: En virtud de que se metió por artículo 19 y varios colectivos una derogación de la ley, estos diputados que están totalmente comprados por la gallardía y que pretenden esta ley en campaña utilizarla para callar bocas, pues la dejaron en un rincón. Se les advirtió, yo hice un llamado como líder social, como defensora de derechos humanos, a diversos colectivos sin ninguna intención más que solicitar la derogación de la ley. Un diálogo.
0: Y es que estamos hablando de la ley Serrano que pues castiga incluso con cárcel.
4: Criminaliza la libertad de expresión.
0: La libertad de expresión, pero a ver, lo que dice el diputado Serrano es que lo que ellos quieren es que la gente no sea mal informada, que no se utilice, por ejemplo, la inteligencia artificial para poder...

0: científica que pudiese dar que esa investigación periodística, donde, por ejemplo, al diputado Serrano se le han encontrado miles y miles, millones de pesos cobrados para su medio contrarréplica por parte del mismo Congreso. O sea, él, siendo presidente de la JUCOPO, se autopagó a su medio de comunicación. Y como se le descubrió y está pues exhibido todo el dinero que recibió, denuncia por extorsión y por delitos digitales utilizando su misma ley.
1: Entiendo,
0: O
1: hay
0: sea, es
1: lagunas dentro
0: mentira.
1: de esta ley, ¿no? Hay lagunas
0: Totalmente.
1: que es lo que ustedes
0: Es
1: están
0: un tipo penal
1: pidiendo,
0: abierto.
1: exacto, y que están pidiendo que o que se aclaren o que se derogue completamente la ley Serrano.
0: Completamente, o sea, no pueden. Estos artículos hacen mucho daño porque además habla de que todos los periodistas, comunicólogos o personal ciudadano que critique o haga una mofa del político, o de la situación social, tiene forzosamente, causa un daño social. Entonces, ¿quién es la ofendido? ¿El Estado o o ellos como diputados? O sea, no hay ni siquiera una identidad de la víctima o del ofendido, porque es un tipo penal abierto. Y quien en un momento dado debe de poner la denuncia es la Fiscalía del Estado como representante del Estado. Y aquí lo están utilizando el gobierno gallardista para irse contra periodistas y particulares, o sea, la senadora Ruth,
1: La
0: el
1: esposa del
0: gobernador del
1: gobernador.
0: Estado, exactamente, el gobernador del Estado, este diputado. Y la Policía Nacional, o sea, la Guardia Nacional. No hay una representación de un daño social, como lo dice la misma ley. Lo están utilizando para su beneficio personal porque están saqueando al Estado y hay periodistas de investigación o comunicólogos que están sacando a la luz pública todo el dinero que se está robando este gobierno.
1: Y son
0: Y
1: contra
0: ya
1: los
0: no les
1: periodistas que
0: gustó.
1: se están, pues, yendo encima, ¿no? O sea, los están señalando, los están tratando de, pues, de culpar de, pues, expensas de esta ley Serrano que se aprobó allá en el estado.
0: Claro, y
1: Natalia,
0: ayer,
1: sí, dime.
0: perdona, sí, dime.
1: Me...
0: Ayer no fue un acto bélico, nos acusaron y nos mandaron a la Guardia Civil porque decían que estábamos drogados y alcoholizados. Ellos mismos mandaron grupos de choque. Hay audios, yo lo demostré. Aquí no hay un tinte político, hay un era. Se me unieron diversos colectivos porque yo soy una mujer que a mí no me paga nadie. He sido, tengo 30 años en el liderazgo, en abogacía y defendiendo causas, sobre todo violencia de género, pero estos diputados pretenden callarnos y ya no se los vamos a permitir por el bien de todos y del periodismo potosino.
1: Claro, Natalia, ¿cuál es el siguiente paso? El día de ayer pues vimos la cerrazón completa de estos legisladores. ¿Cuál es el siguiente paso que van a emprender?
0: Nosotros pedimos por escrito urgentemente una comisión. Yo voy a empezar a instar, obligarlos tienen una semana, ellos van a sesionar la siguiente semana. Y si no, vamos a hacer lo mismo. A mí no me importa que me amenacen, que me manden. Ayer me mandaron pandilleros que me querían picar, que estaban. Que ellos son los que hacen los actos delictivos, ellos mismos
1: Los
0: pertenecen a la
1: provocadores.
0: gallardía, pertenecen a la gallardía, pertenecen a Lupe Torres, secretario general de gobierno, son sus grupos de choques de Pozos. Acuérdense que Pozos ellos mismos lo hicieron municipio para quedarse con él, antes era delegación, lo pertenecía al PAN. Y entonces todo este ataque a aquellas personas que nos dedicamos a señalarlos, pues vamos a seguir. Ellos cometieron un error, Diana, nos unieron.
1: Más, sí, claro. Sí, el día de ayer vimos eso, porque no nada más eran periodistas, eran también pues
0: Colectivos
1: colectivos
0: de madres
1: taxistas, nos decían.
0: buscadoras,
1: Sí,
0: de madres
1: exactamente.
0: buscadoras, de taxistas. De mujeres que han sido de despojadas de tierras, de gente de la Huasteca, de gente de pozos, que les han violado derechos humanos. Tenemos 5 años con este gobierno

0: saqueando a los ciudadanos y haciéndose ricos porque todos llegaron pobres.
1: Sí,
0: Y
1: y ahorita
0: ahorita
1: las
0: tienen.
1: vemos de manera diferente. Natalia, ahí esta ley Serrano llevó a periodistas a prisión, a otros
0: Sí.
1: más a verse obligados a interponer amparos.
0: Sí.
1: ¿Actualmente continúa algún periodista, algún creador de contenido detenido, encarcelado o ya todos están
0: El
1: libros?
0: sábado
1: Libres.
0: sacamos a Cristian.
1: El día de el.
0: El sábado.
1: Ah, el sábado, este
0: A
1: fin de
0: Cristian
1: semana.
0: le fabricaron, él estuvo casi un mes.
1: Ajá.
0: A él le fabricaron, él tenía un medio y páginas en donde la gente le decía sobre sobre las violaciones a los derechos humanos que hacía la Guardia Civil y cómo ellos extorsionaban al ciudadano.
1: Okay.
0: Pues lo denuncian por el delito de usurpación de funciones porque dicen que él no puede estar persiguiendo a la Guardia Civil y menos a los delincuentes.
1: Algo risible.
0: Entonces le fabrica el secretario de Seguridad y lo tienen casi un mes amenazado a él, a su familia, a los, pero él ya no puede recibir denuncias. Qué peligroso. Él ya no puede decirle a la gente que se defienda.
1: Ok, en estas páginas ya no puede recibir las denuncias de la ciudadanía, por ejemplo.
0: No, y era súper, él fue un gran persecutor de aquellas mujeres que tenían a sus hijos desaparecidos, de cómo mataban a la gente en la Huasteca, de cómo él señalaba directamente con nombres y apellidos todos aquellos delincuentes de la policía que estaban metidos con la maña.
1: Pues
0: Y ahora resulta que es un perseguido político
1: sí.
0: porque es incómodo. Y entonces imagínate, estas voces, nuestras voces, nos detienen, nos meten presos y nos callan. Porque nuestra
1: Exactamente, sí.
0: libertad va a lo mejor por encima y nuestras familias por encima de seguir denunciando, ¿no? Es muy
1: Claro.
0: triste lo que está pasando en San Luis Potosí y necesitamos que esto sea nacional e internacional.
1: Pues ahí está el tema. Natalia Castillo, muchísimas gracias por tomarnos la llamada aquí en MBS Noticias y pues le vamos a dar seguimiento,
0: Yo
1: continuar
0: les
1: dándole
0: agradezco
1: seguimiento acá
0: infinitamente.
1: en la primera emisión de MBS Noticias. Platicamos con pues algunos periodistas allá en San Luis Potosí que tuvieron que ampararse precisamente por esta ley Serrano. Platicamos con el mismo diputado Héctor Serrano aquí en esta primera emisión y pues cerrazón total completamente, pues insiste, ¿no? En que él defiende la libertad de expresión y pues nos están demostrando completamente lo contrario allá en San Luis Potosí. Natalia, te agradezco muchísimo, abogada y
0: No, yo te
1: defensora de derechos
0: agradezco.
1: humanos allá en San Luis Potosí. Te mandamos un abrazo.
0: Un abrazo, muchas gracias por tu auditorio y vamos a seguir adelante y esperamos su apoyo total. Muchas
1: Lo
0: gracias.
1: tendrán. Muchísimas gracias, Natalia. 8:58. Vamos a una pausa y regresamos a esta primera emisión de MBS Noticias.
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3: Esta es la información vial. Norte, hay buen avance en ambos sentidos de Avenida Henry Ford entre Ferrocarril Hidalgo y Avenida Eduardo Molina. Sur, tránsito moderado en ambos sentidos de Avenida Plutarco Elías Calles entre Normandía y el Eje 7 Sur. Es debido a la luz roja de los semáforos, aún así no te detendrás. Oriente, tránsito fluido en ambos sentidos de General Antonio de León Loyola entre Avenida Universidad y Calzada Ignacio Zaragoza. 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
2: 8 de la mañana ya con 14 minutos. Bienvenidas, bienvenidos al punto exacto de hoy. Mi nombre es Raúl y tengo el honor, el gusto, el placer, el gozo, el agasajo total de acompañar tu mañana desde este momento y hasta las 12 del mediodía. Hoy juega nuestra querida selección y bueno, ya pasó, ya sabemos que ya pasó, que va de líder, pero que nos dé otro triunfo, no, hombre, vamos a estar celebrando. Apenas acaba de pasar el Día del Padre y ahora... ya vuelve a jugar la selección mexicana. Pura fiesta, pura celebración, puro festejo. ¡Qué bárbaros, oiga! ¡Qué chido! 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Y también saludos para la gente que nos escucha a través de la distancia, ¿eh? La gente que lo hace de la manera más clásica, habida y por haber, en su estéreo, en su grabadora, a lo mejor en... ¿qué más era, Enrique? Estéreo, grabadora, hasta ahí, ¿no? Lo más clásico. La otra forma clásica, pues es adentro de su vehículo, en su auto, que nos pueda ir sintonizando. Y ya con las nuevas tecnologías, pues que nos pueda escuchar usted a través de la página de internet www.xfm.com/Ensenada. O vaya directamente ahí en las opciones de la frecuencia y chéquese que el 104.1 sí corresponda a Ensenada, porque nuestros hermanos de León tienen la misma frecuencia, ¿sale? Que sea el de Ensenada. 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Y también escuche a través de la aplicación de Exa en el 104.1 de Ensenada. 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De esta manera les doy la bienvenida. Mitad de semana ya, 24 de junio. Vamos arrancadísimos ya para que sea el final del sexto mes del 2026. Y hoy supuestamente son las predicciones que se han dicho en torno al partido de Brasil contra Escocia. Uy, qué mello. ¿Será que hoy, Enrique, los vamos a conocer? ¿Será que hoy se van a presentar ya físicamente ante una multitud? ¿Será que hoy ese disco plateado, esa nave espacial extraterrestre, se va a manifestar en el partido de Brasil contra Escocia? No lo sabemos, hay que estar preparados. De esta manera comenzamos el punto exacto de hoy. Vámonos con Rao Alejandro a través de XFM 104.1. 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
1: Ocho de la mañana ya con 30 minutos. Estamos de vuelta en El Punto Exacto con este espacio informativo que son las Exa News. Y tenemos ya nuestro reporte ciudadano de mi querido Gus. ¡Ah, mi querido Gus! ¡Qué buen detalle! Mira, ya tiene sus cartitas el buen Gus. Ya nos mandó foto de que tiene su cartita 1, 2 y 3. Su cartita 1, 2 y 3. Mi querido Gus. ¡Ay, qué cosa! ¿Cómo me da sentimiento del bonito? Que nos sigas, que participes con nosotros. ¡No, hombre! Ya eres parte del equipo naranja al 100%. Vámonos con la información de los reporteros ciudadanos, porque hay mucho que platicar al respecto. Si usted se quiere unir a las filas de estos profesionales de la información, lo puede hacer a través del 646-128-4601, 646-128-4601, para que participe con nosotros y nos informe sobre lo que está pasando en las calles de Ensenada, en las principales vías de tránsito, en las colonias, en los bulevares, en, no sé, las conexiones, los puentes, o sea, donde usted nos quiera platicar lo que esté sucediendo y que tenga que ver con el reporte ciudadano, una demanda social. Lo puede hacer a través del 646-128-4601. Ya llegó Gus, aquí está con el primer reporte ciudadano.
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2: ¿Qué tal, Raúl? Muy buenos días. Ahorita tomando mi reporte ciudadano. Fíjate que acabo de salir ahorita de un tramo de mucho tráfico sobre la Sartuche. Pues es normal el tráfico, pero ahorita hay un pequeño percance, un pequeño choque que está a la altura de la colonia Aeropuerto, donde hay una gasolinera. La calle, no recuerdo bien la calle, pero creo que es Antonio Meléndez, algo así. Que si veía una tienda de esas que antes era todo un solo, un precio. Ahí hay un pequeño choque y pues si de por sí es complicado el tráfico, imagínate, ahorita un poquito más. Para que tomen precauciones o tomen otras alternativas, que como siempre decimos, casi no hay, ¿no? Pero de igual manera, tomen sus precauciones. Para 104.1, Gustos de las Calles, Pontex.
1: Búsquele por ahí. Hay seguramente alguna calle, algún callejón, alguna avenida que le puede funcionar para darle la vuelta a esa intersección que nos está diciendo mi querido Gus desde las calles, con su reporte ciudadano. Exactas, exactos, ustedes también se pueden unir al 646-128-4601. Si ven que hay algún choque, si ven que detuvieron a alguien y a ese alguien que detuvieron está haciendo, pues no sé, un tanto de tráfico. Hay gente que se queda luego sin gasolina, que se le descompone el carro, que se quedan a mitad de la calle, ¿no? Que se quedan incluso en el semáforo, enfrente del semáforo siempre pasa. Cuando uno trae fallas ahí en el auto, está en el semáforo y está esperando ya que se dé el verde para avanzar y ¡tras! Se detiene el automóvil. Entonces, todo eso, comunicarlo en esta sección del reporte ciudadano para que tengamos nosotros noción de qué es lo que está pasando en las calles de Ensenada y que podamos, de alguna u otra forma o en la medida de lo posible, sacarle la vuelta para llegar con tiempo y para llegar con bien a nuestro trayecto. Vámonos con la información de la nota verde porque ya llegó, ya está aquí, mi querido Capturalesa. Capturalesa, ¿no sabes cómo me han pedido tus videos? Donde te estás metiendo al mar, las investigaciones que andas haciendo, las zonas en donde andas realizando tus investigaciones. Qué padre, qué bonito, la verdad, qué chido. Y hoy vamos a platicar sobre el sargazo. Que, el sargazo casi me estaba arruinando las vacaciones, casi me está arruinando las vacaciones. Así que yo espero, mi querido Capturalesa, que me digas que tiene un beneficio. Porque luego, bueno, a lo mejor y él lo menciona. Pero estaban diciendo por allá en Cancún, en Tulum particularmente, no sé, me acuerdo qué mandataria era, si era la presidenta, si era la gobernadora, no me acuerdo bien, una política que está en funciones, estaba diciendo que el sargazo ahí lo dejaran, que luego el sargazo se transformaba en arena. pero la descomposición del sargazo debe tener por ahí alguna situación de salud. Entonces, para no darle tanta vuelta al asunto, ¿qué le parece si nos vamos con la información veraz y real de lo que sucede en nuestro planeta y como este tipo de fenómenos, que es el sargazo? ¿Conoce usted qué es el sargazo? ¿No? Aquí nos vamos a informar todos juntos.
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3: Hola amiguitos de la Nota Verde, espero que estén bien. Solo para retomar algunos puntos muy importantes, las células que dije que se encuentran en los pulpos se llaman cromatóforos.
1: Cromatóforos.
3: Y estas células se encuentran en la superficie de la piel y le ayudan a cambiar la textura y el color. Otro punto muy importante es que los pulpos poseen sangre azul. Este tipo de sangre azul se presenta en organismos que viven en la superficie del suelo marino o por debajo, ya que su principal compuesto es el cobre y se lleva bien en sitios donde no hay mucho oxígeno. Otro tipo de organismos que presentan este tipo de sangre azul son los cangrejos de herradura. Son especies muy ancestrales que vivieron en la época de los dinosaurios, así como los amonites, que son esos moluscos, igual que los pulpos. Ahora pasando con el tema del sargazo. El sargazo pertenece a un grupo que se llama algas pardas, que son estas algas como cafezosas. Y hay dos tipos: el Sargassum palmeri, que forma bosques de alga, le dicen bosques de kelp. Y estas algas se fijan al sustrato de las piedras y se extienden hasta la superficie. Y si uno bucea por el sitio o snorkelea, se dará cuenta que literalmente es un bosque que se extiende muchos kilómetros. Estos bosques son muy pocos en Baja California. La temperatura está incrementando y está haciendo que estos bosques se reduzcan. Hay muchas organizaciones como Reef Chick o Surf Grass Project que se encargan de preservar este tipo de bosques de alga, ya que hay mucha biodiversidad en juego. Desde peces, focas, mantarrayas o especies comerciales como la langosta, el ostión. Son especies que viven en el sustrato o en que viven en las mismas algas porque les dan refugio o les dan comida. Y la otra es el sargazo muticum, que vemos este sargazo en las playas como en forma de tapete en la superficie, porque es una especie plaga. Y desplaza especies nativas de alga parda, de sargazo. ¿Qué pasa cuando se junta mucha? Pues se reproduce, se junta, se acaban los nutrientes, el alimento del lugar y muere. Al morir, esta alga consume demasiado oxígeno. Entonces los animales que viven alrededor, pues mueren, no tienen oxígeno y no tienen la fuerza suficiente para procesar oxígeno de la superficie. Entonces sí fallecen. Es por eso que es un problema. Como ciudadanos no podemos hacer mucho, porque exponernos a tocar este tipo de alga en descomposición pues nos puede traer enfermedades. Entonces hay que dejárselo a las organizaciones que se encarguen de administrar los recursos pesqueros. Y obviamente hay que poner quejas de que si vemos mucho sargazo en el sitio, hay que reportarlo, porque sí puede ser un problema. Yo soy Capturaleza y esto es Ponte Exa.
1: Muchísimas gracias, mi querido Capturaleza. Ya lo escuchó, fíjate qué cosa tan maravillosa. O sea, dentro de las plantas, dentro de este tipo de algas que es el sargazo, pues hay organismos o hay seres vivos, vaya, que se alimentan del oxígeno que tienen estas plantas, ¿no? Entonces, al momento de que las plantas se descomponen, a lo que yo estuve entendiendo, pues como que absorben mucho oxígeno, las partículas, los animales que están por ahí no pueden retener la cantidad de oxígeno que necesitan para vivir, fallecen, y es donde ya viene también, digamos, la muerte de la planta, y se hace una cuestión ahí de, pues, se desintegra, no sé si se desintegra, o hay un proceso de descomposición en donde puede ser dañino para nosotros. He visto yo en playas de Cancún, que es de las playas que yo he visto que son de las más afectadas por la cuestión del sargazo, que pues mucha gente se involucra, ¿no? Sobre todo en el sector turístico. Oye, enfrente de mi restaurante o donde está la playa más turística, donde está mi negocio o donde está mi hotel, etcétera, pues está lleno de sargazo. ¿Qué es lo que hay que hacer? Pues entonces yo voy a hacer un equipo de gente para empezar a sacar el sargazo de ahí, y es donde puede llegar a tener pues algunas enfermedades o alguna situación de salud. A lo mejor por estar absorbiendo, ¿verdad? Dice, se pudre el sargazo, nos dice Capturaleza. Sí, entonces al momento de descomponerse, pues no sé si emana algún tipo de gas o algún tipo de olor, etcétera. Y se hace un foco de bacterias, nos pone por acá Capturaleza también. Entonces al momento de estar por ahí, a lo mejor caminando, a lo mejor respirando cerca de ese lugar, pudiera ser que tuviéramos alguna condición de salud. Entonces lo mejor es evitar, dejar que la naturaleza haga lo suyo y también que las autoridades correspondientes en cuanto a los temas ambientales pues empiecen a trabajar y a generar la limpieza de las playas. Muchas gracias Capturaleza por toda la información. Ya creo que te había propuesto yo el tema de los pulpos y luego te había propuesto también el tema del sargazo. Si alguien quiere escuchar algún tema que esté relacionado con esto que platicamos en la nota verde, pues nos puede decir. Nosotros tocamos base con Capturaleza y él ya nos dirá si puede realizar esta investigación o nos puede dar profundidad sobre el tema, vaya. Pero qué chido, qué padre, qué buen equipo se está haciendo en las Exa News. Vámonos ahora con el ambiente deportivo, porque ya llegó, ya está aquí el Pibe Loco. Y acuérdense que le habíamos dicho al Pibe Loco que nos ayudara a regalar los accesos dobles para Marineros. Así que hoy, en este espacio, regalamos acceso doble para el partido de béisbol, que es próximamente, si mal no recuerdo, el fin de semana.
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4: Mis queridas exactas y exactos, yo soy el Pibe Loco de los deportes. El día de ayer, finalmente despierta Cristiano, despierta Portugal. Ganan 5-0 con 2 goles del niño bonito. Que cuando lo entrevistaron se enojó porque le preguntaron por Messi. ¿A quién se le ocurre preguntarle a Cristiano por Messi, por favor? Inglaterra, increíblemente 0-0 con Ghana. O sea, que se puede decir que ganó Ghana. Panamá no pudo, tristemente, queda fuera del Mundial. Croacia, con muchísimo trabajo, pero le gana 1-0. Y Colombia, sufridísimo con el Congo. El Congo muy bien, por poco, y el Congo le mete gol a Colombia. Y en una jugada rara, fortuita, Colombia mete su gol y pasa a la siguiente ronda. El día de hoy, señores, 6 juegos. Sí, pónganse cómodos, saquen la playera, porque en uno de esos 6 juegos juega México. Hoy tendremos encuentros Suiza-Canadá, Bosnia contra Qatar, Escocia contra Brasil, esperemos que Brasil le vaya muy bien, Noruega contra Haití, Sudáfrica contra Corea, nuestros amigos los coreanos, y el partido más esperado, México contra República Checa, donde podría ser historia Memo Ochoa, si es que lo meten a jugar, que creemos que sí, y donde México haría historia porque sería la primera vez que ganara sus 3 juegos iniciales. Esperemos que así sea. En la MLB, Yankees 4-3, bien. Padres 7-6, muy bien. Pero Dodgers, que siempre ganaba penitas, yo creo que me escucharon y dijeron, ¿ah, sí? Pues ahí te va, papá. 12-3, señores, 12-3 le metieron a Minnesota. ¡Ay, Dios! ¡Qué bonito es lo bonito! Preparen la camiseta, prepárense para gritar goles de México. Y no dejen de seguirme en TikTok, pibe5002, en minúsculas, pibe con B de bueno. Muy bueno. Y como diría William Shakespeare, ningún legado es tan rico como la honestidad. Una palabra que tendríamos que aprender todos: honestidad. Honestidad en la forma de hablar, honestidad en la forma de comportarnos y honestidad en la forma de respetar a los demás. Y en todas partes, Pontixa, adiós.
1: Ahí está la información de mi querido Pibe Loco de los deportes. Agradecemos muchísimo que te hayas comunicado con nosotros, Pibe Loco. Y tenemos dinámica, lo dijimos, tenemos dinámica para que se gane los accesos dobles para Marineros. ¿Se lo quiere ganar? Escuche la dinámica, sencillita dinámica que tenemos del Pibe Loco. Pibe Loco, tú nos dirás ya si la respuesta es correcta. Punto importante, tiene que ser en participación de audio. Únicamente en participación de audio la respuesta que le den al Pibe Loco. Escuchemos la pregunta.
4: En un momento te voy a decir cuál va a ser lo que nos tendrán que contestar para ganarse su premio.
1: ¡Ay, no me la hagas de emoción, Pibe Loco! ¡No me la hagas de emoción! ¡Mándamelo ya! Porque la gente exacta está ansiosa de saber cuál va a ser la pregunta exacta para que puedan ganarse el acceso doble para Marineros. Ya llegó, ya está aquí. ¡Pongan atención!
4: Mis queridas exactas y exactos, si quieres ir a ver en vivo a los Marineros, aprovecha esta oportunidad que te regala EXA. Dime, ¿quién es el último jugador de los Marineros en pegar un jonrón? ¿Y contra qué equipo fue? ¡Gana tu boleto!
1: Es boleto doble, ¿eh? Es acceso doble. Ya lo escucharon. Último jugador en pegar un home run de los Marineros. ¿Y contra quién fue? Acaban de jugar contra ellos, ¿no? Contra esos que andan como en un buque de guerra. Como decía la canción, ¿se acuerdan? Que se fue en un buque de guerra y que no sé qué, no me acuerdo quién era. Que se subió a un buque de guerra. Así que, a participar, 646-128-4601. 646-128-4601. Último jugador en pegar un home run de los Marineros. ¿Y contra quién fue? Acaban de jugar. El equipo, mi querido Pibe, se los voy a decir yo. Se los voy a decir yo. ¿Cómo vais? Va, juego. Órale, fue contra Bucaneros. El último home run fue contra Bucaneros. Pero ¿quién lo hizo? Pues ahí sí ya le toca a usted mandar el audio. 646-128-4601. Mándenme su participación porque se nos agota el tiempo de la sección y ese acceso doble se va a quedar para nosotros, Pibe Loco. ¿Cómo es? Si no contestan, ya tienes acceso garantizado para que vayas a los Marineros. Participe a través del 646-128-4601. Fíjese, el apellido de este beisbolista tiene que ver como con un ave. Con un ave de unas alas largas. Largas. Y pues su apodo, creo que a los José le dicen, ¿verdad? Así. Ajá, sí. Sí, a Pepe, a los José. Participa a través del 646-128-4601. ¡Saludos! ¡Hombre, mi querido pibe! Pibe Loco, enloqueciste. Que siempre no, que Sánchez dice el Pibe Loco. Entonces, pues ya les dije a los José, como les dicen. Y el apellido, pues ya no lo dijo el Pibe Loco, es Sánchez. Nada más quien me diga a través de un WhatsApp audio el nombre. ¿Cómo le dicen a los José? Y el apellido, pues ya es Sánchez. Ya se lleva usted el acceso doble. Está muy sencillo. Participe a través del 646-128-4601. Aprovecho el tiempo y el espacio para saludar a mi querido Chavita. Chavita que nos está escuchando. Saludos, mi querido Chavita. Ya casi van a salir las cartitas, ¿eh? No te me desesperes. Tenemos participación de este lado. Dice, así, escuchemos.
5: El acceso, para ganarme el acceso doble, es José Luis Sánchez, es bateador asignado, catcher de Marineros de Ensenada. Soy su tocayo, José.
1: ¿Qué tal? Oye, José, ven pa' acá, cuida con la cule. Oye, mi querido Pibe Loco, ¿qué hacemos? Porque me llegaron dos audios muy parejitos. ¿Será que reproducimos el otro audio? Escuchemos.
6: Escuchando, saludos. Buenos días, buenos días.
1: Hola.
6: Yo creo que fue José Luis Sánchez o Pepe Sánchez. Ponte EXA.
1: Es una respuesta correcta. Tenemos dos respuestas correctas y como aquí no queremos que absolutamente nadie se quede sin sus boletos para Marineros, se van dos accesos dobles. Se van dos accesos dobles para que todos disfruten de la fiesta del béisbol de acá de Ensenada. Que se vayan juntos, dicen, no, no, no, cada quien su acceso doble para que se vayan con la persona que quieran. Exactos, exactos, vámonos a la identificación. Regresamos en un momento más. No se me despegue, se puso bueno, ¿eh? Gracias, pibe loco. Ya venimos. Estas fueron las Exa News y en todas partes, Pontex.
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17: Cosmopolitan.
16: te da la hora exacta.
17: 9:06.
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0: 9 de la mañana ya con 18 minutos. Estamos de vuelta en el punto exacto. ¿Y qué creen mis queridas exactas, mis queridos exactos? Voy a tener en un momento más un enlace vía telefónica con una persona que vive casi casi en las faldas del Estadio Ciudad de México, donde se va a realizar el partido hoy de la selección contra Chequia o República Checa, vaya pues. Vamos a tener los detalles porque esa persona, lo tengo que decir, ¿no, Enrique? Sí, van a decir, ¿de dónde sacaste a esa persona? ¿Cómo la contactaste? Pues es familiar mío, es mi prima, se llama Diana y ella vive en las faldas, vaya, del Estadio Ciudad de México. Entonces, para que estés al pendiente, mi querido Angelito, porque también nos va a estar mandando imágenes del previo al partido y el después del partido de hoy, que esperemos que México lo vuelva a ganar, ¿verdad? Entonces, vamos a tener hoy esta entrevista en unos momentitos más y nos va a platicar de cómo está todo el asunto del Estadio Ciudad de México. Porque a ellos, imagínate tú que vives pues, cerca del estadio, sin deberla ni temerla, tu casa está ahí. Y de repente, pues llega esta Federación del Fútbol y empieza a tener ciertas limitaciones en tu cuadra, en tu calle, al momento de salir de tu casa, o sea, que te escaneen, que te tomen foto para que sepan que tú eres la persona que vive ahí, que te den un código de acceso para tu cuadra, que te den un código de acceso para entrar a tu casa. O sea, está muy cañón, porque recordemos que está el Estadio Ciudad de México y que alrededor de ese estadio, 2 kilómetros a la redonda, está todo sellado y cerrado para que no pase gente que no tiene boleto o que no tiene un acceso en particular. Entonces, ¿ahora dónde queda la perspectiva de la gente que vive cerca del estadio? O sea, mi prima vive a 3 cuadras del Estadio Ciudad de México. Okay. Todos los detalles ahorita nos los va a platicar mediante una llamada telefónica. Entonces, nos va a decir qué es lo que les dijo esta federación, cómo se organizaron los vecinos, qué es lo que pasa cuando hay un partido, porque no nada más se jugó los enfrentamientos de México, sino que también hay otros partidos que se han estado jugando ahí. Entonces, híjole, toda esa emoción, sí, es la fiesta del fútbol 2026, pero también, ¿qué es lo que sucede con la gente que vive ahí? O sea, es otra perspectiva fuera de lo que es la fiesta, ¿no?
1: Si los dejan dormir.
0: Si los dejan dormir, es cómo se pone la cuestión de la celebración. Si ellos se han unido a las celebraciones también, ¿por qué no? Que lo más seguro es que sí, porque son futboleros de corazón. Lo único malo es que le va a las Chivas, mi primo, pero pues bueno. Y entonces, hoy vamos a platicar con ellos. Pero qué chido, imagínate vivir a 3 cuadras. De donde está viviéndose todo el ambiente futbolero de, en esta fiesta del fútbol 2026. No, hombre, están bien emocionados. Ya me mandó una foto en donde estaba mi sobrino con la bandera de México y así a 2 cuadras se ve el estadio de Ciudad de México. Ajá. Entonces imagínate todo lo que sucede. La fiesta, los gritos de gol.
1: Si no se escucha hasta allá.
0: Ajá, si no se ha de escuchar. Entonces, en un ratito más nos vamos a enlazar hasta Ciudad de México vía telefónica con Diana, nuestra corresponsal exacta, allá en CDMX, para que nos diga cómo está la situación, cómo estuvo la situación previo a que iniciara esta fiesta del fútbol. O sea, antes me imagino que tomaron la medida de las restricciones de los 2 kilómetros alrededor del estadio. ¿Qué fue lo que les dijo esta federación? ¿Hicieron una junta? ¿Los reunieron en algún lugar para darle todas las indicaciones de las restricciones que iba a haber? Entonces, hay que ir desmenuzando esta información en esta entrevista que vamos a tener en un ratito más. ¿Tenemos participación en audio? Escuchemos.
2: Aquí pasa lo mismo con las carreras, Raúl. Buenos días.
0: Ándale.
2: O con el carnaval.
0: También, también. Pero ahora imagínate la Federación Internacional de Fútbol, wow. No, aquí de repente, pues con estos eventos, pues puedes brincarte la barda o se puede meter gente por donde no, donde hay espacio.
1: Ya vimos este carnaval.
0: Ajá. Pero ahora, esta federación que está como muy sólida en cuanto sí. a las restricciones, ¿qué pasa si alguien se quiere?
1: Ah, pues siento meter? Que no hay una comparativa con el carnaval, pero nada.
0: No.
1: Porque ahí te escanean y te toman fotos.
0: Sí,
1: foto
0: ese escáner y,
1: todo,
0: y foto y todo así como que muy de restricción.
1: Sí, siento que no hay tanta.
3: Ojalá metan a uno de esos jugadores para que ganen el día de hoy.
0: Ah, de los que son las cartitas del álbum futbolero, exacto, dice. Ojalá que entre de cambio. Bueno, no, el portero no. El portero está bien haciendo su chamba, ¿no? Que Raquel. Yo creo que si meten a Bere, la hacen.
1: Sí.
0: Sí, sí meten fácil. A Bere, la hacen.
1: Ahí en el mediocampo, ahí reparten es... queso, hay machín.
0: Hoy se reparten también las cartitas, mi querido sí. Angelito, 1, 2 y 3. Cartitas 1, 2 y 3. ¿Va a ser en el punto exacto? ¿Va a ser en la tarde?
1: No, yo creo que va a ser igual
0: en la tarde.
1: Similar al mismo horario.
0: Como 12 y media, 12 una y de media la tarde aproximadamente. Órale, para que ponga usted atención. ¿A dónde va a ser el punto exacto donde se van a estar entregando las cartitas del álbum futbolero de EXA? Y bueno, les decía, en un ratito más, regresando del corte comercial, nos enlazamos directamente vía telefónica con nuestra corresponsal en Ciudad de México para que nos diga y nos platique todas las cuestiones de seguridad que se tuvieron que implementar para la gente que vive cerca del Estadio Ciudad de México. Si usted tiene dudas, preguntas al respecto, mándelas a través del 646-128-4601. Ahora sí, escritas, porque yo se las voy a preguntar directamente a ella, que va a estar enlazada vía telefónica. Así que regresamos en un momento más. No se me vaya porque se va a poner buenísimo el programa con esta corresponsal que vamos a tener. ¿Y qué crees, Angelito? Te vamos a poner a chambear porque nos va a estar mandando videos y nos va a estar mandando material desde allá, desde el estadio, previo a que suceda esta fiesta o este encuentro, vaya, entre la Selección de México contra la Selección de República Checa.
1: Sí,
0: porque
1: sí.
0: Checa, así nada.
1: Pronóstico para Berro.
0: 2-0.
1: 2-0.
0: México.
1: Yo estoy como a 32.
0: 2-0 México. Sí, sí.
1: Yo siento que un 3-0.
0: ¿Todavía te animas a un 3-0?
1: Sí, yo siento que sí.
0: Sí, sí, puede ser. Sí. Oye, te decía,
1: a ver.
0: Entonces, hay gente que quiere entrar a hacer la fiesta. ¿Sí me explico? Afuera del estadio, nada más. Pero no los dejan entrar porque no tienen boleto. Pero la gente que sí vive en el rango de los 2 kilómetros, sí se puede unir a la fiesta, incluso aunque no tenga boleto, fíjate. Porque pues sí, viven dentro del estadio.
1: No lo había pensado así, ¿eh?
0: Entonces tú te vas afuera del estadio, ellos por el momento no tienen boleto, te vas afuera del estadio y vives la fiesta. Y hay pantallas allá afuera del estadio, entonces sí. Pues ahí puedes ver.
1: Y siento que puede ser la misma emoción, ¿no? O sea,
0: casi,
1: estás ahí más cerca.
0: Casi,
1: pues,
0: casi. Bueno, y escuchas como todos se... ¡Ah! No sé, o sea, sí, gritadero, sí. ¿Me explico? Se ha de sentir muy padre, se ha de sentir muy chido. Dice por acá, yo también voy 3-0 como el Angelito.
1: Sí, yo siento que sí, un
0: 3-0. 3-0. Pronóstico, jefe, ¿cuánto hoy?
4: Voy
0: 2-1. Gana México, ¿ah?
4: Sí,
0: sí, claro, por supuesto, gana México. Si no, jefe, mire aquí, nos vamos a ajustar las camisetas. Entonces, vamos a estar trabajando en material digital sí. Que nos va a estar mandando nuestra corresponsal exacta desde Ciudad de México. Y en un ratito más se lleva a cabo la entrevista para conocer todos los detalles antes de que empezara la justa de futbolera del 2026, durante el primer partido, que también seguramente se puso muy bueno, y ahora ya que es el segundo partido en ese estadio particularmente. Así que no se despegue del punto exacto, se va a poner buenísimo. Y en todas partes, siempre, ponte EXA.
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0: 9:33, con 34 minutos ya, y lo prometido es deuda. Estamos enlazados directamente vía telefónica hasta Ciudad de México, nada más y nada menos que con el talento, con la creatividad, con la persona más indicada para platicar acerca de esta fiesta del fútbol 2026. Mi querida Diana, ¿cómo estás, Diana?
1: Hola, hola, muy bien, ¿y ustedes?
0: Bien nerviosa, ¿verdad?
1: Sí, no lo puedo negar.
0: No pasa nada. Oye, ya le dije a todo mundo que eres mi prima, que somos parientes, así que no hay tema. Como si estuviéramos platicando tú y yo, y como si más de 20,000 personas no nos estuvieran oyendo.
1: Perfecto.
0: Órale. Oye,
1: son
0: prima,
1: muy pocas.
0: Platícanos acerca de esta experiencia de vivir en la cercanía del Estadio Ciudad de México. Y bueno, también la cuestión de todas las restricciones que seguramente empezaron a surgir con esta Federación del Fútbol a nivel internacional. O sea, desde el previo a que iniciara, me imagino que ya hubo algunos movimientos. ¿Cómo comenzó todo?
1: Pues mira, todo comenzó a través de todo lo digital, nos fueron avisando todo. Ajá. Todo lo que era sacar tu código QR para poder accesar a tu propia casa, a tu calle. O sea, fue un poquito complicado, pero al final todo es una fiesta.
0: Oye, entonces, ¿había personal de esta federación como realizando investigaciones, haciendo alguna especie de censo de cuántas personas vivían dentro de cada casa, tomando datos, características? Platícanos esos detalles. ¿Se acercaron directamente a cada una de las casas a realizar este conteo?
1: Sí, de hecho, fueron tocando casa por casa. No tanto por las personas que vivían dentro de, sino más bien como el número de carros que tenías para poder de aquí darte de alta y poder sacar tu código QR por carro.
0: O sea, por cada vehículo que tú tienes, iban a sacar un QR que era un código único, digamos, de cierta forma, que te va a dar el acceso para entrar a tu propia casa.
1: Sí, exactamente, porque venía registrado ahí el número de la placa para verificar que fuera el vehículo, porque mucha gente pues no lo respeta, entonces para verificar que era el vehículo y poderte dar acceso a tu casa, a tu propia calle, porque le sale toda esa información en el código.
0: Ok, oye, hay una restricción que yo escuché que es como de 2 kilómetros a la redonda más o menos de donde está el estadio. Tú vives muy cerquita, ¿tú vives a cuántas cuadras? 2, 3 cuadras, me platicabas.
1: Nosotros estamos a 3 cuadras y de hecho desde el día de ayer para el partido de hoy ya estamos encerrados, ya está todo enrejado, o sea, ya no hay acceso libre, por así decirlo.
0: ¿Tanto así que no pudiste ir a trabajar hoy?
1: Exactamente, el día de hoy, porque el transporte también es un poco limitado, el estar sacando los carros pues es un poco pesado también por el hecho de estar mostrando el código, que hay mucho tráfico por la zona. Entonces hoy nos quedamos en casa.
0: Oye, muchos. Y en la cuestión ya de los preparativos previo al primer partido, porque obviamente te tocó el partido de inauguración y te tocó o te va a tocar este partido que ya es el segundo de la selección en ese estadio, que también, fíjate, como ya básicamente pasó a los 16avos, me dice por acá el equipo de promoción que también van a volver a jugar en ese estadio contra el equipo que se vaya ajustando según los resultados previo al partido de la inauguración. ¿Qué onda? ¿Cómo se vivió el ambiente?
1: Pues todo era una fiesta, todo desde un inicio, los preparativos, todo, o sea, padrísimo. Eso sí nos encantó, la fiebre futbolera es lo máximo, pero sí un poco también limitados, porque como estaban haciendo los arreglos, preparando todo, también había muchas veces, más que nada pegado en el estadio, el acceso limitado.
0: Oye, y a ti como parte de, pues digamos, los colonos o la gente que vive en la cercanía del Estadio Ciudad de México, ¿sí les permiten acercarse al estadio, disfrutar, unirse a las celebraciones, a las actividades que se hacen afuera del estadio directamente?
1: Sí, ¿qué crees que? O sea, literalmente toda la fiesta nos pusieron para disfrutarlo aquí todos los de Santa Úrsula. Nos pusieron prácticamente también tarimas. Con gente bailando, música típica de lo que es México. Había en las calles mucha banda, mucho chinelo, todos bailando, gritando. Padrísimo, ahora sí que la euforia, muy, muy padre. Sí nos dejaron pertenecer también a, aunque no entramos al estadio, uh-huh. pero pues pertenecemos a la fiesta y más aquí porque pues es en casa.
0: Sí, claro. Y oye, ya la cuestión de la inauguración. Desde casa viste el partido, me imagino, o te sumaste a estar ahí cerca del estadio, pero ¿cómo se sintió? ¿Qué energía emanó el hecho de los goles que se escuchaban cuando los gritaban? La celebración, me imagino, de que estuviste a 3 cuadras cerca de Shakira, oye, de tanto artista sí. que se estuvo presentando también por ahí. ¿Cómo te sentiste?
1: Pues muy padre. ¿Qué crees que desde los fuegos artificiales se ven desde casa? Escuchar el gol también en vivo está padrísimo, la música, todo lo podemos escuchar nosotros. Entonces está padrísima la fiesta.
0: Oye, y hoy te vas a sumar también a el sí. previo del partido y ojalá crucemos changuitos y tocamos ¿sí? madera de que gane México, también te sumas a la fiesta después del partido.
1: Sí. Se pone a veces mejor después de, porque pues ya ganamos.
0: Sí, claro.
1: Oye, entonces, sí.
0: Y en cuanto a la celebración, cuando ganó México contra Sudáfrica, después del ambiente, ya que habían salido triunfadores nuestra selección, ¿cómo se pone el ambiente? ¿Se pone pesado? ¿La gente sí es únicamente festejo? Después de ahí, pues no sé, hubo algunos maltratos o cómo quedó tu calle, hubo basura, cuéntanos esos detalles.
1: Sí, la basura nunca falta.
0: Ajá.
1: Eso sí, sí hubo un poco en toda la colonia, pero la gente no se enoja, lo que yo alcancé a ver, todos venían gritando, festejando, ¡viva México! Todos salían del estadio con sus copitas.
0: Con sus banderas y cuánta cosa, ¿verdad?
1: Sí, todo eso y pues la verdad, bien, o sea, fue un ambiente bonito. Los carros pasaban, ya después ya empiezan a abrir todo, a quitar las rejas y todo es fiesta. O sea, los carros pasan con sus banderas, gritando, con música. Muy, muy padre.
0: Oye, y el rollo de los extranjeros, viste mucha gente de otros países, sin duda también, ¿se unen sí. a la celebración? ¿Le siguen el festejo a los mexicanos?
1: Sí, todos. O sea, está padrísimo. También en un partido, no precisamente de la selección,
0: ajá.
1: vino mucho extranjero, todo lo que es pues los colombianos y todo eso. No, hombre, traen una fiesta y llaman a los mexicanos.
0: Sí, es que somos unos anfitriones de primer nivel. Dicen sí. por ahí que se merece más el Mundial completo México que los otros sí. estadios, ¿no? Los que están en Estados Unidos, los que están en Canadá. Uh-huh. En Canadá, las butacas vacías, prima. Sí. Y aquí en Ciudad de México hasta todo se andan lleno. Revendiendo los boletos porque ya no cabe una sí. sola aguja, ¿no?
1: Todos, o sea, las calles por aquí se llenan, o sea, los que buscan dónde estacionarse y todo, o sea, pasaban mucha gente y hoy no va a ser la excepción y creo que va a haber hasta más gente porque los que nos sumamos a la fiesta fuera del estadio somos muchísimos también. Ver el camión pasar también es lo que esperamos hoy con los jugadores y todo.
0: ¿El camión de la selección?
1: Sí,
0: ay,
1: sí, sí.
0: ¡Qué chido! Oye, y por ejemplo, digamos que México sigue en la contienda. Que México pasa ya casi para rumbo de finales. Okay. Creo que los partidos no se están acomodando para que las finales o los últimos encuentros sean en Ciudad de México. Pero si pudiera llegar a ser, a lo mejor, o pensemos cosas chingonas, dijo el Chicharito, ¿no? que se pudiera dar. Si yo voy y me sumo en tu auto, ¿sí puedo ingresar? Mientras vaya dentro de tu auto con el código este que nos estabas diciendo.
1: Sí, mientras vengas con nosotros, sí, porque vas al domicilio, o sea, vas a tu casa.
0: Ay, qué chido, pues ojalá, mira, vamos haciendo changuitos y vamos haciendo la cartita sí. para Santa Claus para que nos dé la oportunidad de ir y ojalá y se haga y podamos pues nosotros también tomar algún material digital desde esta sí, fiesta que sí. es impresionante. Prima, pues si tú nos permites, si de alguna u otra manera, pues agarrando la pierna, como dicen por ahí, en vez de agarrar la mano, pues te agarras la pierna, pues que sigas colaborando con nosotros, que sigas siendo nuestra
1: sí,
0: corresponsal
1: claro que
0: exacta
1: sí.
0: desde Ciudad de México con todo lo que se vive en esta fiesta futbolera del 2026. Y bueno, también ya el jefe acá te amarró que nos vas a mandar videos y que nos vas a mandar cuanta
1: sí.
0: cosa que anden haciendo por allá previo al partido de México contra República Checa. Y pues sí, ojalá sí. que gane México y que también nos puedas mandar evidencia de la celebración y de la fiesta que se vive allá afuera del Estadio Ciudad de México. Pronóstico, sí. prima, ¿cuánto ganamos? 2-1. Yo iba 2-0, pero yo creo que también me voy perfilando por el 2-1, sí. Porque creo que no le han anotado gol a la selección.
1: No, entonces, vamos pues, en cero. Entonces a la mejor, portería va en cero.
0: Ojalá que nos sigamos en cero, pero también vamos dándole chance que nos metan un golecito. 2-1 también comparto contigo. ¿Cómo ves?
1: Sí, sí, sí. Es la idea para el día de hoy.
0: Bueno, pues saludos a la familia prima y estamos en contacto porque ella es Diana, nuestra corresponsal exacta, claro, desde sí. Ciudad de México. Saludos, prima, y un abrazote. Gracias por estar
1: igualmente
0: con nosotros, por tu tiempo y la oportunidad de comunicarnos en la distancia. Mira, no nos hablamos ni para decirnos cómo estamos ni nada, pero qué tal para la chamba, ¿eh? Al 100, aquí andamos.
1: Sí. Primero lo primero.
0: Órale, pues. Ahí nos vemos, prima. Gracias. Exactas, no exactos. Mucho. Ya lo escucharon. Ella va a ser nuestra corresponsal desde Ciudad de México y vamos a estar enlazados directamente con Diana para que nos dé todos los detalles de lo que va a estar sucediendo en la fiesta futbolera del 2026. Así que no se despegue de la Estación Naranja y ya se la sabe, en todas partes, siempre, siempre, póngase exa.
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5: 9 de la mañana con 51 minutos, exactas, exactos. 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
0: Son las 10.

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1: 10 de la mañana ya con 18 minutos. Estamos de vuelta en el punto exacto, nada más y nada menos que para ir directamente a nuestro espacio, de salud y bienestar. Hoy está con nosotros nada más y nada menos que el doctor Javier Castañeda, quien es especialista o tiene una alta especialidad en rehabilitación cardíaca. Doc, buenos días, ¿cómo estás?
2: Buenos días. Muy bien aquí. Un placer estar aquí contigo el día de hoy.
1: Primera vez en radio.
2: Primera vez.
1: Nervioso.
2: Un poquito.
1: Más o menos, dice. No, mira, aquí vas a vivir una experiencia grata y vas a ser, ya esperemos, que de nuestros especialistas que se suman, pues con cierta temporada para seguir abordando de este tema, que por cierto, es muy importante, porque hoy vamos a estar platicando acerca de la prevención cardiovascular y la muerte súbita cardíaca en el deporte. ¿Cuántas veces no hemos visto o escuchado, lamentablemente, la noticia de que una persona en el gimnasio perdió la vida, de que una persona de, no sé, de alto rango en el deporte, pues también tuvo alguna lesión? De repente, ahorita que andamos en temporada de fútbol también, en medio partido resulta que empezó a correr el muchacho, tuvo como un sprint, le dicen, como de mucha velocidad, y de repente lo ven que cae a mitad del campo y ya no hay oportunidad de rehabilitarlo. Platíquenos acerca de estas condiciones de salud, doctor.
2: Sí, bueno, hablando específicamente de la muerte súbita cardíaca en el deporte, esta es la muerte que sucede por causa cardiovascular, que es, por así decirlo, la más común, durante la práctica deportiva o en la hora siguiente de haber detenido la práctica del deporte.
1: Ok.
2: La causa principal de muerte súbita cardíaca varía mucho dependiendo del grupo de edad del que estemos hablando. En personas mayores de 35 años, la causa principal de muerte súbita cardíaca es la enfermedad de las arterias del corazón o la enfermedad arterial coronaria. Y en personas menores de 35 años, por así decirlo, personas jóvenes o las que están, por ejemplo, en el deporte profesional, que la mayoría son menores de 35 años, la causa principal de muerte anteriormente se manejaba como enfermedades congénitas, como la miocardiopatía hipertrófica y como la miocardiopatía arritmogénica del ventrículo derecho. Pero eso ha ido cambiando conforme se han hecho nuevos estudios epidemiológicos. Digamos que hace 10 años estas eran las causas principales, pero se ha encontrado en los estudios más recientes que muchas veces no se puede explicar mediante una autopsia cuál fue la causa de muerte, y puede estar entre el 20 y el 40% de los casos de una muerte súbita cardíaca denominarse una muerte no explicada súbita cardíaca negativa en la autopsia. Y eso sugiere que puedan llegar a ser las causas de estas muertes diferentes enfermedades arrítmicas o que por alguna arritmia cardíaca que no se puede analizar como tal cuando le hacemos una autopsia al paciente, pero que tenemos que estar al pendiente en el resto de deportistas que mediante un tamizaje deportivo y una evaluación médica, como se suele hacer en los equipos profesionales de fútbol o de básquetbol, cada 6 meses o antes de empezar cada temporada, que no tengan alteraciones en su electrocardiograma o en sus otros estudios de gabinete antes de empezar a realizar un ejercicio físico de alta intensidad, como se suele manejar en los deportes profesionales e inclusive en algunos deportes amateur, porque la intensidad del entrenamiento y del ejercicio también tiende a ser relativa con respecto a la condición física que tiene esa persona. No es lo mismo la intensidad alta de Cristiano Ronaldo que la intensidad alta de un padre de familia de 45 años que quiere empezar a jugar cascaritas con sus hijos, ni de un chavito de 20 años que lleva años jugando fútbol.
1: O alguien que practica la natación, porque también cada deporte tiene su exigencia. Digo, todos absolutamente tienen su grado de exigencia en cuanto a la resistencia cardiovascular, etcétera, y física, resistencia física, pero pues hay diferentes también como estatus o categorías, ¿no? A lo mejor algunos son muy amateurs, algunos están como entre la mitad, ni tan tan, ni muy muy, y algunos otros que son muy profesionales y que pues deben de estar al 100 con estos rangos de medición que nos platicaba el doctor. Y es hasta irónico, ¿no? Es como hasta contradictorio, porque bueno, si una persona practica el deporte, si una persona es una persona sana, se alimenta bien, tiene una dieta guiada por un nutricionista, por un nutriólogo, y aparte tiene estas evaluaciones sesiones tan metódicas como son para cada uno de los deportistas que son de alto rendimiento, de alto rango, como decíamos, un Cristiano Ronaldo, pues muchas veces pasa, sucede, o sea, hay selecciones, hay gente que dentro de selecciones de primer mundo ha tenido este tipo de episodios. Y sí, es muy contradictorio porque luego dicen, ya ven, ¿para qué hacemos ejercicios? Y hasta la gente que está sumamente sana y que está con tanta medición y tanta cosa ahí con los doctores y los especialistas, también hasta ellos les pasa. Doctor, estas condiciones de salud, aparte de lo que ya platicábamos por el esfuerzo, obviamente, por alguna situación congénita, pues viene también a motivarse el hecho de que pueda llegar a suceder por el consumo de ciertos productos, por el estilo de vida. ¿Qué otros factores pueden influir para que sucedan este tipo de episodios?
2: Bueno, existen características genéticas que pueden ser hereditarias y que pueden estar fomentando, más bien dicho, teniendo un rol muy activo en el hecho del riesgo de una muerte súbita cardíaca. Pero cuando ya estamos hablando de personas mayores de 35 años, el estilo de vida, la alimentación, el que estemos haciendo ejercicio o no estemos haciendo ejercicio, el que tengamos factores de riesgo que pueden ser tradicionales o pueden ser de los que recientemente se han estado teniendo un rol más protagónico en cuanto a la salud, como el ser diabético, ser hipertenso, a lo mejor el ser sedentario, el contar o el tener mucho estrés, ya sea laboral, personal o de otro tipo, el no dormir bien, incluyendo el no dormir de manera regular en un horario específico, o en las personas que trabajan de noche, inclusive eso se ha relacionado con una mayor tasa de infartos o de enfermedad cardiovascular, diabetes, hipertensión y otro tipo de enfermedades que tienen que ver con el estilo de vida.
1: Porque luego decimos, ¿no? Pues no voy a dormir ahorita mis 8 horas, pero al rato, al mediodía, que tengo una chance, me aviento las 2 horas que me faltaron. Y uno pensaría que con el hecho de dormir entre las 24 horas, las 8 horas, ya la hizo. Pero el sueño interrumpido también es malo. Incluso si usted trae un reloj inteligente y toma usted una siesta, el mismo reloj te dice que no es recomendable que tomes una siesta larga porque luego se ve interrumpido el ciclo de sueño más adelante. Fíjense qué importante. Una actividad tan cotidiana como es el hecho de dormir puede beneficiar mucho a nuestra salud. Doctor, vamos a ir a un corte comercial. Regresamos para seguir platicando acerca de este tema tan importante y tan relevante ahorita que estamos en temporada futbolera y que es un deporte de alto rendimiento, porque aunque usted vea que de repente están muy calmados o están muy tranquilos los entrenamientos, la forma en la que corren, a veces también influye mucho la situación del clima, la humedad, el lugar en donde estén jugando, la altura también juega un factor, que eso ya es un factor totalmente externo a lo que pudiera estar sucediendo dentro del cuerpo de cada persona. Entonces vamos a irlo desarrollando, vamos a ir platicando, y también, doctor, le pedimos que nos dé una asesoría y que nos dé una guía cuando queremos nosotros empezar a realizar alguna activación física, porque muchas veces, no me lo va usted a negar, queremos pasar de 0 a 100 de una, ¿no? O decimos, bueno, ya me voy a poner a hacer ejercicio, hoy me voy a aventar 10 kilómetros y resulta que no ha hecho usted ejercicio en 5 años. Antes usted se lo aventaba, pero en 5 años que pasaron, pues no es lo mismo los tres mosqueteros que 20 años después, como dicen por ahí. Entonces también hay que ir adecuándonos a cómo está la condición de nuestro cuerpo, hay que irnos checando y ya después de ahí elegir la actividad física que nos corresponda a cómo estemos en la situación de nuestro cuerpo. Así que le pedimos la guía más adelante, doctor. Ya regresamos y en todas partes, ponte Exa.
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0: 10:36 y como siempre, fuera de los micrófonos, se pone buenísimo el tema. Enrique anda acá haciendo sus consultas privadas. Enrique, te vamos a pasar ahorita la cuenta de banco del compañero, del doctor, para que deposites también, ¿verdad? Porque, pues no se trata de eso. Doctor, seguimos con este tema del desarrollo en cuanto a la prevención de anomalías, pudiéramos decir, en cuanto a la cuestión cardiovascular. Hay una... como un estándar, hay como un análisis previo que se pueda realizar para saber qué tipo de actividad puede realizar cada persona, porque lo platicábamos, los dejamos en la intervención anterior. Muchas de las veces nos proponemos hacer ejercicio. Pasa mucho de año nuevo, ¿no? En año nuevo. El 31 de diciembre somos una persona y el 1 de enero automáticamente por el cambio del horario, por el cambio de las estrellas o el universo, no sé, ya somos una persona diferente. Y a veces el mismo 1 de enero nos queremos ir a correr después de todo lo que estuvimos comiendo, después de todo lo que estuvimos tomando, después de toda la desvelada que nos llevamos. Pero existe una medición previa en cuanto a la... en el aspecto o el concepto cardiovascular para poder evaluar a cada persona y decir, ¿tú estás apto para hacer esto o no estás apto para realizar esto?
1: Sí, sí existe. Cuando hablamos de una valoración para que una persona pueda hacer ejercicio o deporte, que son cosas distintas, el médico que normalmente está preparado o que dentro de sus aptitudes profesionales se encuentra valorar a personas para que puedan realizar actividad física es el médico del deporte. El médico del deporte normalmente se encarga de atender a personas deportistas, pero no nada más personas deportistas, sino también personas que puedan beneficiarse de la realización de actividad física o de ejercicio para la atención de sus enfermedades, como pueden ser enfermedades como diabetes, enfermedades como osteoartrosis o osteoartritis de rodilla, de cadera, cosas del sistema musculoesquelético o diagnósticos del sistema musculoesquelético que también puedan beneficiarse del ejercicio, incluyendo otras enfermedades como puede ser la diabetes, la hipertensión arterial, enfermedades del corazón, aunque eso es más campo clínico del rehabilitador cardíaco, que son estudios extras además de haber sido médico del deporte o cardiólogo, porque también los cardiólogos y los médicos rehabilitadores pueden cursar la alta especialidad en rehabilitación cardíaca. Pero esto consiste más que nada en una consulta con un médico del deporte para poder valorar y solicitar una serie de estudios que se pueden llegar a solicitar en el caso personalizado de cada persona. Por ejemplo, una persona que se queja de dolor de rodilla al caminar, pues tiene que verse en la consulta médica mediante un interrogatorio dirigido y una exploración física también dirigida para ver por qué le duele la rodilla. Y si se necesita solicitar algún tipo de estudio de gabinete o de imagen, como una radiografía, un ultrasonido o una resonancia, pues se solicita en su caso para ahora sí tener bien la causa, el diagnóstico, y ahora sí que el nombre y el apellido de por qué le duele la rodilla, y basar un plan de ejercicio, ya sea terapéutico o de hacer ejercicio recreativo, que le pueda estar ayudando con sus molestias. Y si no tiene molestias, pues para que pueda hacer ejercicio de una manera más segura y que no se lesione o disminuir el riesgo de tener una lesión con la realización de ejercicio. ¿Qué pasa mucho en Año Nuevo? Me voy a empezar a hacer ejercicio, voy a empezar a ponerme las pilas con la dieta. Ahora sí que en enero y en febrero todo el mundo anda motivado, pero tenemos que tratar de hacerlo de manera segura, y por eso el médico del deporte puede ayudar a que no vayan a suceder desgracias cuando la persona quiere empezar a hacer ejercicio, pero a lo mejor tenía una enfermedad del corazón, a lo mejor era diabético, a lo mejor era hipertenso, a lo mejor tenía otra cosita y no lo sabía, y empieza a hacer ejercicio y...
0: Sucede. Doctor, una pregunta, bueno, más bien dos preguntas que van, creo yo, muy de la mano, que van muy ligadas. La primera pregunta es, ¿cómo puedo yo anticiparme a cualquier situación en cuanto al concepto de lo cardíaco, de lo que me pueda hacer generar un malestar en el corazón? O sea, ¿hay como algunas señales de que pudiera llegar a existir alguna anomalía, alguna enfermedad, alguna situación en particular? Esa es la pregunta número uno. Si hay como esas red flags que se dicen, si hay algunos puntos importantes a considerar de que pueda ser que me pueda pasar en algún momento algo relacionado con algún malestar en el corazón. Y segunda, si estoy en un lugar donde absolutamente Nadie sabe cómo realizar una reanimación cardiopulmonar. Hay algunas actividades o algunas, algunos, no sé, estrategias o algunos movimientos que yo pueda realizar para poder atenderme o para poder atender a una persona que está realizando, que le está sucediendo esto que estamos platicando.
1: Bueno, llegando al, bueno, primero el segundo punto.
0: Ajá.
1: En el caso de que una persona no se encuentre en un lugar donde exista alguna persona capacitada para realizar una reanimación cardiopulmonar, lo ideal, digamos, en un mundo perfecto, es que esa persona, sobre todo si es una persona que apenas quiere empezar a hacer ejercicio, esté acompañado. Uh-huh. Para que, en caso de que no sepan a realizar reanimación cardiopulmonar, se pueda activar el sistema médico de emergencias para que pueda llegar algún paramédico o algún profesional sanitario que esté capacitado para la reanimación cardiopulmonar. En un mundo perfecto, como puede a lo mejor estar un poquito lejos el contexto actual, deberíamos de tener desfibriladores automáticos externos, sobre todo en áreas donde haya mucha circulación de gente, como suele ser en algunos países en Europa o en Estados Unidos, que normalmente en los aeropuertos, por ejemplo, suele haber dispositivos para realizar, para que ayuden o que complementen esta parte tan importante de la reanimación cardiopulmonar.
0: O cerca de unidades deportivas también, ¿no?
1: Lo ideal sería que en los gimnasios o en las unidades deportivas hubiera desfibriladores externos automáticos para que, en caso de que una persona caiga en un paro cardiorrespiratorio, se pueda realizar bien la reanimación. Y idealmente, de hecho, todos los entrenadores en los gimnasios, sobre todo si son gimnasios muy concurridos, deberían de estar capacitados por lo menos en reanimación cardiopulmonar básica, que es la que podemos hacer todos. Si tienen un familiar que tenga alguna enfermedad del corazón, lo ideal es que se capaciten en reanimación cardiopulmonar básica. Ya la cardiopulmonar avanzada se la dejamos a los profesionales de salud, pero todos, idealmente todos los que tengan contacto con una enfermedad, con una persona que tenga una enfermedad cardiopulmonar, deberíamos estar capacitados para que, si pensando mal, llega a suceder algo, sepamos por lo menos hacer lo básico o lo inicial antes de que llegue un profesional de la salud para ayudar a nuestro familiar o a nuestro ser querido.
0: Exactamente, que podamos tener nosotros la iniciativa de empezar a apoyar a esa persona que está teniendo el episodio cardíaco mientras se traslada a la unidad de emergencia, ¿no? Hacia el lugar donde nosotros estemos. A lo mejor, si es una persona, nuestro familiar o la persona que está sufriendo constantemente estos episodios cardíacos, pues a lo mejor sí tener un poquito más de capacitación o involucrarnos, ya es cuestión de cada quien. Pero mientras, la recomendación sería saber muy lo básico para poder atender la emergencia en lo que llega ahora sí la unidad, como la ambulancia, los bomberos, etcétera, ¿verdad? Que ellos ya están bien capacitados. Doctor, regresamos del corte comercial con la primera pregunta que te hice, que fue si hay algunas señales o algunos malestares, algunos síntomas, algunas red flags que nosotros pudiéramos interpretar como esto no está normal en mi cuerpo, esta sensación no la había sentido, puede ser que pueda llegar a pasar algún episodio. Regresamos en un momento más y en todas partes, Pontexa.
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0: 10 de la mañana ya con 52 minutos, estamos de vuelta en el punto exacto, casi a punto de despedir esta gustada sección de salud y bienestar, y vámonos entonces con la pregunta que habíamos quedado pendiente, doctor. Señales, red flags o puntos importantes a considerar que pudieran estarnos diciendo que no hay algo correcto en nuestro corazón y que ojalá que no, tocamos madera, pudiera llegar a pasar un episodio cardíaco. Cuéntenos.
1: Sí, existen señales que son un poquito más ominosas o un poquito más serias, como el hecho de que una persona tenga dolor de pecho,
0: ¿sí?,
1: cuando realiza algún tipo de esfuerzo físico o bajo el estrés de a lo mejor una emoción muy fuerte u otro tipo de circunstancias. Además de lo característico, lo que la mayoría de las personas pensaríamos que con el dolor del pecho es algo del corazón, existen otras señales que a lo mejor no son tan evidentes o que la mayoría de las personas puede que no piensen en que sea como tal por el corazón. Una de estas es que la persona vaya tolerando cada vez menos esfuerzo físico. Eso sucede mucho, sobre todo cuando las personas tienen una edad más avanzada o en mujeres, que a lo mejor notan, y ya ha llegado a pasar, me han dicho algunos pacientes, que a lo mejor en las bodas, en las quinceañeras, cuando salen a bailar, cada vez aguantan menos el bailar una canción en específico. Me ha pasado, antes me echaba la canción de la Chona completita, sin sudar, y noté que con el paso, a lo mejor de las semanas o meses, iba aguantando cada vez menos hasta el momento en el que ya no la pude bailar.
0: Algo tan sencillo y tan básico como es mover el cuerpo al momento de bailar, ¿no? Y no es como con una coreografía tan exigente, sino que pues nada más son los pasos básicos aquí del aleteo o algunos que sí tienen coreografía como el caballo dorado, la que es más rápida, etcétera. Entonces ya cuando ese tipo de situaciones demandan un cansancio o emanan un cansancio más considerable que en algunas otras ocasiones que usted ya había bailado esa canción, pues entonces hay que poner alerta.
1: Sí, hay que poner alerta, y no nada más con el baile, sino también, por ejemplo, las personas que tienen escaleras en su casa, notar algún cambio que haya habido recientemente en que a lo mejor antes podía subir a su segundo piso como si nada, pero que de repente se tengan que estar parando a la mitad de la escalera, que se sienta cansada a la mitad de la escalera, o que incluso caminando, por ejemplo, de su casa al carro, empiece a notar que se está cansando cuando antes lo hacía con facilidad, pues es una señal, un foquito amarillo o casi rojo, de que tiene que ir a una valoración médica.
0: Doctor, también hablando en serio, exactos, no vayan ustedes a agarrarlo de cotorreo, pero hablando en la intimidad, yo creo que también pudiera llegar a ser, ¿no?, el aspecto íntimo en cuanto al movimiento, la fuerza, la resistencia que uno necesita, también a lo mejor uno se da cuenta que ya antes eran dos y ahora es uno a la mitad, o no podemos iniciar o no podemos terminar porque tenemos que agarrar aire, están los calambres o qué sé yo. También creo que la cuestión de la intimidad pudiera llegar a ser algún foco importante, ¿no, Doc?
1: Sí, también es un foco importante, y de hecho la esfera de la sexualidad es algo que se tiene que abordar cuando nosotros hablamos de personas que tienen algún problema o alguna enfermedad cardiovascular. De hecho, durante los programas de rehabilitación cardíaca, tanto en Estados Unidos, en Europa y aquí en México, es una esfera que nosotros valoramos, porque una persona que tiene alguna enfermedad del corazón muchas veces termina abandonando ciertos aspectos de su sexualidad por el miedo, probablemente, a que tenga algún suceso o algún evento cardiovascular. Entonces, es algo que tenemos que buscar intencionadamente, porque la sexualidad es una esfera muy importante de lo que compone a una persona. Entonces no tenemos que dejarlo de lado y tenemos que ver si hay alguna afectación ahí, por qué está esa afectación.
0: Y es que el aspecto sexual sí tiene que ver o está muy ligado.

0: también a la cuestión de la salud, o sea, desde los exámenes que uno se tiene que realizar, prevención de infecciones de transmisión sexual, la cuestión del corazón también, el ritmo con el que se maneja, la salud que se da al realizar el acto, la piel, la sudoración, etcétera, se involucra mucho la cuestión de diferentes aspectos en cuanto a la salud, entonces también es algo importante a considerar. Doctor, hábitos saludables que nosotros pudiéramos retomar, hábitos saludables que pudiéramos implementar en nuestra vida, o cuáles son las recomendaciones finales que usted como especialista nos puede dar para tratar de prevenir, o si ya tuvimos algún episodio cardíaco, sabemos que nuestra abuela, nuestro abuelo tuvo alguna de estas condiciones, o algún familiar también que tuvo alguna de estas condiciones, para poder reducir al máximo que pudiéramos nosotros tener algún daño, ¿cuáles son las recomendaciones finales?
1: Sí. Los estudios científicos más recientes y de mayor peso en cuanto a evidencia científica nos sugieren o nos recomiendan que la realización de actividad física o de ejercicio, siguiendo las recomendaciones como tal de las principales sociedades u organizaciones internacionales, como es el Colegio Americano de Medicina del Deporte, el Colegio Americano del Corazón y también la Sociedad Europea de Cardiología, nos sugieren que tenemos que hacer entre 150 y 300 minutos de ejercicio o de actividad física aeróbico, que coloquialmente lo conocemos como el cardio. Como mínimo esos 150 a 300 minutitos a la semana, que de preferencia se tienen que repartir en por lo menos 5 sesiones de 30 minutos para alcanzar por lo menos los 150 minutitos. Además de eso, se recomienda también que todas las personas, a excepción que tengan alguna contraindicación específica, realicemos por lo menos 2 o 3 sesiones de entrenamiento de fuerza a la semana. Y en personas mayores de 65 años se suman el que tenemos que estar entrenando también 2 o 3 veces a la semana, equilibrio y cuestiones de flexibilidad, porque las caídas en el adulto mayor muchas veces van a generar una bolita de nieve que va a ir creciendo con el tiempo. En el caso de que tengamos, por ejemplo, una fractura de cadera después de una caída, fracturas de muñeca u otro tipo de lesiones posteriores a una caída. Por eso, en las personas de la tercera edad se tiene que entrenar tanto el aspecto cardiovascular con el ejercicio aeróbico, el entrenamiento de fuerza para disminuir el riesgo también que tengamos de fragilidad o de la misma pérdida de masa muscular que se genera con el envejecimiento, que se llama sarcopenia. Y el entrenamiento del equilibrio y de la flexibilidad, precisamente para evitar o disminuir lo más que podamos el riesgo de caídas. Además de la actividad física, que como se están dispuestas en las recomendaciones que les mencioné hace rato de las principales organizaciones de salud del mundo, también es importante que no nada más es porque sí, sino es porque esos niveles de actividad física son los que se han relacionado en muchos estudios científicos con una disminución del riesgo de morir por cualquier causa, una disminución del riesgo de morir por cuestiones cardiovasculares e incluso una disminución del riesgo de morir por más de 13 tipos distintos de cáncer.
0: ¡Wow! El hecho de empezar a generar músculo no es meramente vanidad, exacto, ¿sí? O sea, el ejercicio de fuerza, a lo que yo he investigado y hemos tenido la oportunidad de conocer con diferentes especialistas, es la base casi casi de todo. O sea, hay diferentes disciplinas que exigen de diferentes formas, el correr, el nadar, etcétera, pero dicen los especialistas y lo que yo he alcanzado a agarrar de cada persona que se sienta aquí con nosotros, el ejercicio de fuerza es indispensable, o sea, es indispensable para que en una edad avanzada nosotros podamos ponernos de pie por nuestra propia cuenta, podamos tomar baños por nuestra propia cuenta, podamos ir al baño por nuestra propia cuenta, que eso es algo muy significativo para tener una vejez o una tercera edad digna, ¿no? Es muy importante empezar a generar ese tipo de activaciones o ese tipo de actividad lo más temprano que se pueda. Doctor, ¿cuáles son sus medios de contacto? ¿Dónde lo podemos encontrar? Si queremos empezar a checarnos en la cuestión del corazón, ¿a dónde podemos acudir?
1: Sí, bueno, mis medios de contacto son principalmente por vía de redes sociales o mediante mensaje de WhatsApp al número 646-161-8073, y en redes sociales me pueden encontrar como Dr. Javier Castañeda, o en el username de Instagram es dr.javier.castañeda.
0: Ahí lo van a poder encontrar. La ñ no se puede utilizar en estos usuarios, así que dr.javier.castaneda. Así lo va a poder encontrar en Instagram particularmente. Así que por ahí sígalo. Y si usted tiene alguna situación que considere que es necesario acudir con un especialista, hágalo con el doctor, porque es mejor siempre prevenir que lamentar. Aquí terminamos con este espacio de salud y bienestar. Agradecemos, por supuesto, al doctor que haya tenido oportunidad de estar con nosotros entre tanta y tanta cosa que tiene que hacer, que haya venido a compartir esta valiosa información con todos nosotros. Regresamos en un momento más. 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
6: 11:03.

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0: 11 de la mañana ya con 34 minutos. Qué rápido pasa el tiempo cuando uno se la pasa genial. Exactas, exactos, pongan mucha atención porque el angelito está a punto de encender el examóvil. Bueno, casi casi en un ratito más, como a las 12 más o menos por ahí. 12 y media estará saliendo el angelito y ya me dijo que va para rumbo del norte de la ciudad. Porque siempre anda por acá, por Playa Hermosa, anda por la Ciudad Deportiva, pero ahora se va a mover para el rumbo de la zona norte de la ciudad. A lo mejor, no sé, por allá por Valle Verde, Los Encinos, la zona centro. Ya le dijimos que también la gente exacta de aquel lado quiere obtener sus cartitas, así que ponga usted atención en dónde va a estar la ruta exacta del examóvil en un momento más, porque seguimos regalando las cartitas 1, 2 y 3. Y les anticipo que hoy en la tarde, aquí afuera de las instalaciones de la radio, que nos encuentra en la calle Matamoros, en el número 8 del fraccionamiento Bahía, vamos a estar regalando las paletas tricolor para que usted apoye con todo a la selección nacional para este partido, pues ya partido meramente de trámite, porque ya estamos en la siguiente etapa, pero partido que también se va a vivir y se va a sentir al máximo. Así que más al ratito, regresando el angelito de la ruta exacta del examóvil, donde vamos a estar regalando las cartitas 1, 2 y 3 del álbum futbolero exacto, estaremos regalando aquí afuera de las instalaciones de la radio las paletas tricolor en apoyo a nuestra selección. Obviamente antes de que empiece el partido, para que usted vaya pues ya bien refrescado, bien refrescada con la paleta exacta, que vaya a comprar sus botanas, que vaya a comprar, no sé, las hamburguesas, los nachos, lo que sea que vaya a hacer para la botana del partido de hoy, para ver el partido, pues. 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En otro orden de ideas exactas, exactos, déjeme decirle que si usted anda buscando qué actividades van a realizar los chavitos, los Exakids, durante este verano, ponga atención a lo que le voy a platicar, porque el último timbrazo está a punto de sonar. Y las vacaciones están cada vez más cerca. 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

11:53 de vuelta en el punto exacto, nada más y nada menos que para recordarles que tenemos las mejores promociones y accesos para que usted y su familia se divierta en diferentes actividades. 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Pon atención. Ansiosos por formar una familia, Saga y John, una pareja, se mudan a una casa en lo profundo del bosque, donde Saga pasó gran parte de su infancia. O sea, la chica pasó gran parte de su infancia. Pero en cuanto nace su bebé, a pesar de las palabras tranquilizantes y bonitas de todas las personas a su alrededor, Saga sabe que algo está terriblemente mal con su hijo. 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Recomendación de siempre, llegue usted con anticipación, agarra un buen estacionamiento, va, no sé, a hacer cualquier cosa que tenga pendiente, ir al súper, comprar cualquier cosa, comerse un helado, comer ahí en la plaza o algo por el estilo. O también llegue con anticipación para que vaya directamente a la dulcería del cine a comprar su botana favorita. El combo cuates, el combo en pareja, el combo nachos, que si las palomitas acarameladas de mantequilla, las que son enchilosas, las que traen papitas. No, hombre, bueno, una gran variedad de botanas que tiene la dulcería de Cinépolis Macro Plaza del Mar. Así que nos vemos ahí el próximo lunes a partir de las 7 de la tarde nosotros, pero la película es a las 8. Nosotros vamos a estar ahí desde las 7 de la tarde para recibirle como siempre en todas las películas, ¿sale? Entonces de 7 a 8 nosotros vamos a estar ahí dándoles la bienvenida y muy probablemente regalando accesos ahí mismo. No lo sabemos, ¿eh? Puede ser que se acaben. Sí, ya sabe usted que si nos quedan disponibles, los vamos a estar regalando afuera de las instalaciones del cine en Macro Plaza del Mar. Entre otras cosas, también recordarles que hoy en la tarde, aproximadamente como a las 2:30 de la tarde, el equipo de promoción, vamos a estar regalando las paletas tricolor aquí afuera de la estación para que usted apoye al máximo a la selección disfrutando de una paleta helada, que por cierto, el calorcito está bueno, ¿no? Como para refrescarse con una paleta rica, una rica paleta. Así que exactas, exactos, a partir de las 2 tienen que venir a la estación naranja por su paleta. Pasa usted rápido con su vehículo, se medio estaciona. ¿Cuántas paletas van a ser? 2, vámonos pues, ahí está 1, ahí está 2.

fotito y vámonos a lo que sigue. Con sus actividades seguramente para ir a comprar la botana para ver el partido. Así que dicho esto, exactas, exactos, estamos a punto de despedir el programa, recordándoles también que el angelito va a estar en un momento más en la ruta exacta del Examóvil regalando las cartitas 1, 2 y 3, tamarindo, como dicen por acá. Dice, aquí los esperamos en la Plaza Misión. Fíjate que no es un mal punto. Fíjate que no es un mal punto. Le voy a decir al angelito. Son las cartitas 1, 2 y 3. Esta semana todas son cartitas 1, 2 y 3, ¿eh? Toda esta semana son cartitas 1, 2 y 3. No se me desesperen. Ya la 4, 5 y 6 vendrá próximamente. Acuérdense que todavía queda mucho tiempo de la justa futbolera del 2026. Y ojo, para quienes están generando estas cartitas o están más bien coleccionando las cartitas y pegándolas en su álbum, una vez que hayan terminado de coleccionar las 15 cartitas, habrá un proceso de inscripción que con su álbum lleno va a poder inscribirse en un proceso de selección para ganarse una televisión padrísima y que usted siga viendo todos los partidos de fútbol que queden de la temporada, papá. ¿Quién más? Únicamente la Estación Naranja. Así que quédese con nosotros. Ya viene mi compañera Berenice Nexa, que te va a acompañar hasta las 4 de la tarde. Luego viene el Arturiño. Así lo vamos a bautizar, el Arturiño. De hecho, así dice, ¿no? Así dice en el álbum. El Arturiño. Lo tenemos ahí de portero al buen Artur. Pero bueno, ahí está. Exactas, exactos. Yo me despido. Que tenga usted una extraordinaria tarde, que le vaya de maravilla. Lo esperamos acá para que le podamos regalar su paleta, por supuesto. Y siga la ruta exacta del Examóvil. No es un mal punto donde nos acaban de decir, en Plaza Misión. Le voy a decir al angelito si se va para qué lado. Estaría bueno, fíjate. Dice, quiero la tele. Pues hay que seguir al Examóvil para llenar el álbum con sus cartitas. ¿Ya tienes las cartitas? ¿Tienes tu álbum exacto futbolero? Quien se quiera ganar la tele debe tener esos requisitos, ¿eh? El álbum futbolero y lleno con las 15 cartitas. Así que así van a poder participar. Exactas, exactos, que tenga una maravillosa tarde. Adiós, bye bye. Y en todas partes, Fontex.

tiempo que vencer. Somos mucho más que 11. ¡Vamos, muchachos!

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0: 12:03. 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
1: Hello, hello. Muy buenas tardes, amigos de Exa 104.1 y muy buenas tardes, Exa Kids. ¿Cómo estás el día de hoy? Miércoles 24 de junio. Oye, qué rápido, otra vez se pasó el mes. Pero eso solo significa una cosa. Cada vez estamos más cerca de las deliciosas vacaciones de verano. ¿Cómo estás el día de hoy? Hoy juega México, ¿verdad? Hoy juega México, ya traes la verde. A ver, mándame una fotito de cómo estás apoyando a la selección el día de hoy en un partido. ¿Qué digo? Es un partido relax, pero que sin duda tiene que sacar buena calificación, vaya. Tiene que llegar con muy buena calificación hasta donde llegue la selección. A ver, nos ha estado sorprendido este equipo, al igual que otros muchos, pero bueno, a ver, Exaki, ¿tú a qué equipo le vas? Oye, hoy es miércoles de preparar maletas, nos vamos a ir de viaje a un lugar bastante, bastante curioso, así que no creo que le vayas a adivinar, puedes intentar adivinarlo, pero no creo. A ver, por acá ya están mandando fotos, ¡vámonos! La verde, eso. Oye, hablando también de fotitos y de todo eso, ahorita el angelito ya se va a ir a ruta para que puedas conseguir tus primeras tres cartitas, tus primeras tres estampas para tu álbum futbolero. Se va a ir a Plaza Misión. Va a estar ahí por esa zona para que puedas alcanzarlo, para que puedas llegar con él y puedas tener tus estampitas 1, 2 y 3. Angelito dijo que en menos de lo que canta un gallo va a estar por ahí para que alcances, llegues y puedas seguir completando tu álbum futbolero. Exacto. ¿Ya lo tienes? A ver por acá qué dices. Dale. Ay, mijo, no carga. A ver. Ahí está.
2: Mire, si yo ya tengo las estampitas 1, 2 y 3, ¿me puede dar la 4, 5 y 6?
1: No. No, no, no. Ahorita primero está entregando las cartitas 1, 2 y 3. No comas ansias. Aún no van a entregar la 4, 5 y 6. Bueno, no sé cuántas vayan a entregar. Ahorita todavía estamos en la primera fase. Espérense. ¡Ay! ¡Ay! Yo sé que ya quieren. Yo sé que ya. Están que ya no aguantan. Yo también ya quiero tener mi álbum completo. Yo también quiero participar por eso. Oye, pues en un ratito más vamos a tener el viaje. Vamos a irnos de viaje para que abras mucho tu imaginación y también puedas tener a la mano tal vez algún buscador de imágenes para que se te antoje ir de viaje a este lugar increíble que te voy a estar contando. De igual manera, te invito a que sigas sintonizando conmigo hasta las 4 de la tarde porque tendremos, ya sabes, la pregunta preguntosa, tendremos buena música, que conozcas las increíbles promociones y que también puedas ganar increíbles premios, porque tengo para ti un acceso doble para el Museo del Caracol y también un acceso doble para la premiere de la película Engendro. Así que mándame un sticker, un emoji, de lo que tú quieras, un saludo al 646-128-4601 para que me digas qué premio quieres. 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
5: 12:30 de la tarde, exactos, exactas. Aquí tenemos al angelito. Yo pensé que ya estaba de camino.
12: Órale va, ¿eh? Órale va. Bueno, hey, pero ya voy para allá.
5: ¿Para dónde vas?
12: ¿Para dónde dijiste que iba?
5: ¿Misión?
12: Ah, Ay, no, porque les echan mentiras. De seguro la gente va llegando para allá, pues, y yo voy para acá, para Chapultepec. Te dije que iba para Chapultepec.
11: Ángel, no es cierto.
12: No, no es cierto, exacto, no es cierto. Vamos para la Plaza Misión, ¿sí se llama así, va?
11: Plaza Misión, ajá.
12: Ahí vamos a estar ahí en el parking. Yo creo que nos vamos a meter, si vamos por toda la Reforma, para allá agarramos y nos metemos para el lado derecho. Porque luego creo que hay como un gimnasio y un banco para de aquel lado. Y luego no encuentro parking, pues.
11: Del lado derecho, por donde está la tienda con la letra D.
12: Ajá.
11: Y que termina en X.
12: Ah, sí. Ah, justo, okay. justo por ese lado.
11: De ese lado. Va.
12: Ahí, por ahí nos vamos a poner. Pues ahí vamos a estar en el examóvil, ni modo que no.
11: Más
12: no.
11: o menos, ¿cuánto tiempo vas a estar?
12: Pues en lo que llega unos 10... Ah, ¿cuánto tiempo voy a estar? Unos 35 minutos a 45.
11: Ok.
12: Depende cómo vaya la gente.
11: ¿Y qué tarjetitas vas a dar? Porque está
12: damos la 1, la 2 y la 3. Y muy importante, hay que llevar su álbum.
11: Ah, ok.
12: Hay que llevar su álbum.
11: Vas a seguir dando
12: 1, 2 y 3. Sí, toda esta semana, 1, 2 y 3. Bueno, hasta que se acaben. Dentro de esta primera semana.
11: Bueno.
12: Entonces, ojo, tienen que llevar su álbum. Si no llevan su álbum, pues, ni modo, ¿no? O sea, no se le van a entregar. Ayer una señora me dijo, que, oye, pero te lo enseñan en foto. No, tiene que ser físico. Así, lo estuvimos diciendo casi desde hace 2 semanas, hay que traer su álbum.
11: Era muy importante llevar el álbum, sí, porque si no luego nos van a dejar muchos.
12: Sí, claro. Y luego también que le dicen, hey, yo quiero otras, o sea, que me gustó la de Raúl, o me gustó la de Arturo, la de Veres, como que no, pues, o sea, ya al final, si sobren, pues ya vemos qué dinámicas podemos hacer.
11: Para darlas, a ver, ajá, o sea, que comparte, a ver, dale.
13: Hola. ¿Aún tienen álbumes? Porque no tengo.
12: Negativo. Negativo.
11: Se
12: ya.
11: Acabaron.
12: Se agotaron los álbumes.
14: Mi querida Bene, la voz más sexy de la radio. Pregúntale a Angelito si puedo llevar mi álbum de cuando era bebé.
12: No, ahí dijo pregúntale, no me has preguntado, no sé de qué te ríes.
11: Dice el pibe. ¡Ay, Ángel!
12: ¿Qué? Ahí dijo pregúntale, o sea, como si no estuviera escuchando.
11: Dice el pibe loco. Ajá. Que si puede llevar su álbum de cuando era bebé.
12: El pibe loco de la radio.
11: El pibe loco de la radio.
12: Pero yo para qué quiero verlo, o sea, nomás me lo va a enseñar y arriba Uruguay.
11: Tarjeta roja.
12: No, me regaña el pibe porque se me olvida de dónde es exactamente. Pero yo siempre le digo, ah, arriba Uruguay, pero creo que sí es de ahí.
11: ¿De dónde?
12: Va, pibe, confírmanos.
11: A ver.
14: Mi querido Angelito, es para que veas que algún día, tuve cabello.
12: Pibe, dinos de dónde eres, pibe. Es que yo siempre ando jugando ahí con el pibe, pues siempre digo, arriba Uruguay o Paraguay, no me acuerdo.
11: Y el pibe, de Tlaxcala.
12: El pibe, Panamá. Pero ya me voy, veré.
11: ¿Ya te
12: ya
11: vas?
12: Me voy. Okay, sí, ya me voy.
11: Para que lo alcancen.
12: Voy para allá para que se vaya lanzando la raza.
11: Seguramente te están mandando saludos, ¿sabes?
12: A ver.
13: De hecho no, cuando era bebé también estaba pelón.
14: Montevideo, Uruguay, ciudad vieja.
12: Arriba Paraguay, entonces. ¿Qué está pasando con Uruguay en el mundial, pibe? ¿Qué está pasando?
11: Ángel.
12: Perdón.
11: En el evento futbolero.
12: En el evento, perdón, se me salió. Perdón. ¿Qué está pasando?
11: A ver.
13: Pregúntale al Angelito que cuál era el juego de béisbol que estaba jugando ayer. Me quedé intrigado, a ver si ganó.
11: Te están preguntando cuál es el juego estabas jugando el día.
12: Mira, se llama Baseball 9.
11: Baseball 9.
12: Bueno, Baseball 9, pues.
11: Estabas jugando. Ay.
12: Pues ahí no llegaba nadie. No había
11: Ángel,
12: nadie,
11: pues tienes que hacer escándalo, tienes que subirte a la camioneta a la parte.
12: No, luego no te me quité la playera y me querían multar.
11: Ay,
14: mi querido Angelito,
12: ¿qué rollo?
14: Que va a ser el fracaso más grande de la garra charrúa, tristemente.
12: La verdad que no está haciendo nada, No están haciendo nada. 2 puntos en 2 partidos. ¡Pip! La neta que sí.
15: Vere.
11: ¿Qué
15: ya
11: pasa?
15: Manda al Angelillo, ¿no? Ya lo estamos esperando aquí. Ya está platicando mucho ahí.
11: Ya lo vamos a mandar.
13: Que no se vaya el Angelito, mejor nos quedamos aquí platicando todo.
12: No, la neta sí me voy a quedar con terror un rato. De todos me van a esperar, pues.
11: No, ya vete a entregarlos, ahorita regresas.
12: No, ahorita. Ey, pero voy a llegar y luego me van a empezar a juzgar. Todavía llegó por un café y no sé qué, pues porque voy a llegar con mi café en mano, pues.
11: El que juzga
12: ayuda.
16: ¿No? Okay.
12: Oye, Bere, perdón que te interrumpa. Punto importante. También llevamos boletos del cine.
11: Ah, también vas a llevar
12: también
11: boletos.
12: También llevamos boletos del cine para la premiere. Bueno. Por si no tienen su álbum y andan cerca y dicen, no, ¿sabes qué? Pues a mí no me interesa mucho lo del álbum. Llevamos los boletos del cine, que es para la película de Engendro.
11: Ah, ok. Si no tienen álbum futbolero.
12: Sí. O sea, incluso pues no les interese. O sea, y digan, ah, pues yo sí quiero ir al cine el próximo lunes en punto de las 8 de la noche.
11: ¿Qué les interesa las dos?
12: Si les interesa a las dos, no hay ningún problema. Ahí les podemos dar su boletito y pues sus estampitas, ¿no? Pero también llevamos los boletitos del cine para que pues se vayan a disfrutar. La neta, la película... ¿Ayer miré el tráiler? No, desde el otro día lo miré.
11: Desde antier creo que
12: está
11: lo viste ya.
12: Está top, top. Yo nunca he visto un niño peludo.
11: Pues si no es peludo.
12: ¿Sí?
11: Ah, ¿no lo he visto?
12: No, no, no.
11: Ya me lo spoileo, ya no lo spoileo. Ya,
12: ya me voy.
11: Pero bueno, ya va el angelito para Plaza Misión para que alcances las primeras 3 estampitas de tu álbum futbolero. Recuerda, si ya tienes la 1, la 2 y la 3, pues no tiene caso que vayas, porque son las que estamos dando, 1, 2 y 3. Las siguientes estaremos anunciando. Por ahora, todos los que no pudieron ir ayer al siglo XXI, hoy van a poder ir a Plaza Misión con el Examóvil, con el angelito, para recoger sus primeras 3 tarjetitas para su álbum futbolero. Seguimos con más música en todas partes. 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
1: 12:40 de la tarde exactos, estamos de vuelta con una información muy importante, muy interesante para todos aquellos que tienen su alma mater aquí en Ensenada, Baja California. Nos acompaña la profe, la doctora Miriam Álvarez Mariscal, que nos viene en representación del Departamento de Apoyo a la Extensión de la Cultura y la Vinculación, con una increíble invitación para todos aquellos que salieron de una increíble universidad. Claro que sí. Buenos días, buenas tardes, profe, ¿cómo está?
2: Ay, muy buenas tardes, muy contenta. Muchas gracias por recibirnos en Exa.
1: Como siempre, un encanto tener aquí a los colegas, a los profes, me encanta. Pero bueno, ahorita tenemos una invitación de un evento que se llama Regresa a Casa. ¿De qué trata, profe?
2: Ay, sí, mira que estoy muy emocionada con este evento. Es un reencuentro de egresados, un evento que surge con iniciativa de la Universidad Autónoma de Baja California, nuestra querida UABC, para reconocer a quienes forman parte de su historia, que vienen siendo todas las egresadas y egresados de todas las generaciones.
1: De todas. Desde la primerísima hasta la que acaba de salir.
2: Sí, me encanta porque puedes ir.
1: Sí, yo también.
2: No puedes faltar.
1: Ok.
2: Sí, mira, la verdad es que es un evento muy bonito. Es la segunda vez que se organiza, la segunda edición. Y pues más que nada es como recordar aquellas amistades que generaste en los salones, en los aulas, ¿no? También recordar aquellos maestros que dejan huella, ¿verdad? Y también, pues, aquellos espacios de convivencia que tuvimos durante nuestro transitar en UABC. Es para todos los egresados y egresadas. Y recordarles que siguen siendo cimarrones. La idea es que continúen con esa identidad de cimarrones UABC.
1: Bravo. ¿Dónde, cuándo y dónde se va a llevar a cabo este gran evento?
2: Mira, el evento se va a llevar este viernes 26 de 6 a, pasado mañana, en dos días, de 6 a 10 de la noche, en el andador universitario de Punta Morro o el Sausal, exactamente enfrente de la Facultad de Ciencias Marinas.
1: Ok. ¿Y quiénes pueden asistir? ¿Quiénes van a tener la invitación exclusiva o así? ¿Y cómo podemos apartar algún lugar? ¿Hay algún registro? ¿Cómo le hacemos para avisar que también vamos a llegar?
2: Ay, fíjate que está muy suave porque ahora sí que el único requisito es ser egresada o egresado.
1: Ok.
2: todas las egresadas y egresados de todas las escuelas y facultades de aquí del campus Ensenada, de cualquier generación, si egresaron hace 50 años, pueden asistir, están cordialmente invitados. Y fíjate que compartiendo con un egresado, decía que se le hacía muy bonito el espacio para que convivieran egresados de muchas generaciones, para que les compartan a los de las nuevas generaciones qué es lo que vivieron y también cómo generar expectativas, enseñanza y todo eso. Entonces, más allá de convivir con los de tu generación, también que sea un espacio para compartir experiencias.
1: Claro, ¿no? A lo mejor los recién egresados es una excelente oportunidad también para conocer un poquito de las experiencias, tal vez resolver dudas, ¿no? De la nueva vida de egresado, que de repente da miedo, pero yo creo que
2: ¿sí?
1: Al estar acompañados de quienes ya tienen más años egresados, se siente como ese acompañamiento, ¿no? Ese abracito cimarrón.
2: Sí, ese apapacho, como dices, mira, sería como esa parte de fortalecer uno los lazos con la UABC y también generar nuevas oportunidades de colaboración. Por ejemplo, tú estás en una área, ¿y en qué otras áreas te puedes sumar también para ahora sí que incrementar todo lo que has aprendido, ¿no? Y mejorar y compartir y todo eso que es muy útil para todos nuestros egresados de la universidad. Y otra parte es el registro que preguntabas. Regresa a Casa, puedes encontrarlos en las redes, en Facebook, en Egresados UABC. También desde Google te pones en Regresa a Casa, Egresados UABC, Facebook. Y es muy importante que se registren para que podamos organizarnos y atenderlos lo mejor posible. Entonces, también nosotros dimensionar de cuántas personas estamos esperando y también que van a tener un código QR que va a facilitar bastante el acceso cuando lleguen al evento, ¿verdad? Entonces, pues ahí los estamos esperando.
1: Muy bien. Si el evento es el viernes, ¿hasta cuándo tenemos para inscribirnos, para registrarnos?
2: O sea, de preferencia, si puedes, ya. Pero okay. Hasta antes de llegar al evento. O sea,
1: se puede también.
2: Todavía. No, lo que queremos es que vayan y que no haya limitantes, ¿no?
1: Ya
2: vayamos ahí. Lo que queremos es que este evento se vaya fortaleciendo. Vamos en nuestra segunda edición. Entonces queremos que se vaya fortaleciendo y que más egresados sepan y todos compartamos de este evento y podamos incrementar así como más asistentes.
1: Ok, profe, y además de encontrarnos con todos los demás egresados de otras generaciones, a nuestros profes y así, ¿qué más va a haber en este evento?
2: Fíjate que está muy padre. Va a haber, aparte del ambiente que se va a generar ahí de celebración entre todos los egresados y egresadas, tendremos música en vivo, espacio para fotografías, está bien padre. El año pasado me tocó y haz de cuenta que cada facultad tiene ahí para tomarse sus fotos.
1: Okay.
2: Y también a todos los que se registren en la plataforma y registren su asistencia del evento, recibirán un obsequio especial. Así que va a ser único.
1: Sí, voy a ir.
2: Entonces, sí, para que vayan y digan, ah, yo tengo el obsequio que nos dieron a los egresados.
1: Órale, para sí. Todos los que se registren y asistan al evento.
2: Sí.
1: ¡Ay! Sí, voy a ir.
2: Apúrate a registrarte.
1: Muy bien. Nuevamente en Instagram y Facebook, Regresa a Casa. Ahí vamos a encontrar la liga del registro, el QR.
2: Sí, efectivamente. Pues los esperamos este viernes 26 de junio, de 6 a 10 de la noche, en el andador universitario de Punta Morro, el Sausal, frente a la Facultad de Ciencias Marinas. Está al final donde está el mar, que está muy bonito ese espacio.
1: Muy bonito.
2: Y aparte lo arreglan espectacular, entonces va a ser todo bonito.
1: Y el atardecer y todo, va a estar muy, muy lindo.
2: Sí, nos va a tocar la puesta del sol.
1: Sí, nos va a tocar las puestas de sol de verano, y pues es una invitación muy especial para todos aquellos cimarrones egresados. Aunque ya no estemos estudiando en la universidad, todavía somos cimarrones.
2: Sí, siempre. Sí, y eso es lo que queremos generar, esa identidad, y que sigan sintiéndose cimarrones UABC. Ahora sí que para toda la vida.
1: Bravo. Muchas gracias, profe Miriam. Siempre es un placer tenerla aquí. Me encanta su vibra, su sonrisa. No, me transmite mucha, mucha paz. Y yo sé que nos va a dar mucho gusto ver a nuestros profes que nos dejaron marca en este gran evento. Profes y compañeros, ¿no? El cotorreo no va a faltar, estoy segura.
2: Sí. Bueno, pues ahí los esperamos este viernes de 6 a 10 de la noche en UABC, en el andador universitario.
1: Muy bien. Ya escucharon a todos exactos y exactas. Por ahí debe de ver algún cimarrón, alguna cimarrona. Ya está la invitación, ahí nos vemos, ahí los esperamos, y pues muchas gracias, profe, esperemos tenerla nuevamente aquí en la cabina exacta.
2: Claro. Muchas gracias.
1: Vámonos un pequeño corte, exactos, regresamos en todas partes, ponte exa.
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1: Con 56 minutos de la tarde, estamos de vuelta, exactas. Oye, ay, estamos muy alto. El angelito ya está ubicado en Plaza Misión. Por acá ya me llegaron las fotografías de que ya tienen sus primeras 3 estampitas. El día de ayer también entregamos esas primeras 3 estampitas. Ay, mira, desde a qué hora lo estabas esperando, mira nada más. Pero bueno, ya. Creo que valió la pena la espera. Ya tienes tus primeras 3 estampitas. A ver acá, ¿qué dice? A ver, dale. A ver. Mira, sí, tienes tu faltota.
2: Hola, Mere.
1: Hola.
2: Oye, apenas entré. Ayer falté, pero sí. Es que me sentía mal. Ayer me sentía muy mal y ahorita ya un poquito mejor, pero falté. Así que ni modo, fuiste falta ayer.
1: Está bien, tráeme tu justificante firmado por la Secretaría de Salud y vamos a ver qué hacemos con esa falta. No es cierto. A ver, acá qué dice.
3: Mire, pregúntale por qué no me dijo ayer que me dio las tarjetitas. Me fui al cine a las 8 de la noche, me hubiera dicho que era hasta el 29. Qué vergüenza, me sacaron de la sala.
1: A ver. ¿Cómo crees tú también si ni siquiera venía con qué sala? Oye, hablando de eso... Para quienes estén diciendo, pues, ¿qué boletos dio? ¿Qué onda? ¿Por qué se equivocó? Mira, la Premier Exacta. Estamos dando boletos para la Premier Exacta. Si ahorita vas a Plaza Misión y ves el Examóvil y ves al Angelito, pídele tus boletos para el cine. Esta Premier Exacta va a ser el próximo lunes 29 de junio en Cinépolis Macro Plaza del Mar a las 8 de la noche. Y vas a decir, bueno, pues, ¿para qué película? Se llama Engendro. Oye, como que aquí en Exa nos encanta mucho el...

el terror y el suspenso, ¿no? Déjate platico tantito de qué trata esta película. Ansiosos por formar una familia, Saga y John se mudan a una casa en lo profundo del bosque. Ahí empezamos mal. Ya sabemos que nunca debemos de mudarnos a una casa en el bosque. Pero bueno, aquí fueron intrépidos. Donde la mamá, Saga, pasó gran parte de su infancia. Pero en cuanto nace su bebé, a pesar de que toda la familia la tranquiliza, la felicita, todos a su alrededor están como tranquilos, ella sabe que algo anda terriblemente mal. Ya sabes, ese instinto maternal, ese instinto, ese sexto sentido de las mujeres que ya sabes que nunca se equivoca. A la par de que su matrimonio también se está desmoronando, como que algo se rompió también ahí cuando el bebé nació, pero Saga siente sospecha la inquietante verdad sobre su hijo recién nacido. O sea, el bebé está turbio, ese bebé está sospechoso. Si a ti te gusta ver los trailers de las películas, velo. El bebé está macabro. No se le ve su rostro, vaya. No nos vamos a spoilear con ese tráiler, sino que solamente nos está dando esa cucharadita de intriga, de que nos den más ganas de ver esta película. Entonces, si tú quieres ir a ver esta película, ahorita el Examóvil está en Plaza Misión para que puedas recoger tus accesos dobles. Son dobles para la premiere Cinexa Engendro este próximo lunes 29 de junio en Cinépolis Macro Plaza del Mar a las 8 de la noche. Ahí todavía continúa El Angelito, alcánzalo. También si tienes tu álbum futbolero y todavía no tienes tus primeras 3 tarjetitas, ahí también se las puedes pedir. Ojo, llevando tu álbum. Tienes que llevar tu álbum para que te las pueda dar. Continuamos con más música, sigue sintonizando en todas partes. 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
4: 1:03. 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
1: La 1:30 de la tarde, exactos, estamos de vuelta ahora sí para la pregunta preguntosa del día de hoy. Y es que esto ocurre en muchas familias cuando tienes más de un hermano, o incluso cuando son solamente dos hermanos, siempre, aunque los papás digan que no hay un favorito, sí o sí lo hay. A mí no me van a engañar, a mí no me van a mentir. Sí hay un favorito siempre entre los hijos. Entonces la pregunta preguntosa va por ahí. ¿Cómo te diste cuenta que había un hijo favorito o que tú eres el hijo favorito? Tal vez tú tienes la dicha de ser la hija o el hijo favorito. Pero ¿cómo te diste cuenta que sí hay? Por más que quieran arreglarle a los papás, por más que la mamá diga, no, a todos los quiero de diferente manera, pero todos tienen un lugar en mi corazón. No mienta, jefa. No mienta, señora. Dígame ya quién es su favorito. Yo me he dado cuenta. Yo ya sé quién es la favorita de entre yo y mis hermanos. Señora, si estás escuchando, vas a querer algo en tu cumpleaños. A ver, por acá ya hay audio, échale.
2: Bere, yo me di cuenta que yo era el hijo favorito cuando, pues, a mí me compraban lo que yo les pedía. Y, pues, me consentían y me daban lo que yo pedía. Y, cuando me di cuenta que era hijo único también.
1: ¡Ay, no! ¡No, no, no, no! ¿Dónde está? ¿Dónde tengo el...? Mira, te voy a dar un latigazo porque te pasaste. A ver, ¿dónde lo tengo? Ay, no. Mira, el Enrique me movió todos los efectos. Pero ¿sabes qué te voy a dar? Esa estuvo buena, así me sacaste una risa. Yo no sé si yo sea la favorita. Es que yo soy la más pequeña. Ustedes no están para saberlo ni yo para contarlo, ¿verdad? Pero yo soy la más pequeña de mis hermanos. Y no, por más que yo quiera decir que soy la favorita de mi mamá, no, no lo sé. Ya sé quién es. Y una vez se le salió decirlo. Y dije, órale, va. Gracias, señora, por todo. A ver, para que haya otro audio.
3: Hola, hola, Bere. Hola. Buenas tardes. ¿Te das cuenta cuando hay hijos favoritos cuando no te incluyen en el testamento? ¡Qué cruel! Pero es la verdad.
1: ¡Tras! No, es así. Mira, yo no me preocupo de la lista del testamento porque ya nos dijeron, no va a haber testamento para que ni se peleen. Válgame, eso está bueno. Pregunta preguntosa del día de hoy al 646-128-4601. ¿Cómo te diste cuenta que había hijos favoritos? ¿O cómo te diste cuenta que eras el favorito o favorita de tus papás? 646-128-4601. Esa es la pregunta preguntosa del día de hoy. Te leemos y te escuchamos a través del WhatsApp. Te dejo con Mira Cómo Me Tienes, de Jera MX, a través de la frecuencia naranja y en todas partes. 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
1: 2:03. 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
1: 2:08 de la tarde, exactos, estamos de vuelta, exactos y exactas. Pregunta preguntosa del día de hoy, ¿cómo te enteraste o cómo te diste cuenta que tú no eras la favorita de tus papás o el favorito? ¿O que sí hay favoritos entre tus hermanos? Sí los hay, no mientan. A ver, ¿por acá tenemos participación en audio? Dale.
2: Hijo consentido, pues mira, somos dos nomás. Mi hermano es menor que yo. Pero yo creo que a veces pienso que soy yo, a veces pienso que es él. Entonces, a lo mejor yo puedo ganar por una milésima. Pero ahí nos damos un tiro, la verdad.
1: Se dan el tiro. ¿Pero por qué? A ver, ¿qué situaciones? Aquí, si nos explicas, aquí te vamos a decir, ok, sí eres el favorito o de plano no. Solamente te estás engañando a ti mismo. ¿Ay qué? 646-128-4601, compárteme. ¿Cómo te diste cuenta que sí hay favoritos entre tus hermanos? Y si eres hijo único, pues también, ¿por qué no? Por acá dicen, yo me di cuenta cuando era mi cumpleaños y a mi hermano le compraron una tablet y se olvidaron de que era mi cumpleaños. ¡No manches! ¡Ah, yo sí lloraría! ¡No! ¡Qué triste! ¿Sabes también cómo te das cuenta que hay favoritos o que no eres el favorito? Por ejemplo, en mi casa hace mucho mi mamá tenía las caritas, ¿no? Así, unas fotos grandotas de mis hermanos de bebés. Aparte de sus caritas normales, ¿no? Tenían una individual, una foto grandota individual de ellos de bebés y sus caritas. Y yo nada más tenía mis caritas. Yo no tenía una foto individual. Y yo dije, ok. Ya me voy dando cuenta quién es la menos favorita de esta casa. No soy. Podría ventilar quién es, pero no porque se agüita. Compárteme a través del WhatsApp. Te leo y te escucho. ¿Cómo te diste cuenta que había favoritos entre tus hermanos? Porque por más que quieran mentir, por más que quieran decir no hay favoritos, a todos los amo por igual, a todos los amo de maneras distintas, pero tienen la misma cantidad de amor, no es cierto. Siempre hay alguien que se gana como el favoritismo, aunque ellos digan que no. Oye, también te comparto, en lo que van llegando más respuestas, también te comparto que tenemos todavía la promoción del Godín futbolero. ¿Estás buscando un snack Godín para los partidos del día de mañana, del día del viernes? El viernes también hay partidos, claro que sí, todos los días hay partidos. Pues para que participes y te ganes unas deliciosas pizzas con todo y refresco. 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A ver, por acá tenemos más audios. ¡Dale!
3: Hello, Bere, ¿cómo
1: Hola.
3: Estamos?
1: Bien,
3: pues,
1: bien.
3: Pues yo me enteré el año pasado, gracias a la vida y a Dios, yo creo, porque tengo un trabajo estable y en una comida así familiar con hermanos, primos y todos, solamente somos dos, se le ocurrió decir a mi santo padre, híjole, a ti, no te apostábamos tanto, sí. Le apostábamos más a tu hermana. Chin, cuando me escuché eso, dije, nunca fui la favorita. Mis sospechas eran realidad.
1: ¡Tras! Oye, me super identifiqué. En algún momento de la vida también me llegaron a decir algo así de que, ay, no creíamos. Y yo, órale, va. Órale, va. ¡Wow, qué intenso! Por acá dice, no manches, en la casa no había fotos individuales ni las caritas de niños. Iba a necesitar una barda para ponerlas. ¡Éramos 8 hermanos! ¡Wow! ¿Pero quién era el favorito? ¿Y cómo sabían que ese hermano era el favorito? Compártemelo, 646-128-4601. Vámonos a un pequeño corte comercial. Regresamos en todas partes. 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
1: 2:33 de la tarde, exactos, estamos de vuelta todavía con la pregunta preguntosa. ¿Cómo te diste cuenta que sí había favoritos en tu familia? Diría el Enrique. Ahí. ¡Tras! Oigan, sí lo extraño, pero ahora está en las mañanas el Enrique. Por acá nos comparten, buenas tardes, ahora sí están sacando nuestros traumas. Ah, caray, a ver, en mi casa siempre dicen que no hay favoritismo. Pero cuando se trataba de dar permisos a mi hermana, la mediana, siempre la dejaban salir. Y cuando yo pedía permiso siempre era de, pregúntale a tu papá. Y mi mamá me decía, pregúntale a papá. Pero con ella el permiso era en automático o simplemente no pedía permiso y no le decía nada. Pudiera ser que de pequeña, cuando ella me dijo que era adoptada, me estaba diciendo la verdad. ¡No! Vente, yo te adopto. Se pasan. Es que por más que digan que no, sí, siempre es eso. O que a ti siempre te manden a los mandados. Yo también me he dado cuenta con eso, de que siempre hay uno al que más lo mandan a los mandados. Y al otro hijo es el que ya lo tienen sentadito, con la comida. Y ya que están todos sentados, siempre es alguien de, oye, faltó el refresco, faltó la soda, vete por él. Y ese, ya entendí que yo no soy el favorito o la favorita. Compártemelo al 646-128-4601. ¿Cómo te diste cuenta que sí había favoritismo en tu familia? Dice, también era la de los mandados. Te digo, no la disimulan. Por acá preguntan, ¿tendrán hoy paletas? Pues, ¿qué crees? Vente directamente a la radio porque sí estamos dando las paletas futboleras. Edición Pasión por el Fútbol. Vente, si está cerrado, no le hace, tú tócale. Aquí el angelito va a estar abriendo la puerta y te vamos a estar dando tus deliciosas paletas. Y ojo, también, noticia. ¡Ay! Si no alcanzaste en estos dos días, en estos dos puntos exactos, tus estampitas para tu álbum futbolero, pues vente directamente aquí a la radio y dinos con tu álbum. Me faltan mis estampitas, mis primeras tres estampitas, y aquí con mucho gusto te las vamos a estar dando. Calle Matamoros, número 8, Fraccionamiento Bahía, Ensenada, Baja California, República de los Estados Unidos, mexicanos. Vente para acá directamente a la radio por tu paleta, y si aún te faltan tus primeras tres estampitas, la 1, la 2 y la 3 de tu álbum futbolero, vente por ellas con tu álbum. Enséñanos tu álbum porque no nos vayas a dejar muchos. No vayas a dejar muchos a los que todavía faltan de recoger sus estampitas, ¿ok? También, ¿qué más? Ah, sí. Pregunta preguntosa, ¿cómo te diste cuenta que eras el favorito o que sí había favoritos en tu familia? A través del WhatsApp te leemos y te escuchamos. Sigue sintonizando porque en un momentito más te voy a estar regalando acceso doble para el Museo del Caracol y un acceso doble para la premiere de la película Engendro. Sigue sintonizando y en todas partes, ponte Exa.

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1: 2:47 minutos de la tarde, exactos. Tienen una invitación para que vengan por sus paletas, edición Pasión Futbolera. Pero ojo, si vienes, quiero que vengas mentalizada de que vamos a grabar un videíto contigo. Vamos a preguntarte unas preguntas para que puedas venirte mentalizado, ¿verdad, Angelito?
2: Hello, friends.
1: Ya sea que quieras grabar con Ángel, aquí sigue Raúl. También si quieres grabar conmigo, pues aquí estamos, el equipo naranja.
2: Te lo juro que es lo que... Hasta me tenías apagado el micrófono.
1: No, sí, ¿te están escuchando?
2: Ah, ok, pero te lo juro que, o sea, contigo es lo que menos quiere la gente. Bueno.
1: Ya sabía.
2: No es cierto, Benes, te aman.
1: Angelito, ¿quieres participar en la pregunta preguntosa?
2: A ver, ¿qué hay que preguntar? ¿O tengo que dar un consejo sabio?
1: Hoy no hay consejos, hoy solamente hay...
2: Juzgar.
1: Nah. Hoy vamos a drenar traumas.
2: No, a ver, pues...
1: ¿Tienes hermanos?
2: Sí, creo que sí.
1: ¿Cómo nah, que
2: nah. No, sí, tengo dos hermanos.
1: ¿Y en las familias? Bueno, yo soy fiel creyente de que hay un favorito siempre.
2: Sí, pero pues ¿para qué hablar de eso pues ahorita?
1: ¿Por qué?
2: Ya de que ahorita en la casa se estén peleando, pues.
1: A ver, ¿quién es el favorito en tu casa?
2: Ver, nada más te voy a decir, soy el más chiquito.
1: ¿Y qué tiene? Yo también soy la más chiquita y no soy la favorita.
2: Nah, yo creo que yo sí soy el favorito por el simple hecho de ser el más pequeño de la casa, pues.
1: O sea, también eres el favorito de tu hermano.
2: Sí, fácil. Sí, porque el para los que no saben, el Mario es mi hermano. Entonces, para el Mario es mi favorito.
1: Sí. ¿Tú eres el favorito?
2: Sí.
1: ¿Y por qué? ¿Cómo te das cuenta que eres el favorito? Ay, aparte de que eres el más chico.
2: Porque estoy bonito. No, pues aparte porque mis papás nunca batallaron conmigo, pues. ¿Sabes cómo? Siempre fue como que, dale como que la libertad de que si va a hacer algo malo, pues...
1: Pues ahí, él solito se haga él responsable.
2: Se va a dar cuenta. O sea, mis papás fue como que, ok, esto es lo malo, ya tú sabes si lo haces o no. Y siempre fue como que dije, pues... X, pues, ¿sabes cómo? Siempre tomé como que el lado bueno. Soy buena persona. Pero sí, yo siento que yo soy el favorito de la casa. Yo siento.
1: ¿Y por qué los otros no serían los favoritos? O sea, ¿qué hay? ¿Qué ocurre? ¿Qué pasa?
2: ¿Por qué? Para empezar, mi hermana pues no vive con nosotros, ¿no?
1: Okay.
2: O sea, mi hermana ya está grande, tiene 30, 34
1: perdió el trono
2: años,
1: ya, de la familia.
2: Sí, ya, o sea, ya no vive con nosotros, pues ella es una adulta más responsable. Entonces, pues el Mario y yo nos llevamos 2 años. Y el Mario, pues tiene un caractercito así, pues me puedo hacer a Juancito, pues. ¿Sabes cómo? Y yo soy más chill, pues.
1: Es un osito. El enojoncito.
2: Él es el de los ositos de colores. Él era
1: los ositos cariñositos.
2: Ajá, él era el. ¿Cuál era? El azul, el que siempre está enojado.
1: El que siempre
2: está cuenta era el Mario.
1: Sí, es cierto, ese es Mario.
2: Sí, ¿hace cuenta? O sea, el Mario tiene un carácter, o sea, es más enojoncillo, pues, que yo. O sea, yo también me enojo, pero yo soy como que, más chill, pues. Cotorreo así, más chill con todos, pues. Entonces en mi casa es como que,
1: ¿Y de aquí, de la radio, quiénes seremos los favoritos del jefe? Yo.
2: No, yo creo que sí nos quiere a todos por igual. Obviamente ustedes por debajo de mí, ¿no? Pero...
1: ¡Órale, va! A ver, aquí hay audio, dale.
2: A ver.
3: ¿Eres más chico que el Mario? Sí, pues el Mario sería más chico. ¿O entendí mal?
2: Sí.
1: Yo también pensé lo... Cuando recién chiquito los conocí... También dije, ay, este treintón, ¿qué onda?
2: Ahora que treintón.
1: Te juro que yo pensé que tenías 30
2: años. No, tengo 19. ¿Qué?
1: 19 años de salir de prisión, seguramente. A ver.
3: No inventes. Oye, pero es que el Mario se ve mucho más chico.
1: Bueno, es que el Mario con lo que perdió también.
2: Sí, también. Antes cuando
1: rejuveneció.
2: Bajó 15 años menos.
1: ¿Cuántos kilos bajó? Ah, yo aquí ventilando.
2: El Mario bajó 18 kilos.
1: Aquí estamos ventilando, pero es que se metió al Alexa Workout.
2: Sí.
1: Que tuvimos la edición de enero y hoy, pues para las siguientes ediciones.
2: Yo creo que para el otro año también va a haber, ¿no?
1: Yo creo que sí,
2: ojalá
1: esperemos
2: sí,
1: que sí.
2: Porque la neta sí estuvo chido.
1: Mario es el perfecto ejemplo de...
2: Sí, de que sí se puede.
1: De que sí se puede bajar.
2: Echándole ganas, sí se puede, gente, la neta.
1: Casi 20 kilos bajó el Mario.
2: ¿En un mes?
1: ¿Un mes? Un mes y medio,
2: ¿Un mes y medio?
1: Ajá.
2: Sí se puede.
3: Tire 10, no inventes. Oye, sí, cuando te conocí, cuando te fui a coger las pizzas y te miré, güey, yo tengo 28 y te ves más grande que hasta que yo, creo yo.
2: No, sí dicen que me miro grande, la neta.
1: Sí, te ves bien correteado, padre.
2: Como que ya me corretearon que por terracería, ¿no?
1: Tienes 4 hijos con...
2: Regados
1: diferente por ahí. Madre, ¿no? Tienes 3 chambas.
2: Sí, no, machi.
1: Ya no puedes.
2: No, ir. Pero sí, fíjate que sí, querida amiga, sí me han dicho bastante que me veo más grande.
1: ¿Y cómo te sientes al respecto?
2: Pues bien, siento que este bigote pues es el que trae el flow.
1: ¡Ay, qué!
3: Oye, tiene varios kilómetros. No, kilómetros. Tienes millas recorridas.
2: Mario, sí, millaje, ¿no?
1: Un millaje.
2: Oye, Ver, ¿y tú, pues, qué onda con tu familia? ¿No eres la favorita? Pi, pi, pi, pi.
1: Sí me quieren mucho porque soy la más chiquita, pero no soy la favorita.
2: ¿Quién es el favorito de tu familia?
1: Mi hermano.
2: ¿Tu hermano?
1: Es el único...
2: ¿Y es el más grande, no?
1: No, el del medio. Es antes que yo, pero es el único.

0: pero durante el turno estamos.
1: Bueno, durante el turno que estamos dando.
0: Ey, pero pues, ya casi nos queda tiempo, ¿eh?
1: ¿Cuánto queda?
0: 6 minutos, gente.
1: ¿Para qué?
0: Pues estamos arreglando paletita exacta, ¿cómo la ves?
1: Ay, qué. ¿De qué sabor es? Descúbrelo.
0: Descubre el sabor, ven para acá, descubre el sabor. Y pues nada más estamos haciendo unas simples preguntitas de pronóstico del partido del día.
1: ¿El pronóstico
0: de
1: del partido?
0: ¿Tú cuánto crees que quede, Bere?
1: ¿Cuánto
0: le calculas? No, me salí con tu 7-0, ¿eh? Ahí te estuvieron comentando que oigo la Vera acá soñadota, ¿eh?
1: Yo quiero soñar y vamos a ponerle 2-1 favor México.
0: 2-1. Yo sí ahora me voy a soñar y me voy con un 3-0.
1: ¿3-0?
0: Sí, siento que México ya...
1: ¿Chequia juega bien?
0: Pues va en último de la tabla, así que...
1: Tenemos esperanzas. Arriba la esperanza, abuelita. Oye, pues vámonos con más música. Nos vamos a ir con tu favorita, Ángel.
0: A ver, ¿cuál es?
1: Jamaica. Bam, bam. Bam, bam. Dale, bam. Dale. 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
1: Te da la hora exacta.
2: 3:02.

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0: pegadito de Sofía Monroy a través de la frecuencia naranja. Oye, pues vamos a regalar de una vez el acceso doble para el Museo del Caracol, pero déjame platicarte qué vas a poder vivir dentro de este increíble lugar. Con estos accesos, recuerda, son dobles. Mira, vas a poder visitar las distintas salas que tienen y las distintas exposiciones. Por ahora tienen la exposición Tiburones, sobrevivientes de la historia, en donde vas a poder conocer la increíble historia de estos magníficos animales, vas a poder ver las mandíbulas y cabezas de tiburón reales y te vas a poder tomar una foto con una réplica de mandíbula de 2 metros. ¿Qué? Además de que vas a poder conocer también la historia de los dinosaurios, ver réplicas de dinosaurios de tamaño real y muchas sorpresas más. Está la Sala de la Tierra, el proyecto Sala del Mar. También por ahí tienen algunas explicaciones de cómo funciona el universo, cómo funcionan ciertos fenómenos físicos. Si a ti te encanta la ciencia, la física, la historia, pues bueno, el Museo del Caracol es una excelente opción para ti y el día de hoy tenemos estos accesos dobles. ¿Y cómo te los vas a ganar? Mira, se los vamos a regalar a un ExaKid, a una o un ExaKid, de la manera más fácil y sencilla del mundo. Me vas a tener que mandar en un audio, el primer ExaKid que mande un audio con cualquier predicción de cómo queda el partido del día de hoy, se va a llevar este acceso doble. ¿Sí o qué? Al 646-128-4601. El primer ExaKid con una predicción de cómo va a quedar el marcador el día de hoy se va a llevar este acceso doble para el Museo del Caracol. Ahí te va otra vez el WhatsApp porque sí, lo digo muy rápido. 646-128-4601. Por aquí veo que están escribiendo, ojo, debe de ser en un audio para que todos lo podamos escuchar. ¿Qué tal que hasta lo decretas? ¿Qué tal que hasta se hace realidad? Claro, en favor de la selección, ¿sí? No vaya a ser. A ver, por aquí ya tenemos uno. A ver, dale.
1: ¡Va a ganar México!
0: ¡Claro!
1: ¡2-0!
0: ¡Wow! ¡Vámonos, 2-0! Ahí está, ya ganaste tu acceso doble para el Museo del Caracol. Mándame tu nombre completo, el adulto que vaya a recoger tus boletos y la colonia donde viven. Y listo, se van a, ya pueden pasar por su acceso doble. Bueno, hoy no, pero a partir de mañana. A ver, no borren mensaje. A ver, dale, ¿qué ibas a comentar?
2: La verdad, yo también creo que va a quedar 2-0. 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
0: ¿2-0? Todos creemos que va a quedar 2-0. Ojalá sí quede 2-0. Mínimo un gol del otro país. Mínimo. Vamos a darles chance, vamos a darles un poquito de felicidad. Pero ojalá que México gane todo. ¡Ay, qué bonitas voces de los ExaKids! Me encantan. Los quiero. A ver, acá qué comparte.
3: Yo quería participar, Bere.
0: A ver, pues manda tu predicción.
4: Ah, sí, pero hoy gana México, Bere.
0: Claro.
4: Esperemos gane un 3-1.
0: Dale, selección. Tiri, tiri, tiri. Excelente. A ver, para que sean.
3: Sí, sería México 3 y Chequia 1.
0: ¡Ay! México 3 y Chequia 1. Órale, va, por aquí ya me andan apagando el microondas. ¡El micrófono! Excelente. Pero bueno, la terminación 3380 se ganó sus accesos dobles para el Museo del Caracol. Aquellos ExaKids que también se quedan con ganas de participar, envía tu audio, no importa. Mándalo, te queremos escuchar y puede que guarde tus participaciones para otros regalitos, quién sabe. Más adelante, todavía me quedó un acceso doble, pero para la premier exacta, la premier de una película de terror, ahí sí no creo que puedan ingresar los ExaKids. Esta sí ya es para un más grandecitos, que te dijera. Vámonos con esta canción que me encanta, que se llama Dando Vueltas, de Rauw Alejandro. A través de la frecuencia naranja y en todas partes, ponte Exa.

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0: 3:38 de la tarde, exactos, estamos de vuelta. 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A ver, aquí revisando. ¡Ay, claro, claro! 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Y no nada más eso. ¡Ay, no! Tantas cosas. 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Pero más bien, yo creo que regresando del corte, te cuento qué otras sorpresitas tenemos para que te animes a... ¡Ay, no! Son unas sorpresotas para los exakids y para todos los exactos y exactas, pero eso te los comparto regresando al corte. 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
1: 3:52 minutos de la tarde, exactos. Estamos de vuelta. Oye, ya te tengo que regalar un acceso doble para que te vayas a ver una increíble película de terror. Bueno, yo creo que es de terror. A lo mejor ni es de terror, pero se ha de ser suspenso muy intenso. No sé, ya sabes que aquí nos sorprendemos, te sorprendiste y te gusta mucho el cine. Claro que sí. Mándame un mensajito, el primer audio que me llegue al WhatsApp 646-128-4601. El primer audio que me diga, me quiero ir al cine a ver Engendro, se va a ganar su acceso doble. Así fácil, así sencillo, para que ya te lo lleves. En lo que llega ese audio, déjame platicarte que me quedaron pendientes dos increíbles promociones, dos increíbles acontecimientos que se vienen para todos los exactos. Empezando con los Exakids, porque ya estamos a nada de que el último timbrazo suene. Las vacaciones están cada vez más cerca. Y en XFM 104.1 tenemos una sorpresa muy creativa y dinámica para todos nuestros Exakids. 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

0: 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A ver, por acá hay audio. ¡Dale!
1: A ver, Engendro. Contexta.
0: Vámonos a ver, Engendro. Vámonos, pues. A ver acá qué dice.
2: Cuando dijiste que metan a ver, ahí faltaba que le metieran el efecto del ¿qué?
0: ¿Qué? Yo lo digo porque ¿qué? No entendí. A ver, acá qué dice.
3: Hola, buenas tardes. Hola. Yo me quiero ir al cine. A ver, Engendro.
0: Vámonos también a ver, Engendro. Vámonos a ver, Engendro. A ver, acá hay otro.
4: Me quiero ir al cine a ver, Engendro.
0: Vámonos al cine a ver Engendro. Regalé 3 boletos y háganle como quieran. Raúl me va a regañar. Vámonos a ver Engendro todos. Ahí están los primeros. Bueno, los 3 boletitos. Terminación 7491, 3378 y 7266. Vámonos al cine. Por mensajito les voy a estar solicitando su nombre completo, colonia donde viven, y yo les estaré dando los detalles para que tengan los boletos en sus manos. Ahora sí, oye, ya llegó la hora de despedirme. No sin antes agradecerte por haberme dejado acompañarte en esta tardecita rica. El clima está muy lindo. Disfruta del partido, disfruta si lo vas a ver en familia, en amigos, en pareja, con comida, con bebidas de chava. Adelante, disfrútalo, todo con medida, claro que sí. El día de mañana nos volvemos a escuchar en punto de las 12 hasta las 4 de la tarde. Mañana Rincón de Anita, mañana Pregunta Preguntosa y muchísimas sorpresas más. Así que síguenos también en las redes sociales, Exa Ensenada, y a mí me puedes encontrar como Bere Valderas 31 o Bere Valderas. Así me encuentras en todas las redes sociales. Yo me despido, sigue disfrutando de la frecuencia naranja. Te dejo con esto de Die Die de Shakira para seguir con el ambiente futbolero. Y en todas partes, ponte Exa.

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1: Te da la hora exacta.
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¡Hexanianos! ¿Cómo andamos? ¿Cómo se encuentran el día de hoy? Yo espero que espectacular, porque el día de hoy, hoy es el mero día, ¿sí o no, mi licenciado? En controles aquí, acompañándonos como siempre, el licenciado. Dígame, licenciado, ¿cómo no? Y yo, Arturo Vidal, aquí estamos dándole duro y dale como siempre. Ya se la saben, ¿para qué sábanas, para qué cobijas? Amigos, espero que se la estén pasando espectacular. En este momento están disputándose el partidazo de Brasil, ¿verdad, mi licenciado? De 2-0, van 2-0 en este momento, así que de hecho, en este momento ya estamos disfrutando de 6 partidos al día, licenciado. Al mismo tiempo se están disputando 2 partidos, así que yo creo que a todos aquellos que ya estén en casita y tengan la oportunidad de estar viendo los partidos, se la han de estar pasando, pero si bomba, de verdad. Amigos míos, si no nos sigues en redes sociales, síguenos, que en Facebook nos encuentras como Exa Ensenada, en Instagram y en TikTok nos encuentras como Exa FM 104.1 Ensenada. ¿Y para qué sirve que nos sigas? Además de informarte, como por ejemplo saber que hoy cumple años Messi, el Mesías, hoy cumple años Messi. Además de informarte, divertirte, también vas a poder participar en promociones que tengamos en el momento, como hace ratito, el angelito, claro que sí, el angelillo andaba en una ubicación exacta para estar repartiendo las estampitas, hoy nomás, ya estoy pareciendo venezolano. No, las estampitas del álbum futbolero exacto, para conseguir las que en este momento o en esta semana vamos a estar dando la 1, la 2 y la 3, o sea, hace la de Bere, la de Raúl y la mía, la de Arturo, claro que sí, la de Arturiño, la de Raulciño y Bereciña. Vamos a estar ahí todos dándole duro y dale, ya te la sabes. Así que, amigos míos, en este momento estamos en música continua con XFM 104.1 y la siguiente rolita que va a sonar, licenciado, es la de Lean On de Major Lazer, así que no le muevas, no le cambies, y en todas partes, ponte XA.

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0: Exactos y exactas. Vieron que en este momento que se está disputando el partidazo de Brasil, vieron que hay una vidente brasileña que se llama Bobaiana. Espero poder estarla diciendo bien porque, pues la verdad, no le sé mucho al idioma. La verdad, no es como que sea un clarividente en este aspecto. Pero a ver, Bobaiana está diciendo, y también es una vidente, es espiritual. Esperar, nombre, hay que regresar a la escuela. Espiritualista e influencer brasileña que a lo largo de 37 años ha trabajado en el mundo espiritual y pues la respalda a su comunidad, que pues la verdad la confirma muchísimas y millones de personas a través de TikTok e Instagram. Pero a ver, ¿qué es lo que ha estado diciendo el licenciado? Vamos a escuchar rápidamente qué es lo que dice la vidente Bo.
1: Gente, yo voy a hablar con ustedes que yo salí de nuevo con los alienígenas invadindo o campo de futebol em Miami. E eu vi a cena dos jogadores nitidamente sendo carregado pela primeira nave que chegava. Eu estava dentro dessa nave. Quando essa nave se levantava, chegava a nave mãe, uma nave muito maior, e levava milhares de pessoas do campo de futebol.
0: No les voy a poner todo el video porque además de que está sumamente largo, pues la verdad, pues al menos la mitad no le entendemos. Pero básicamente, haciendo un resumen, es que la chica dice que tiene algo que contarnos y que soñó que los alienígenas están invadiendo la cancha en Miami y que algunos jugadores y personas van a ser absorbidos por una nave alienígena que va a llegar cerca del final del partido de Brasil. ¿Ustedes qué opinan sobre esto? ¿Ustedes qué creen sobre esto? Se supone, según su relato, que alrededor de 700 personas más o menos van a ser abducidas por los alienígenas. Entre ellas va a estar Neymar y Vinicius Jr. Así nos los dejó saber y estas son palabras textuales. Veía claramente cómo se llevaban a los jugadores en la primera nave que llegaba. Eso fue su testimonio textual, eso no me lo inventé. Y pues vayan, ¿ustedes qué opinan ante tal aclaración, licenciado? Aquí ya tenemos uno que otro comentario, a ver qué dice.
2: Oye, Arturillo, dijeron que en ese partido se iban a aparecer los ovnis, ¿no?
0: Sí, es lo que estamos hablando.
2: No ha aparecido nadie.
0: Exacto.
2: Y el único ovni está de cumpleaños. Ni más ni menos que Lionel Andrés Messi Cuchitini. Antes, el mejor jugador completo de todos los tiempos.
0: Así es.
2: Y arriba yo, mi papá y la chona.
0: Y la chona. Póngale, licenciado, nada, no se crean.
3: Yo creo que se la fumó verde con Texas.
0: Pues es probable. O simplemente es de esos sueños que tienes que pues ya ni le encuentras explicación, ¿no, licenciado? Ahí nomás te los avientas y quién sabe dónde lo sacaron. Pero pues como es una vidente influencer, pues ya sacaron, pues obviamente se volvió viral. Y como en este momento está pasando el partido, pues obviamente pues se puso en todos lados en las redes.
4: Está muy buena la mercancía, Arturo.
0: Sí, está buena la mercancía, la verdad. Yo traigo la verde, pero pues en la camisa, no de la misma de la que estamos hablando, porque la verdad sí se puso bastante feíto ahí con ella. Y a ver, aquí me preguntaron que la predicción, yo pienso que para el partido de hoy, México, hablando de México, es 2-1. A ver qué dice el chamaco aquí de la vidente.
2: Ya desde que dicen que es influencer y vidente, ya desde ahí sabes que las predicciones las saca con su esfera mi alegría.
0: Hijo de su, ok, me parece bien.
3: Oye, la neta no entiendo cómo ellos tienen ese tipo de sueños. Ajá. La neta yo tengo puros sueños húmedos. ¡Ah, Pontexa!
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18: La hora exacta es 5 de la tarde.
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